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1: Son las 7 y 26 minutos.
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1: Son las 7:56.
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8: Bendiciones para todos los estimados radioescuchas de RCN y de Radio Matovelle en este lunes 31 de agosto, en el que la iglesia celebra a San Ramón Nonato. La palabra del Señor viene a nosotros a través del Evangelio según San Lucas, en el capítulo 4, versículos 16 al 30. En aquel tiempo fue Jesús a Nazaret, donde se había criado, entró en la sinagoga, como era su costumbre los sábados, y se puso en pie para hacer la lectura. Le entregaron el libro del profeta Isaías y, desenrollándolo, encontró el pasaje donde estaba escrito: «El Espíritu del Señor está sobre mí, porque Él me ha ungido. Me ha enviado para anunciar el Evangelio a los pobres, para anunciar a los cautivos la libertad y los ciegos la vista, para dar libertad a los oprimidos, para anunciar el año de gracia del Señor». Y enrollando el libro, lo devolvió al que le ayudaba y se sentó. Toda la sinagoga tenía los ojos fijos en él, y él se puso a decirles: «Hoy se cumple esta escritura que acabáis de oír». Y todos le expresaban una aprobación y se admiraban de las palabras de gracia que salían de sus labios, y decían: «¿Qué es este, el hijo de José?». Dios envió muchos mensajeros, especialmente los profetas, que fueron continuamente negados o contradichos. Con Jesús de Nazaret no se marca la diferencia en cuanto a la actitud de dureza que demuestran sus oyentes. Más aún cuando se trata de un galileo, la gente que responde de modo irreflexivo desprecia su procedencia sin detenerse a valorar su mensaje y sus obras. La respuesta de parte del Señor ante la incredulidad de sus paisanos será: «En verdad os digo que ningún profeta es aceptado en su pueblo». ¿A qué podemos atribuir la mentalidad refractaria de su gente? En primer lugar, antes de Jesús hubo varios hombres que se habían declarado el Mesías de Dios, alcanzando reconocimiento, pero después de poco tiempo desaparecieron del panorama. Por otra parte, el imaginario popular, impulsado por las diversas interpretaciones que se tenía sobre el Mesías, lleva a dudar sobre quién se pudiera presentar como el elegido. El rechazo de Jesús se hará cada vez más evidente por el modo de interpretar la observancia de la ley y por todo lo que él dice de sí mismo. Ya de por sí debió haber generado inmenso asombro cuando dijo: «Hoy se ha cumplido esta escritura que acabáis de oír». luego de haber leído el texto del profeta Isaías, en el cual se habla del ungido por el Espíritu Santo, venido a liberar y a declarar el año de gracia del Señor. El don de la fe en el Señor irá creciendo en aquellos que, rompiendo con los esquemas mentales tradicionales, se permitan escuchar con serenidad su mensaje, que rompe con los paradigmas anteriores, y como odres nuevos sean capaces de acoger el vino nuevo de la salvación ofrecido por Jesús de Nazaret. Gloria al Padre, al Hijo y al Espíritu Santo.
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2: Pensamientos del venerable padre Julio María Matovelle. El cristianismo hace del trabajo principal productor y representante de la riqueza una condición necesaria al hombre, una ley divina y una virtud de las más recomendables. 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

0: 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Son las 8 con 30 minutos.
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2: María es la primera criatura humana que alcanza la plenitud de la gloria de Dios. La misión de la Iglesia incluye anunciar la resurrección de la carne y la vida eterna. Contemplar a María en cuerpo y alma en el cielo es una garantía y anticipación de esa promesa para todos los creyentes. Mediación y amparo maternal. En la tradición cristiana, la misión de la Iglesia es maternal y salvífica. María es vista como la madre de la Iglesia y desde el cielo intercede continuamente por la humanidad. Ella acompaña a los creyentes como un modelo de intercesión y refugio en su peregrinaje hacia Dios.
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1: Son las 9:03.
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10: Pensamientos del Venerable Padre Julio María Matovelle. El cristianismo hace del trabajo principal productor y representante de la riqueza una condición necesaria al hombre, una ley divina y una virtud de las más recomendables. 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
1: Son las 9:30.
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3: Lo que pueden aportar las experiencias misioneras a los jóvenes que las hacen, no de forma exclusiva, pero sí privilegiada, se podría resumir en: cuarta, la formación en dar testimonio de su fe, el ejercicio en ser testigo de Cristo y en la expresión y transmisión de su fe con naturalidad. 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Donde hay vida, fervor, ganas de llevar a Cristo a los demás, surgen vocaciones genuinas.
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1: Había una vez una princesa que quería elegir un novio que sea digno de ella, que la ame verdaderamente. Y entonces puso una condición: elegiría novio entre todos aquellos que fueran capaces de estar 365 días al lado del muro, de la pared, del edificio, del palacio donde ella vivía, sin pararse y sin separarse ni un día de ese muro. Y se presentaron algunos cientos o centenares o miles de pretendientes a la corona real. Pero claro, al primer frío, la mitad se fue. Cuando empezaron los calores, se fue la mitad de la otra mitad. Cuando empezaron a gastarse los cojines y terminó la comida, la mitad de la mitad de la mitad también se fue. Y finalmente, habían empezado el primero de enero. Finalmente, cuando entró diciembre y otra vez empezaron los fríos, había quedado solamente un joven. Todos los demás se habían ido, cansados, aburridos, pensando que ningún amor valía la pena. Solamente un joven, que había adorado a la princesa desde siempre, estaba allí, anclado a esa pared y a ese muro, esperando pacientemente que fueran los 365 días. La princesa, que había despreciado a todos, cuando vio que este muchacho se quedaba y se quedaba, empezó a mirarlo con algunos ojos, diciendo: este hombre quizás me quiera de verdad. Lo había espiado en octubre, había pasado frente a él en noviembre, y en diciembre, disfrazada de campesina, le había dejado un poco de agua y un poco de comida. Lo había visto a los ojos y se había dado cuenta de su mirada sincera. Y le había dicho al rey: papá, creo que finalmente vas a tener un casamiento, que finalmente vas a tener hijos. Este hombre es el hombre que de verdad me quiere. Y el rey se había puesto contento y había empezado a preparar todas las cosas para la boda. Y le había hecho saber por vía de la guardia al joven que el primero de enero, cuando se cumplieran los 365 días, lo esperaba en el palacio porque quería hablar con él. Todo estaba armado, el pueblo estaba contento, todo el mundo esperaba ansiosamente el primero de enero. El 31 de diciembre en la noche, después de haber pasado 164 noches allí, el 31 de diciembre, el joven se levantó del muro y se fue. No pudo quedarse a cumplir que había pasado, había estado todo ese tiempo. Él fue hasta su casa y fue a ver a su madre. Y la madre le dijo: hijo, querías tanto a la princesa, estuviste allí 364 noches, 365 días y 364 noches, y el último día te fuiste, ¿qué pasó? ¿No pudiste aguantar un día más? Y el hijo le dijo: ¿sabes qué, madre? Me enteré que me había visto, me enteré que me había elegido, me enteré que le había dicho a su padre que se iba a casar conmigo, y a pesar de eso, no fue capaz de evitarme una sola noche de dolor. Pudiendo hacerlo, no pudo evitarme una sola noche de sufrimiento. Alguien que no es capaz de evitarte una noche de sufrimiento no merece de mi amor, ¿verdad, mamá? Cuando tú estás en una relación y te das cuenta que pudiendo evitarte una migaja de sufrimiento, el otro no lo hace, es porque todo se ha terminado.
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0: Quizás esta sea la última vez que nos sentamos a tomar un café juntos. 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

¿Recordás aquella tarde que nos conocimos? Fue muy lindo conocerte. Y fue muy lindo todo lo que pasó entre nosotros, pero ya pasó. Ahora es necesario separarnos. No sigamos haciéndonos mal. Lo nuestro ya se estaba convirtiendo simplemente en una rutina y el amor es otra cosa. Al amor hay que alimentarlo todos los días con esas pequeñas cosas.

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0: Habíamos prometido no llorar.
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0: Quizás esta sea la última vez que nos sentamos a tomar un café juntos. Quizás es la última vez que nos vemos. Así que tratemos de estar bien, por favor. 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

Sé que mañana voy a estar sola. Que este sentimiento que llena mi alma será mi única compañía. Pero quiero que sepas, amor mío, que aunque te vayas de esta casa, yo te aguardaré toda mi vida. Tú has sido mi primer beso, la primera flor de esta primavera que me ha traído el color de tus ojos. Tú has sido el despertar más maravilloso de cada día de sol, de cada noche de amor. Por eso, no quiero que te sientas triste. Vete, vuela, camina por otros senderos y busca lo que no has sabido ver en mí, lo que has tenido tan cerca durante tanto tiempo. Y esta noche, cuando no pueda sentir el calor de tu cuerpo en mi lecho, seguiré pensando en ti y viviré con la esperanza de que algún día regreses. 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

0: nombre del Padre, del Hijo y del Espíritu Santo.
1: Amén.
0: El ángel del Señor anunció a María.
1: Y concibió por obra del Espíritu Santo.
0: Dios te salve María, llena eres de gracia, el Señor es contigo. Bendita eres entre todas las mujeres y bendito es el fruto de tu vientre, Jesús.
1: Santa María, Madre de Dios, ruega por nosotros pecadores, ahora y en la hora de nuestra muerte. Amén.
0: He aquí la esclava del Señor.
1: Hágase en mí según tu palabra.
0: Dios te salve María, llena eres de gracia, el Señor es contigo. Bendita eres entre todas las mujeres y bendito es el fruto de tu vientre, Jesús.
1: Santa María, Madre de Dios, ruega por nosotros pecadores, ahora y en la hora de nuestra muerte. Amén.
0: El Verbo divino se hizo hombre.
1: Y habitó entre nosotros.
0: Dios te salve María, llena eres de gracia, el Señor es contigo. Bendita eres entre todas las mujeres y bendito es el fruto de tu vientre, Jesús.
1: Santa María, Madre de Dios, ruega por nosotros pecadores, ahora y en la hora de nuestra muerte. Amén.
0: Ruega por nosotros, Santa Madre de Dios.
1: Para que seamos dignos de alcanzar las promesas de nuestro Señor Jesucristo.
0: Te rogamos, Señor, que infundas tu gracia en nuestras vidas, para que habiendo conocido por el anuncio del ángel la encarnación de tu Hijo Jesucristo, lleguemos por su pasión y su cruz a la gloria de la resurrección. Por el mismo Cristo nuestro Señor.
1: Amén.
0: Misterios dolorosos. Primer misterio, la oración de Jesús en el huerto de los olivos.
2: Jesús, adelantándose un poco, cayó rostro en tierra y suplicaba así:
3: Padre, si quieres, aparta de mí este cáliz, pero no se haga mi voluntad, sino la tuya.
2: Viene entonces donde los discípulos y los encuentra dormidos.
3: ¿Por qué dormís? Levantaos y rezad, para que no caigáis en tentación.
0: Padre nuestro que estás en el cielo, santificado sea tu nombre. Venga a nosotros tu reino, hágase tu voluntad en la tierra como en el cielo.
1: Danos hoy nuestro pan de cada día, perdona nuestras ofensas, como también nosotros perdonamos a los que nos ofenden. No nos dejes caer en la tentación y líbranos del mal.
0: Dios te salve María, llena eres de gracia, el Señor es contigo. Bendita eres entre todas las mujeres y bendito es el fruto de tu vientre, Jesús.
1: Santa María, Madre de Dios, ruega por nosotros pecadores, ahora y en la hora de nuestra muerte. Amén.
0: Dios te salve María, llena eres de gracia, el Señor es contigo. Bendita eres entre todas las mujeres y bendito es el fruto de tu vientre, Jesús.
1: Santa María, Madre de Dios, ruega por nosotros pecadores, ahora y en la hora de nuestra muerte. Amén.
0: Dios te salve María, llena eres de gracia, el Señor es contigo. Bendita eres entre todas las mujeres y bendito es el fruto de tu vientre, Jesús.
1: Santa María, Madre de Dios, ruega por nosotros pecadores, ahora y en la hora de nuestra muerte. Amén.
0: Dios te salve María, llena eres de gracia, el Señor es contigo. Bendita eres entre todas las mujeres y bendito es el fruto de tu vientre, Jesús.
1: Santa María, Madre de Dios, ruega por nosotros pecadores, ahora y en la hora de nuestra muerte. Amén.
0: Dios te salve María, llena eres de gracia, el Señor es contigo. Bendita eres entre todas las mujeres y bendito es el fruto de tu vientre, Jesús.
1: Santa María, Madre de Dios, ruega por nosotros pecadores, ahora y en la hora de nuestra muerte. Amén.
0: Dios te salve María, llena eres de gracia, el Señor es contigo. Bendita eres entre todas las mujeres y bendito es el fruto de tu vientre, Jesús.
1: Santa María, Madre de Dios, ruega por nosotros pecadores, ahora y en la hora de nuestra muerte. Amén.
0: Dios te salve María, llena eres de gracia, el Señor es contigo. Bendita eres entre todas las mujeres y bendito es el fruto de tu vientre, Jesús.
1: Santa María, Madre de Dios, ruega por nosotros pecadores, ahora y en la hora de nuestra muerte. Amén.
0: Dios te salve María, llena eres de gracia, el Señor es contigo. Bendita eres entre todas las mujeres y bendito es el fruto de tu vientre, Jesús.
1: Santa María, Madre de Dios, ruega por nosotros pecadores, ahora y en la hora de nuestra muerte. Amén.
0: Dios te salve María, llena eres de gracia, el Señor es contigo. Bendita eres entre todas las mujeres y bendito es el fruto de tu vientre, Jesús.
1: Santa María, Madre de Dios, ruega por nosotros pecadores, ahora y en la hora de nuestra muerte. Amén.
0: Gloria al Padre, al Hijo y al Espíritu Santo.
1: Como era en el principio, ahora y siempre, por los siglos de los siglos. Amén.
0: María, Madre de Gracia y de Misericordia.
1: En la vida y en la muerte, ampáranos, Madre nuestra.
0: Segundo misterio, la flagelación de Jesús.
2: Pilato volvió a salir donde los judíos y les dijo:
3: yo no encuentro en él ninguna culpa. Es costumbre entre vosotros que por Pascua ponga a uno en libertad. ¿Queréis que os suelte al rey de los judíos?
4: ¡A ese no! ¡A Barrabás!
5: ¡A Barrabás!
4: ¡A Barrabás!
2: Entonces Pilato tomó a Jesús y mandó a azotarle.
1: Padre nuestro que estás en el cielo, santificado sea tu nombre. Venga a nosotros tu reino. Hágase tu voluntad en la tierra como en el cielo.
0: Danos hoy nuestro pan de cada día. Perdona nuestras ofensas como también nosotros perdonamos a los que nos ofenden. No nos dejes caer en la tentación y líbranos del mal.
1: Dios te salve María, llena eres de gracia, el Señor es contigo. Bendita eres entre todas las mujeres y bendito es el fruto de tu vientre, Jesús.
0: Santa María, Madre de Dios, ruega por nosotros pecadores, ahora y en la hora de nuestra muerte. Amén.
1: Dios te salve María, llena eres de gracia, el Señor es contigo. Bendita eres entre todas las mujeres y bendito es el fruto de tu vientre, Jesús.
0: Santa María, Madre de Dios, ruega por nosotros pecadores, ahora y en la hora de nuestra muerte. Amén.
1: Dios te salve María, llena eres de gracia, el Señor es contigo. Bendita eres entre todas las mujeres y bendito es el fruto de tu vientre, Jesús.
0: Santa María, Madre de Dios, ruega por nosotros pecadores, ahora y en la hora de nuestra muerte. Amén.
1: Dios te salve María, llena eres de gracia, el Señor es contigo. Bendita eres entre todas las mujeres y bendito es el fruto de tu vientre, Jesús.
0: Santa María, Madre de Dios, ruega por nosotros pecadores, ahora y en la hora de nuestra muerte. Amén.
1: Dios te salve María, llena eres de gracia, el Señor es contigo. Bendita eres entre todas las mujeres y bendito es el fruto de tu vientre, Jesús.
0: Santa María, Madre de Dios, ruega por nosotros pecadores, ahora y en la hora de nuestra muerte. Amén.
1: Dios te salve María, llena eres de gracia, el Señor es contigo. Bendita eres entre todas las mujeres y bendito es el fruto de tu vientre, Jesús.
0: Santa María, Madre de Dios, ruega por nosotros pecadores, ahora y en la hora de nuestra muerte. Amén.
1: Dios te salve María, llena eres de gracia, el Señor es contigo. Bendita eres entre todas las mujeres y bendito es el fruto de tu vientre, Jesús.
0: Santa María, Madre de Dios, ruega por nosotros pecadores, ahora y en la hora de nuestra muerte. Amén.
1: Dios te salve María, llena eres de gracia, el Señor es contigo. Bendita eres entre todas las mujeres y bendito es el fruto de tu vientre, Jesús.
0: Santa María, Madre de Dios, ruega por nosotros pecadores, ahora y en la hora de nuestra muerte. Amén.
1: Dios

0: Jesús.
1: Santa María, Madre de Dios, ruega por nosotros pecadores, ahora y en la hora de nuestra muerte. Amén.
0: Gloria al Padre, y al Hijo, y al Espíritu Santo.
1: Como era en el principio, ahora y siempre, por los siglos de los siglos. Amén.
0: María, Madre de gracia y de misericordia.
1: En la vida y en la muerte, ampáranos, Madre nuestra. Tercer misterio. Jesús es coronado de espinas.
2: Los soldados trenzaron una corona de espinas, se la pusieron en la cabeza y le vistieron con un manto púrpura, y acercándose a él le decían:
3: ¡Salve, rey de los judíos!
4: ¡Salve! ¡Salve!
2: Y le daban bofetadas. Pilato salió otra vez y les dijo a los judíos:
5: Mirad, os le muestro para que sepáis que no encuentro en él ninguna culpa.
2: Y salió Jesús, afuera, llevando la corona de espinas y el manto color púrpura.
5: Aquí lo tenéis.
1: Padre nuestro que estás en el cielo, santificado sea tu nombre. Venga a nosotros tu reino, hágase tu voluntad en la tierra como en el cielo.
0: Danos hoy nuestro pan de cada día, perdona nuestras ofensas, como también nosotros perdonamos a los que nos ofenden. No nos dejes caer en la tentación y líbranos del mal.
1: Dios te salve María, llena eres de gracia, el Señor es contigo. Bendita eres entre todas las mujeres y bendito es el fruto de tu vientre, Jesús.
0: Santa María, Madre de Dios, ruega por nosotros pecadores, ahora y en la hora de nuestra muerte. Amén.
1: Dios te salve María, llena eres de gracia, el Señor es contigo. Bendita eres entre todas las mujeres y bendito es el fruto de tu vientre, Jesús.
0: Santa María, Madre de Dios, ruega por nosotros pecadores, ahora y en la hora de nuestra muerte. Amén.
1: Dios te salve María, llena eres de gracia, el Señor es contigo. Bendita eres entre todas las mujeres y bendito es el fruto de tu vientre, Jesús.
0: Santa María, Madre de Dios, ruega por nosotros pecadores, ahora y en la hora de nuestra muerte. Amén.
1: Dios te salve María, llena eres de gracia, el Señor es contigo. Bendita eres entre todas las mujeres y bendito es el fruto de tu vientre, Jesús.
0: Santa María, Madre de Dios, ruega por nosotros pecadores, ahora y en la hora de nuestra muerte. Amén.
1: Dios te salve María, llena eres de gracia, el Señor es contigo. Bendita eres entre todas las mujeres y bendito es el fruto de tu vientre, Jesús.
0: Santa María, Madre de Dios, ruega por nosotros pecadores, ahora y en la hora de nuestra muerte. Amén.
1: Dios te salve María, llena eres de gracia, el Señor es contigo. Bendita eres entre todas las mujeres y bendito es el fruto de tu vientre, Jesús.
0: Santa María, Madre de Dios, ruega por nosotros pecadores, ahora y en la hora de nuestra muerte. Amén.
1: Dios te salve María, llena eres de gracia, el Señor es contigo. Bendita eres entre todas las mujeres y bendito es el fruto de tu vientre, Jesús.
0: Santa María, Madre de Dios, ruega por nosotros pecadores, ahora y en la hora de nuestra muerte. Amén.
1: Dios te salve María, llena eres de gracia, el Señor es contigo. Bendita eres entre todas las mujeres y bendito es el fruto de tu vientre, Jesús.
0: Santa María, Madre de Dios, ruega por nosotros pecadores, ahora y en la hora de nuestra muerte. Amén.
1: Dios te salve María, llena eres de gracia, el Señor es contigo. Bendita eres entre todas las mujeres y bendito es el fruto de tu vientre, Jesús.
0: Santa María, Madre de Dios, ruega por nosotros pecadores, ahora y en la hora de nuestra muerte. Amén.
1: Dios te salve María, llena eres de gracia, el Señor es contigo. Bendita eres entre todas las mujeres y bendito es el fruto de tu vientre, Jesús.
0: Santa María, Madre de Dios, ruega por nosotros pecadores, ahora y en la hora de nuestra muerte. Amén.
1: Gloria al Padre, al Hijo y al Espíritu Santo.
0: Como era en el principio, ahora y siempre, por los siglos de los siglos. Amén.
1: María, Madre de gracia y de misericordia.
0: En la vida y en la muerte, ampáranos, Madre nuestra.
1: Cuarto misterio. Jesús carga con la cruz a cuestas.
2: Jesús, cargando con su cruz, salió hacia el lugar llamado el Calvario. Le seguía una gran muchedumbre y muchas mujeres que se lamentaban y lloraban. Vuelto hacia ellas, dijo Jesús:
6: Hijas de Jerusalén, no lloréis por mí. Llorad más bien por vosotras y por vuestros hijos.
0: Padre nuestro que estás en el cielo, santificado sea tu nombre. Venga a nosotros tu reino. Hágase tu voluntad en la tierra como en el cielo.
1: Danos hoy nuestro pan de cada día, perdona nuestras ofensas, como también nosotros perdonamos a los que nos ofenden. No nos dejes caer en la tentación y líbranos del mal.
0: Dios.

0: Jesús.
1: Santa María, Madre de Dios, ruega por nosotros pecadores, ahora y en la hora de nuestra muerte. Amén.
0: Dios te salve María, llena eres de gracia, el Señor es contigo. Bendita eres entre todas las mujeres, y bendito es el fruto de tu vientre, Jesús.
1: Santa María, Madre de Dios, ruega por nosotros pecadores, ahora y en la hora de nuestra muerte. Amén.
0: Dios te salve María, llena eres de gracia, el Señor es contigo. Bendita eres entre todas las mujeres, y bendito es el fruto de tu vientre, Jesús.
1: Santa María, Madre de Dios, ruega por nosotros pecadores, ahora y en la hora de nuestra muerte. Amén.
0: Dios

0: Jesús.
1: Santa María, Madre de Dios, ruega por nosotros pecadores, ahora y en la hora de nuestra muerte. Amén.
0: Dios te salve María, llena eres de gracia, el Señor es contigo. Bendita eres entre y bendito es el fruto de tu vientre, Jesús.
1: Santa María, Madre de Dios, ruega por nosotros pecadores, ahora y en la hora de nuestra muerte. Amén.
0: Dios te salve.

0: Madre de Dios, ruega por nosotros pecadores, ahora y en la hora de nuestra muerte. Amén.
1: Gloria al Padre, y al Hijo, y al Espíritu Santo.
0: Como era en el principio, ahora y siempre, por los siglos de los siglos. Amén.
1: María, Madre de gracia y de misericordia.
0: En la vida y en la muerte, ampáranos, Madre nuestra. Quinto misterio. Jesús es crucificado y muere en la cruz.
2: Llegados al lugar llamado Calvario, le crucificaron, allí, junto a dos malhechores, uno a la derecha y otro a la izquierda. Los que pasaban junto a la cruz lo injuriaban.
3: Tú que destruías el templo y lo reconstruías en tres días, ¡sálvate a ti mismo! ¡Baja de la cruz!
0: Padre nuestro que estás en el cielo, santificado sea tu nombre. Venga a nosotros tu reino, hágase tu voluntad en la tierra como en el cielo.
1: Danos hoy nuestro pan de cada día, perdona nuestras ofensas, como también nosotros perdonamos a los que nos ofenden. No nos dejes caer en la tentación y líbranos del mal.
0: Dios te salve María, llena eres de gracia, el Señor es contigo. Bendita eres entre todas las mujeres y bendito es el fruto de tu vientre, Jesús.
1: Santa María, Madre de Dios, ruega por nosotros pecadores, ahora y en la hora de nuestra muerte. Amén.
0: Dios te salve María, llena eres de gracia, el Señor es contigo. Bendita eres entre todas las mujeres y bendito es el fruto de tu vientre, Jesús.
1: Santa María, Madre de Dios, ruega por nosotros pecadores, ahora y en la hora de nuestra muerte. Amén.
0: Dios te salve María, llena eres de gracia, el Señor es contigo. Bendita eres entre todas las mujeres y bendito es el fruto de tu vientre, Jesús.
1: Santa María, Madre de Dios, ruega por nosotros pecadores, ahora y en la hora de nuestra muerte. Amén.
0: Dios te salve María, llena eres de gracia, el Señor es contigo. Bendita eres entre todas las mujeres y bendito es el fruto de tu vientre, Jesús.
1: Santa María, Madre de Dios, ruega por nosotros pecadores, ahora y en la hora de nuestra muerte. Amén.
0: Dios te salve María, llena eres de gracia, el Señor es contigo. Bendita eres entre todas las mujeres y bendito es el fruto de tu vientre, Jesús.
1: Santa María, Madre de Dios, ruega por nosotros pecadores, ahora y en la hora de nuestra muerte. Amén.
0: Dios te salve María, llena eres de gracia, el Señor es contigo. Bendita eres entre todas las mujeres y bendito es el fruto de tu vientre, Jesús.
1: Santa María, Madre de Dios, ruega por nosotros pecadores, ahora y en la hora de nuestra muerte. Amén.
0: Dios te salve María, llena eres de gracia, el Señor es contigo. Bendita eres entre todas las mujeres y bendito es el fruto de tu vientre, Jesús.
1: Santa María, Madre de Dios, ruega por nosotros pecadores, ahora y en la hora de nuestra muerte. Amén.
0: Dios te salve María, llena eres de gracia, el Señor es contigo. Bendita eres entre todas las mujeres y bendito es el fruto de tu vientre, Jesús.
1: Santa María, Madre de Dios, ruega por nosotros pecadores, ahora y en la hora de nuestra muerte. Amén.
0: Dios te salve María, llena eres de gracia, el Señor es contigo. Bendita eres entre todas las mujeres y bendito es el fruto de tu vientre, Jesús.
1: Santa María, Madre de Dios, ruega por nosotros pecadores, ahora y en la hora de nuestra muerte. Amén.
0: Dios te salve María, llena eres de gracia, el Señor es contigo. Bendita eres entre todas las mujeres y bendito es el fruto de tu vientre, Jesús.
1: Santa María, Madre de Dios, ruega por nosotros pecadores, ahora y en la hora de nuestra muerte. Amén.
0: Gloria al Padre, al Hijo y al Espíritu Santo.
1: Como era en el principio, ahora y siempre, por los siglos de los siglos. Amén.
0: María, Madre de gracia y de misericordia.
1: En la vida y en la muerte, ampáranos, Madre nuestra.
0: Alabanzas a María. Señor, ten piedad de nosotros.
1: Señor, ten piedad de nosotros.
0: Cristo, ten piedad de nosotros.
1: Cristo, ten piedad de nosotros.
0: Señor, ten piedad de nosotros.
1: Señor, ten piedad de nosotros.
0: Cristo, óyenos.
1: Cristo, óyenos.
0: Cristo, escúchanos.
1: Cristo, escúchanos.
0: Dios Padre Celestial,
1: ten piedad de nosotros.
0: Dios Hijo Redentor del mundo,
1: ten piedad de nosotros.
0: Dios Espíritu Santo,
1: ten piedad de nosotros.
0: Trinidad Santísima, único Dios,
1: ten piedad de nosotros.
0: Santa María,
1: ruega por nosotros.
0: Santa Madre de Dios,
1: ruega por nosotros.
0: Santa Virgen de Vírgenes,
1: ruega por nosotros.
0: Madre de Cristo,
1: ruega por nosotros.

0: Madre de la Iglesia,
1: ruega por nosotros.
0: Madre de la Divina Gracia,
1: ruega por nosotros.
0: Madre Purísima,
1: ruega por nosotros.
0: Madre Castísima,
1: ruega por nosotros.
0: Madre Inviolada,
1: ruega por nosotros.
0: Madre Virgen,
1: ruega por nosotros.
0: Madre Inmaculada,
1: ruega por nosotros.
0: Madre Amable,
1: ruega por nosotros.
0: Madre Admirable,
1: ruega por nosotros.
0: Madre del Buen Consejo,
1: ruega por nosotros.
0: Madre del Creador,
1: ruega por nosotros.
0: Madre del Salvador,
1: ruega por nosotros.
0: Virgen Prudentísima,
1: ruega por nosotros.
0: Virgen digna de veneración,
1: ruega por nosotros.
0: Virgen digna de alabanza,
1: ruega por nosotros.
0: Virgen Poderosa,
1: ruega por nosotros.
0: Virgen Clemente,
1: ruega por nosotros.
0: Virgen Fiel,
1: ruega por nosotros.
0: Espejo de Santidad,
1: ruega por nosotros.
0: Trono de la Sabiduría,
1: ruega por nosotros.
0: Causa de nuestra alegría,
1: ruega por nosotros.
0: Templo del Espíritu Santo,
1: ruega por nosotros.
0: Templo lleno de honor,
1: ruega por nosotros.
0: Templo insigne de devoción,
1: ruega por nosotros.
0: Rosa mística,
1: ruega por nosotros.
0: Fuerte como la Torre de David,
1: ruega por nosotros.
0: Hermosa como la Torre de Marfil,
1: ruega por nosotros.
0: Casa de Oro,
1: ruega por nosotros.
0: Arca de la Alianza,
1: ruega por nosotros.
0: Puerta del Cielo,
1: ruega por nosotros.
0: Estrella de la Mañana,
1: ruega por nosotros.
0: Salud de los enfermos,
1: ruega por nosotros.
0: Salud de los enfermos,
1: ruega por nosotros.
0: Refugio de los pecadores,
1: ruega por nosotros.
0: Consuelo de los afligidos,
1: ruega por nosotros.
0: Auxilio de los cristianos,
1: ruega por nosotros.
0: Reina de los ángeles,
1: ruega por nosotros.
0: Reina de los patriarcas,
1: ruega por nosotros.
0: Reina de los profetas,
1: ruega por nosotros.
0: Reina de los apóstoles,
1: ruega por nosotros.
0: Reina de los mártires,
1: ruega por nosotros.
0: Reina de los confesores,
1: ruega por nosotros.
0: Reina de las vírgenes,
1: ruega por nosotros.
0: Reina de todos los santos,
1: ruega por nosotros.
0: Reina concebida sin mancha de pecado original,
1: ruega por nosotros.
0: Reina elevada en cuerpo y alma al cielo,
1: ruega por nosotros.
0: Reina del Santísimo Rosario,
1: ruega por nosotros.
0: Reina de la Paz,
1: ruega por nosotros.
0: Cordero de Dios que quitas los pecados del mundo,
1: perdónanos, Señor.
0: Cordero de Dios que quitas los pecados del mundo,
1: escúchanos, Señor.
0: Cordero de Dios que quitas los pecados del mundo,
1: ten piedad de nosotros.
0: Ruega por nosotros, Santa Madre de Dios,
1: para que seamos dignos de alcanzar las promesas de nuestro Señor Jesucristo.
0: Oración. Oh Dios, cuyo unigénito, con su vida, muerte y resurrección, nos mereció el premio de la vida eterna, concédenos a cuantos hemos meditado estos misterios del Santo Rosario, que por intercesión de la bienaventurada Virgen María, Madre de Dios, podamos imitar las virtudes que contienen y alcanzar la gloria eterna. Por el mismo Cristo nuestro Señor.
1: Amén.

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5: Martes primero de septiembre de 2026, iniciamos un nuevo mes y qué gusto que ustedes lo hagan informándose con importantes noticias a través de CORAPE. Contarles que hemos preparado varios temas para compartirles. Gracias por escucharnos en los diferentes puntos donde se encuentren. En locución les acompaña Elba Luzardo y en control de sonido Karina Torres. Iniciemos. Ministra de Educación presenta Plan Escudo y descarta presencia de GDOs en planteles educativos. Asambleísta Valentina Centeno defendió el informe sobre Progen y ATM aprobado por el Pleno. Y en la entrevista del día conversamos con José Atupaña, secretario de Educación Intercultural Bilingüe y Etnoeducación.
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5: Iniciamos, amigos y amigas, y contarles que tras la declaratoria de alerta roja a nivel nacional ante la llegada del fenómeno del Niño, Priscila González, experta en gestión de riesgos, señaló que esta medida representa una oportunidad para fortalecer y ejecutar acciones preventivas que permitan reducir las posibles afectaciones, especialmente ante el escenario previsto para los meses de octubre y noviembre. Nicole Mendoza nos cuenta más. CORAPE informa.
7: Y el país se integra. La Secretaría Nacional de Gestión de Riesgos declaró alerta roja en todo el territorio nacional ante el evento del fenómeno del Niño. La medida se adopta considerando la evolución de las condiciones oceano-atmosféricas. Pero, ¿qué implica pasar de alerta naranja a roja? La analista en gestión de riesgos, Priscila González, aclaró que no representa una situación de alarma, sino una estrategia para planificar y ejecutar acciones que mitiguen los efectos de este fenómeno natural.
8: Poder organizar dentro de sus competencias, qué es lo que se va a ejecutar, cuáles son las zonas mucho más susceptibles de poderse ver afectadas por un evento como es el caso del fenómeno del Niño, cómo se van a organizar con sus diferentes direcciones técnicos, cómo se van a organizar con otras instituciones para poder justamente llegar al territorio y poder empezar a trabajar y reducir el posible riesgo que existe en las zonas.
7: Agregó que el Niño se observará con mayor presencia en las zonas costeras. Sin embargo, sectores como la agricultura podrían verse afectados por las sequías y en otras partes del país habrá presencia de deslaves e inundaciones.
8: Sabemos que en la costa, por ejemplo, tenemos zonas como los ríos, que siempre se han registrado inundaciones y sin duda van a haber sectores que quizás tengan o se vean afectados en la parte agrícola, por ejemplo.
7: González señaló que hasta el momento el país mantiene un alto nivel de vulnerabilidad frente a ese fenómeno. Sin embargo, destacó que la alerta roja permitirá fortalecer las acciones de mitigación, cuya efectividad dependerá de una adecuada coordinación con las autoridades locales.
8: Justamente porque las decisiones que hemos venido tomando a lo largo del tiempo han hecho que quizás no sean las más adecuadas para poder entender que esa dinámica que nosotros tenemos con la naturaleza debemos manejarla de forma equilibrada. Entonces, claro, el crecimiento de la población, el asentamiento de zona de infraestructura en zonas que no son adecuadas. Eso quizás ha aumentado mucho este aspecto, este indicador. Y por eso es que somos un país, pues, con condiciones de vulnerabilidad.
7: Esta declaratoria activa a los COE provinciales y cantonales para coordinar acciones de preparación y respuesta ante el Niño. Los GAD deberán ejecutar sus planes de acción mientras se contemplan evacuaciones preventivas, movilización de recursos y protección de la población. La Secretaría de Gestión de Riesgos anunció que dará seguimiento y coordinará las acciones para reducir posibles impactos. Reportó Nicole Mendoza, Corape Informa.
5: Y el Ecuador se integra. Le agradecemos a Nicole por ese reporte. En otros temas, contarles que la asambleísta Valentina Centeno del oficialismo defendió el informe de fiscalización sobre los contratos de generación eléctrica de Celeb EP y ATM. Recordemos que la Asamblea Nacional aprobó el informe con 80 votos a favor este domingo 30 de agosto en un pleno en el que se evidenciaron posiciones divididas. Tras esta decisión, Centeno sostuvo que el documento recoge los resultados de la investigación realizada por la Comisión de Transparencia y que contiene indicios de responsabilidad respecto de varias personas.
9: Primero, la Asamblea ha cumplido con los plazos establecidos en donde tenía que llegar al Pleno de la Asamblea y al conocimiento del informe de la Comisión de Transparencia, un informe que incluye, después de toda una larga investigación, indicios de responsabilidad de un listado de personas, y ese listado de personas ha sido enviado a los organismos competentes como Contraloría General del Estado y Fiscalía General del Estado para que sancionen sobre la base de sus competencias. Sobre responsabilidades políticas, eso se ha manejado en la Comisión de Fiscalización. La Comisión ha llevado ya varios juicios políticos, el de la ministra Inés Manzano, en donde se dio paso para que se establezcan pruebas, debates y demás, y ese caso ya concluyó en el Pleno de la Asamblea.
5: Centeno también se refirió al proceso de investigación sobre la ruta de los fondos entregados y señaló que es necesario determinar quiénes están detrás de estos hechos.
9: La ruta del dinero, que también incluye este proceso, este caso de Progen, en donde continúa la investigación. Los ministros han dado la cara, existe un tribunal internacional conociendo este tema, el gobierno nacional cooperando con toda la información que tiene y sobre todo, como ha dicho el presidente y todos los funcionarios, aquí tenemos que encontrar la ruta del dinero y quiénes están detrás de este entramaje de corrupción.
5: Durante sus declaraciones, Centeno indicó que la Comisión de Fiscalización tomó sus decisiones sobre la base de los elementos que pudieron establecerse durante los respectivos procesos de juicio político. Y la ministra de Educación, Gilda Alcíbar, informó la ejecución de planes de seguridad previos al inicio de clases en la Sierra y Amazonía, y anunció el nuevo plan denominado Escudo, que será implementado junto al Ministerio del Interior y la Policía Nacional. En su intervención aclaró que no existe presencia del crimen organizado al interior de las instituciones educativas. Nicole Mendoza nos amplía el tema. Corape informa.
7: Y el país se integra. A través de una rueda de prensa, el Ministerio de Educación informó que a partir de este 1 de septiembre, 1.7 millones de estudiantes y 100.000 docentes retornarán progresivamente a las aulas. Su titular, Gilda Alcíbar, informó que el trabajo institucional para este periodo escolar 2026-2027 se fijará en 5 ejes.
10: Primero, recursos educativos. Segundo, infraestructura escolar. El tercero, seguridad. El cuarto, prevención y gestión ante el fenómeno del Niño. Y el quinto, acompañamiento socioemocional. Este retorno a clases Sierra Amazonía tiene destinado una inversión de 136 millones de dólares. Uniformes, 21 millones de dólares de inversión para beneficiar a 613 mil niños.
7: Respecto al eje de seguridad, anunció que durante este nuevo ciclo se implementará el plan de seguridad denominado Escudo, descartando además la presencia del crimen organizado en los planteles educativos.
10: El crimen organizado no ha penetrado a las unidades educativas. Siguen siendo dentro de cada una de las escuelas y colegios espacios donde el crimen no ha entrado. Ha habido uno que otro caso aislado, pero siguen siendo espacios de responsabilidad, de paz y de educación. Los problemas que han habido son problemas extramuros, es decir, en las zonas circundantes a las unidades educativas. Presentamos un nuevo plan que forma parte de este programa de seguridad conjunto con Ministerio del Interior y Policía Nacional, y es el Plan Escudo, que lo comenzamos a activar mañana.
7: Por su parte, el viceministro de Seguridad Pública del Ministerio del Interior, Jorge Rivadeneira, explicó que este plan ha identificado las amenazas para prevenir, ejecutar y actuar al interior de las aulas.
11: Este plan es un plan altamente técnico, trabajado mucho tiempo en territorio, con Ministerio de Educación, con las autoridades de los diferentes centros educativos y con la Policía Nacional, que su personal especializado y los policías que a nivel país se encuentran muy cerca de los centros educativos, que son los que conocen de primera mano la problemática que se presenta tanto al exterior como al interior de los centros educativos del país.
7: Previo a la información emitida por el Ministerio de Educación, la Unión Nacional de Educadores alertó mediante una rueda de prensa que existen problemas que todavía persisten en el sistema educativo, como la deserción escolar y también la falta de seguridad tanto adentro como fuera de las aulas. Reportó Nicole Mendoza, Corape Informa.
5: Y el Ecuador se integra gracias a Nicole. Contarles que el Tribunal de Garantías Penales, especializado en delitos de corrupción y crimen organizado, declaró culpable en primera instancia al alcalde de Guayaquil, Aquiles A., como autor directo del delito de comercialización ilegal de hidrocarburos, dentro del caso AAA. La resolución fue emitida este sábado 29 de agosto de 2026 y también estableció responsabilidades para otros procesados y empresas vinculadas al caso. Álvarez recibió una pena de 6 años y 8 meses de prisión, además de una multa de 12 salarios básicos unificados. El proceso investigó una estructura relacionada con la comercialización de combustible subsidiado y, según la Fiscalía, el perjuicio al Estado ascendería a alrededor de $61.5 millones. Y contarles que el Ministerio de Salud Pública informó que el Gobierno Nacional destinará $7.4 millones a un proyecto de inversión para fortalecer la capacidad tecnológica, automotriz y analítica de la Agencia Nacional de Regulación, Control y Vigilancia Sanitaria, ARSA. Según precisó el Ministerio, la inversión busca mejorar la vigilancia sanitaria en el territorio y avanzar en el proceso para que ARSA obtenga la certificación como agencia reguladora de referencia regional ante la Organización Panamericana de la Salud y la Organización Mundial de la Salud. La cartera de Estado señaló además que el fortalecimiento técnico y administrativo apunta a reducir el rezago de trámites ciudadanos y agilizar los procesos sancionatorios. En esta línea se prevé avanzar hacia un modelo de vigilancia sanitaria con mayor capacidad de anticipación y respuesta. Con este tema pasamos de inmediato a nuestra primera pausa. Ya volvemos.
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1: Querida audiencia, gracias por estar pendientes de los medios comunitarios de Corape. Este primero de septiembre comienza el año lectivo 2026-2027 en el régimen Sierra Amazonía, con el retorno progresivo a las aulas de miles de estudiantes en todo el país. En las instituciones de educación intercultural bilingüe, el inicio de clases plantea retos particulares relacionados con la disponibilidad de docentes, infraestructura, materiales educativos y el fortalecimiento de las lenguas y conocimiento de los pueblos y nacionalidades. Para conocer un poco cómo está preparado este sistema educativo para el nuevo año lectivo y cuáles son sus principales desafíos, conversaremos con José Atupaña, el secretario de Educación Intercultural Bilingüe y la Etnoeducación. Lo saludamos de inmediato, señora Atupaña, qué gusto tenerlo en este espacio, bienvenido.
2: Yo paichani mashi Elba, kai anki uyarita uyakukunata ya yamamakuna, musukuna kuisakuna ya chachikuna uyakungakuna ajipunja nishpani pani. Quería decirme, estimada Elba, gracias por la invitación, también agradecer por el espacio brindado a Radio Corape. En este sentido, quiero aprovechar la oportunidad para saludar a los niños, para saludar a los jóvenes, al saludar a los padres de familia. También son corresponsables del sistema de educación intercultural bilingüe, y también saludar a los dirigentes y decirles que estamos a un día para empezar el periodo académico 2026-2027. En este sentido, pues hemos trabajado conjuntamente con los compañeros coordinadores pedagógicos y hemos socializado algunos instrumentos que ellos deben sociabilizar a las instituciones educativas, en este caso a los compañeros docentes, a los líderes educativos, y una de ellas me permito señalar el cronograma institucional del sistema de educación intercultural bilingüe, de la misma manera los lineamientos para el fortalecimiento del modelo del sistema de educación intercultural bilingüe. Este lineamiento ha sido elaborado por los directores nacionales y por los analistas que hoy ofrecemos a los compañeros docentes, y también nos acompañaba en la sociabilización de este instrumento. El día jueves estuvimos en Tungurahua, en Ambato, justamente, y nos acompañaba a los técnicos de la Secretaría de Educación Intercultural Bilingüe, y estamos articulando con la vicepresidencia, con el decreto ejecutivo 003 del gobierno nacional, encargó para que la señora vicepresidenta pues articule en la gestión pública, y eso hay que resaltar y hay que agradecer que tiene ese compromiso de fortalecer los saberes ancestrales, y justamente que se refiere al sistema de educación intercultural bilingüe.
1: Y ya vamos a ir hablando precisamente sobre el fortalecimiento de los saberes ancestrales, pero ahora quisiera hacer una pregunta inicial, y en este caso sería, ¿cuáles son las principales prioridades que ustedes han establecido para este nuevo periodo 2026-2027?
2: Mi estimada Elba, permítame señalar, se cumple un año de mi gestión. En eso hay que resaltar, a través del Consejo Plurinacional, quienes integran de los pueblos y las nacionalidades, y por ende también integra los representantes del Ministerio de Educación, en este caso del Gobierno Nacional, por primera ocasión se ha respetado los derechos de los pueblos y las nacionalidades. En este caso, pues se eligió a un secretario que en este caso he cumplido un año de gestión, que a través de un concurso de méritos y oposiciones. De antemano hacemos la invitación a los medios de comunicación. Este 8 de septiembre vamos a tener un evento. Sí, un evento donde vamos a hacer conocer algunas acciones macros y algunas acciones que hemos venido avanzando durante los 12 meses de gestión, y hemos denominado pues un año sembrando identidad, fortaleciendo las lenguas originarias y construyendo el futuro. Entonces, están cordialmente invitados. Queremos que la participación de las autoridades, estamos haciendo la invitación de las organizaciones nacionales, de las organizaciones regionales que son corresponsables del sistema de educación intercultural bilingüe. En este sentido, pues, en este evento vamos a hacer conocer las actividades que hemos ido avanzando. Una de ellas, hemos intervenido en la construcción, en la unidad, en el Centro Educativo Comunitario Eperara, sí, que está avanzado ya la obra un 80%, falta un porcentaje muy, muy minoritario, que en los próximos días, si así lo dice la bendición divina, hace la inauguración correspondiente, y en la cual los chicos, los jóvenes ya puedan sentirse cómodos en el proceso.
1: Para ese nuevo año lectivo.
2: Esperemos para el el año lectivo que hace viene, esta unidad educativa está en el régimen Costa, entonces, okay. Sí. Asimismo, también en la unidad educativa Yaguari, que está en la provincia de Napo, y también vamos a hacer construcciones de bloques de aula y asimismo baterías sanitarias, canchas deportivas, y eso ya está en el portal de compras públicas. Tenemos el presupuesto de casi 600 mil dólares. Entonces también hemos trabajado en la cuestión de la infraestructura.
1: Con ese presupuesto que usted acaba de mencionar, precisamente, ¿cuántas instituciones educativas se van a intervenir o se han intervenido, sobre todo en la Sierra y Amazonía, con este inicio a clases?
2: Vamos a intervenir en dos instituciones educativas en la construcción de nuevas aulas, baterías sanitarias, canchas deportivas, y asimismo con el proyecto de Corporación Financiera Andina. Ahí es sumamente señalar, mi estimada Elba, de que hemos concluido con todo el proceso, que en este caso el último proceso fue la elaboración y el diseño del estudio fotográfico del suelos. Entonces aquí ya hemos concluido, en la cual se van a intervenir en 48 instituciones educativas a nivel nacional. Pero esto, mi estimada Elba, permítame mencionar que es de manera paulatina. No podemos decir que ya en el 2027 se van a intervenir en este caso las 18 instituciones educativas como obras nuevas, sino más bien paulatinamente hasta el año 2031. En la repotenciación tenemos 24 instituciones. En obras menores tenemos 6 instituciones educativas, que todo lo aquello tenemos 48 instituciones a nivel nacional, y la mayoría de las instituciones educativas está en la Amazonía. Y de la misma manera también hemos trabajado conjuntamente con el equipo técnico de la Vicepresidencia del Ecuador, en la cual elaboramos un proyecto y lanzamos el proyecto a la Secretaría Técnica Amazónica por un costo de 3.500.000 dólares, y estamos en este proceso. Entonces hemos trabajado de manera articulada con las demás, en este caso con el Ministerio de Educación. También es fundamental de señalar de que hemos tenido el apoyo correspondiente, y también vamos a intervenir en obras menores en dos fases, que es en este caso en la provincia de Chimborazo, en las unidades educativas que están dentro del distrito educativo Coltahuamote, y una institución está ubicado en el cantón Alausí. Y también la segunda fase, que vamos a intervenir en 6 instituciones educativas, como acabé de mencionar, en obras menores, dígase cambiado de techo, cambiado de baterías sanitarias, lo que haya priorizado las instituciones educativas. Son 6 instituciones educativas que están distribuidas en Cotopaxi y en Tungurahua, y eso es lo que se viene trabajando para los próximos días.
1: Y si me ayuda con cifras, tengo entendido, ahí me corrige un poco, de que existen más de 1.730 centros educativos interculturales a nivel nacional. Y en la Sierra Amazonía, ¿cuántos hay y cuántos ya están preparados para este inicio a clases?
2: Mi estimada Elba, a nivel nacional tenemos aproximadamente 1.736 instituciones distribuidas en los pueblos y las nacionalidades, y asimismo tenemos cerca de 10.000 docentes, sí, 10.000 docentes, y 130.000, aproximamos 130.000 estudiantes que están dentro del sistema de educación intercultural bilingüe y están distribuidos en los diferentes pueblos y las nacionalidades. En este caso, si nos vamos un poco a la sierra, que se va a empezar con el inicio del periodo año escolar, tanto en la sierra como en la Amazonía, estamos hablando aproximadamente de unos 1.300 instituciones educativas.
1: ¿Y cómo están preparadas para este inicio a clases? ¿Ustedes han hecho un estudio previo, saber cómo se encuentran en cuanto a infraestructura para recibir a los estudiantes?
2: En la cuestión pedagógica, hace un rato aclaré, se entregó los lineamientos uh-huh. correspondientes para que los coordinadores pedagógicos lleven al territorio y coordinen y socialicen a los padres de familia, socialicen a los niños, socialicen a los compañeros docentes en tema pedagógico. Y asimismo, en la cuestión de infraestructura, como decía hace un momento, vamos a intervenir en 2 instituciones educativas, y también es momento de señalar que hay instituciones que también en la provincia de Chimborazo hemos hecho algunas autogestiones, en la cual se ha dotado de algunos materiales, se hizo un concurso de oratoria en la cual participaron 23 instituciones, a las 23 instituciones hemos motivado de que ellos hemos dotado de pinturas, hemos dotado de impresoras, y la institución que fue acreedora al primer puesto se está equipando con herramientas tecnológicas, que realmente con tecnología de punta. Entonces son temas y acciones y actividades muy importantes que realmente venimos fortaleciendo a los niños y a los jóvenes, y también es fundamental que hoy por hoy, en coordinación con el Ministerio de Educación, con los viceministros de gestión escolar, con las direcciones distritales, ya se tiene en territorio la cuestión de los uniformes para que sean entregados de acuerdo a su nacionalidad, y eso hemos venido manifestando, de que los uniformes sean diseñados de acuerdo al contexto institucional, al contexto de su pueblo, de su nacionalidad. Entonces, mi estimada Elba, en ese marco ya están los uniformes para distribuir en los distritos educativos.
1: Señora Tupaña, y algo que también quiero consultarle a propósito del inicio a clases en la Sierra y Amazonía es sobre la posible llegada del fenómeno del Niño. Ya se ha emitido una alerta roja también. ¿Cómo articulan ustedes con otras instituciones, gestión de riesgos y demás, precisamente para prepararse frente a este escenario en nuestro país? Si bien es cierto, las zonas de la costa suelen ser más afectadas con inundaciones, también las zonas de la sierra tienen otro tipo de afectaciones. ¿Cómo se preparan?
2: Mi estimada Elba, realmente nosotros ya nos hemos adelantado en articular con la Secretaría Nacional de Gestión de Riesgos, en la cual nosotros como Secretaría de Educación Intercultural Bilingüe ya tenemos mapeado 47 instituciones educativas que puede ser una posibilidad de afectación.
1: ¿A nivel nacional?
2: A nivel nacional, en este contexto, pues, de las 47 instituciones educativas, es fundamental un poco mitigar, disminuir el nivel de riesgos, y por ende es que desde la Secretaría inmediatamente hemos actuado, en la cual vamos a estar pendiente de los lineales. En este contexto, pues, de las 47 instituciones educativas, es fundamental un poco mitigar, disminuir el nivel de riesgos, y por ende es que desde la Secretaría

0: se mencionó hace un momento, en algunas instituciones educativas, tanto de la Amazonía ecuatoriana, pues que realmente hoy por hoy es urgente intervenir.
1: Entonces, ¿se tienen listos planes en caso de que ocurra alguna eventualidad con estas infraestructuras de educación intercultural?
0: Los lineamientos ya se han ofrecido desde el Ministerio de Educación y estamos trabajando en conjunto, y bajo los lineamientos nosotros también trataremos de actuar si en su momento oportuno, y de esta manera disminuir el nivel de riesgos. Y en ese contexto también trabajamos con los compañeros directores zonales, porque ellos son los representantes en los territorios. Y ellos también articulan con las demás autoridades, y de esta manera trabajar de manera conjunta.
1: Perfecto, señora Tupaña, le agradecemos por su tiempo para los medios comunitarios de Corape. Gracias por estar junto a nosotros y esperamos seguirlo teniendo en otros espacios.
0: A usted, mi estimada Elba. Ashpun Yayupachani.
1: Gracias, y a ustedes, amigos y amigas, por estar pendientes de la entrevista.
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1: Querida audiencia, gracias por acompañarnos en esta primera emisión de noticias. Es un gusto que se hayan informado junto a nosotros. Recuerden seguirnos en las diferentes redes sociales y, por supuesto, también en nuestra página web radio.corape.org.es. Nuevamente, un excelente inicio de mes. Un abrazo.
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6: 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La necesidad de que los jóvenes cristianos vivan su fe con un verdadero dinamismo misionero no es nueva. 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Cristo resucitado mantiene permanentemente joven a la Iglesia porque le envía su Espíritu.
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temor. Espera lo bueno, se llama fe. Espera lo malo, se llama temor. Fe y temor son una misma cosa, con una misma fuerza, pero con resultados totalmente diferentes.

Buenos días, amables oyentes del noticiero Mundo Noticias y la cadena radial Matovelle. Presentamos un vistazo general a los acontecimientos más importantes y que ahora son noticia.

Buenos días, amables oyentes del noticiero Mundo Noticias y la cadena radial Matovelle. Bienvenidos a la presente emisión de noticias correspondiente al día de hoy, martes 1 de septiembre 2026. Así amanece el mundo, el Ecuador, la patria.

0: La hora Matovelli en todo el país, 6:34 a.m. Aquí iniciamos con la información local, nacional e internacional. Buenos días y saludos en la provincia de Santo Domingo, Los Áchilas. Gracias a la sintonía y a los diferentes puntos del país y el mundo. 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Las informaciones, amables oyentes, Semana de la Movilidad promueve la prevención y educación. Una agenda de actividades educativas y preventivas busca generar conciencia sobre seguridad vial, conducción responsable e innovación aplicada a la movilidad. La programación incluye casas abiertas, capacitaciones y foros dirigidos a conductores y la ciudadanía, con el objetivo de fortalecer una movilidad segura. Esta planificación, al parecer, no funciona. Seguimos informando en esta mañana, amables oyentes. Loja acogerá el primer Congreso Nacional sobre Conducta Suicida, el encuentro que se cumplirá del 9 al 11 de septiembre. Reunirá especialistas para abordar la prevención y atención integral de la conducta suicida. El miércoles 9 de al viernes 11 de septiembre 2026 se desarrollará en la ciudad de Loja el primer Congreso Nacional de Atención Integral de la Conducta Suicida, impulsado por el Ministerio de Salud Pública en alianza con la Universidad Técnica Particular de Loja. 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En otras noticias, la Feria de Loja continúa con su cartelera musical. Buenos días y saludos allá en el Complejo Ferial Simón Bolívar. La 197 edición de la Feria de Loja abrió sus puertas el pasado jueves 27 de agosto 2026 con la participación de más de 1,000 expositores en diversas áreas comerciales. A esta oferta se suma una de las actividades más esperadas por el público, como lo es la presentación de artistas nacionales e internacionales. Buenos días y saludos a quienes llegan a Loja de las diferentes partes del país y de América. Allá en la terminal terrestre, seguimos informando, amables oyentes. Para Alejandro Recalde es un honor y un reto estar al frente del COMIL 5. El rector del Colegio Militar de Loja empezó su gestión el 13 de agosto. Desde hoy, los cadetes del plantel inician el retorno a las aulas. Mario Alejandro Recalde Drut, con grado de mayor, asumió el rectorado de la Unidad Educativa Fiscomisional de las Fuerzas Armadas, Colegio Militar número 5, Teniente Coronel Lauro Guerrero, de la ciudad de Loja, el pasado 13 de agosto 2026. La hora Matovelli en todo el país, 6:38 a.m. A las 7:45 estaremos con el doctor Julio Bautista. Tiene importante material informativo. A las 7:05 estaremos con el doctor José Bolívar Castillo. 7:30 con el precandidato a la alcaldía de Loja, el arquitecto Henry Carrión. Seguimos informando en esta mañana, Matovelli, todo el tiempo informativa. En otras noticias, la confraternidad doctor Alex Silva Calle alista su tercer encuentro nacional en Loja. La ciudad reunirá a profesionales del derecho de diversas ciudades del país, amigos del recordado jurista lojano, fallecido el 3 de marzo del año 2016. La confraternidad doctor Alex Silva Calle, presidida por Livia Amalia Calle Campoverde, alista su tercer encuentro nacional previsto para el próximo sábado 5 de septiembre de 2026 a partir de las 15 horas en las instalaciones del organismo ubicado en la calle Bacón y avenida Eloy Alfaro, frente a la Facultad de Derecho de la Universidad Nacional de Loja. La hora Matovelli en todo el país, 6 de la mañana, 39 minutos, saludos en Quilanga. Quilanga cumple destacada actuación en intercantonales. La selección masculina de baloncesto sub-15 se consagró vicecampeona en las competencias desarrolladas en Olmedo. La hora Matovelli en todo el país, 6 de la mañana, 39 minutos, Matovelli, todo el tiempo informativa. El Consejo Nacional Electoral realizará la selección pública de los miembros de las juntas receptoras del voto. El sorteo se efectuará este miércoles 2 de septiembre simultáneamente en las 24 provincias y en el exterior con notarios públicos y criterios establecidos. La hora Matovelli en todo el país, 6 de la mañana, 40 minutos. 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En otras noticias, compartimos con ustedes, amables oyentes. Loja cuenta con 178 alojamientos temporales ante posibles emergencias por el Niño. Con la alerta roja vigente por el fenómeno del Niño, la prevención entra en una etapa decisiva. La zona 7 cuenta con 556 alojamientos temporales y Loja registra 178 espacios dentro. Además, los cantones han activado los COE para aplicar el plan de acción, entregando a la Secretaría Nacional de Gestión de Riesgos. La Agencia Nacional de Tránsito analiza los valores que cobran por carreras en el transporte mixto. Alrededor de 300 encuestas aplica la Agencia Nacional de Tránsito en Loja para conocer los valores que cobran las compañías de transporte mixto por sus servicios. El levantamiento busca establecer cómo se manejan las tarifas en los distintos sectores de la provincia y contar con elementos que permitan a la entidad actuar sin identificar o si identifican cobros desproporcionados. La hora Matovelli, 6 de la mañana, 41 minutos. En el contexto nacional e internacional, estas son las informaciones en el noticiero Mundo Noticias y la cadena radial Matovelli. ONU, el nivel del mar sube y eleva las amenazas. Naciones Unidas alerta sobre un aumento récord que amenaza territorios, viviendas, medios de vida, derechos humanos y el futuro de numerosas comunidades. Hay preocupación en todo el mundo. El nivel del mar sigue subiendo. La hora Matovelli en todo el país, 6 de la mañana, 42 minutos. Las informaciones, amables oyentes. Inés Manzano no declaró en el caso Progen tras la exigencia de comparecencia física por la Fiscalía. ¿Quiénes están recluidos en la cárcel del Encuentro junto a José Serrano? Más adelante ampliaremos esta información. En otras noticias, amables oyentes, póngale atención a los accidentes de tránsito, las causas. Conducir distraído supera al exceso de velocidad como causa de siniestros de tránsitos en Ecuador. En Ecuador, un incremento de los siniestros de tránsito en las carreteras del país de acuerdo con las estadísticas de la Agencia Nacional de Tránsito. Hacemos una pausa, ya volvemos y estaremos con el detalle de las informaciones y también con el doctor Julio Bautista, aquí en el noticiero Mundo Noticias y la cadena radial Matovelli.
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0: Laura Matovelle en todo el país, 6:44 a.m. De vuelta con la información y estamos con el doctor Fulvio Bautista. Doctor, buenos días. ¿Qué pasa? ¿Qué sucede con los agricultores de los diferentes sectores del Cantón Loja? Usted tiene una importante información y, por supuesto, también la observación que va a hacer de lo que sucede con ellos. Buenos días en esta mañana.
4: Buenos días, licenciado Frank. Buenos días a la amable audiencia de Radio Matovelle, aquellos que nos siguen en este programa maravilloso. Efectivamente, sector agropecuario del Cantón Loja, tanto las parroquias noroccidentales como las suroccidentales, están atravesando una gravísima crisis por una mala decisión de los señores de este departamento, de una empresa pública denominada Jerez, que desde el escritorio, sentados ahí con terno y corbata, toman decisiones sacadas de los cabellos, porque no se puede llamar de esta manera, al cambiar el horario de atención en el llamado Puerto Seco, que de Puerto Seco no tiene nada porque se está inundando. Se tendría que cambiarse de nombre por ahí para empezar.
0: Le solicito ubicarse bien, parece que está con celular o es el fijo, porque no es audible su salida. Doctor, tenga la bondad.
4: Espero que sea, estoy con un convencional siempre llamado.
0: Ya, ubíquese un poquito mejor, ya.
4: Bien, muchas gracias. Gracias por la observación. Entonces le decía, una decisión tomada desde escritorio ha hecho que se cambie la atención de los agricultores, de los campesinos, los que traen los productos hasta la ciudad. Un horario que anteriormente, que nunca hubo inconvenientes, se atendía desde las 12 del día hasta las 7 de la noche. La gente traía sus productos, vendía tranquilamente y se regresaba a sus domicilios. Sin embargo, una decisión que no convence, que no han socializado a los productores, han hecho un cambio de 2 de la tarde a 4 de la tarde. Algo imposible, algo que no comparten en nada los agricultores y los campesinos, porque en 2 horas imposible que ellos puedan vender sus productos. Y lo digo eso porque me creo un campesino, hijo de agricultor, hijo de hombres y mujeres que labran o y hemos lavado la tierra. Y tenemos la palabra para decir porque hemos tomado el azadón, la barreta, el pico y hemos trabajado de sol a sol. No como aquellos que quisiera tenerlos un día, aquellos que toman esta decisión junto a un campesino que desde las 4, 5 de la mañana hasta las mismas 9, 10 de la noche está trabajando, haciendo sus cosas para llevar el pan a sus hogares. Entonces, como no conocen, ellos toman sus decisiones. Pedimos y hemos exigido a las autoridades, los que deben estar hablando por estos medios deberían ser las juntas parroquiales, sus vocales, los concejales rurales. Pero excepto el ingeniero Lenín Cuenca, que ha hecho una propuesta y que el día de hoy volverá a insistir en la sesión del cabildo, si mal no me equivoco, es de que se cambie la...
0: Recuerdo, doctor Julio Bautista, el señor Lenín Cuenca, ahora dice que este momento está en todo lado. Usted debe considerar que él está candidato a la reelección. Entonces, él está actuando políticamente, para su conocimiento.
4: Perfecto, y muy bien la observación. Pero ahí está, y con todo respeto, mi estimado licenciado, o sea, los políticos tienen que estar para hacer leyes en favor del pueblo. O sea, esté o no esté de candidato, lo importante es que se trabaje. Pero el resto de concejales no dicen una sola palabra. Entonces, aparte de aquello, le digo, pues sería bueno de que todos, al unísono, todos los concejales, incluido la alcaldesa, trabaje por decisiones que vayan en favor de los agricultores. Imagínense, hoy usted también es padre de familia, los agricultores también son padres de familia, y en estos días más que en otras fechas están trabajando, es para reunir los fondos para volver a sus hijos a clase, trabajar para uniformes, trabajar para útiles escolares y una serie de gastos que se originan. Sin embargo, el municipio toma estas decisiones de darles permiso 2 horas.
0: Una pregunta, doctor Julio Bautista. Antes, ¿cómo era el horario? Hoy es de 2 de la tarde, 4 de la tarde. ¿Antes cómo era el horario? Y
4: anteriormente el horario de atención era de 12 del día a 7 de la noche.
0: Ah, correcto, qué bien.
4: A 7 de la noche.
0: Bien.
4: De tal manera que los agricultores venían, en turnos de 10, al menos hablo del sector noroccidental, se venían a las 10 de la
0: mañana. En 2 horas no pueden vender. En dos horas no pueden.
4: Imposible, imagínese. Pero vea esto, se nota leguas que hay intereses oscuros, y se dice en los mismos corrillos de Puerto Seco que hay unos cuantos mayoristas que están con esta famosa empresa pública, Jerez. De tal manera que en 2 horas, como no pueden vender, entonces, ¿qué hacen estos mayoristas ayudados?
0: Dejan regalando las cosas.
4: ¿Sabes qué? Ya son las 4 de la tarde, este bulto de cebolla, si quieres, de que normalmente vale $15, un ejemplo, si quieres déjame en $5, porque si no te toca nuevamente pagar la carrera y llevar a tu tierra. Entonces, ¿qué tiene que hacer el pobre agricultor? Dejar de matando a $5, y el día de mañana estos mismos mayoristas ya no le venden a 5, sino le venden a 20 o a $30. Entonces vea usted esos intereses oscuros que hay allí. Entonces eso no se puede permitir. ¿Cómo podemos estar el pueblo, los agricultores en sí, tranquilos? ¿Qué les queda? ¿Salir con sus productos y empezar o pedir alguna posada, pernoctar por ahí, para el otro día salir a los mercados a ser de vendedores ambulantes? Entonces, ¿pero quién origina la venta ambulante? ¿No es el municipio? Es el municipio con sus decisiones. Entonces, prácticamente han dado sentencia de muerte a los agricultores. Aquellos que en campaña electoral, desde el último vocal de la Junta Parroquial hasta el alcalde, dice defender, dice trabajar en favor de los campesinos. Cosa tan absurda, y no es desde ahora, usted conoce muy bien como un periodista muy acucioso, que había una ex autoridad que mandaba a garrotear a los campesinos, a los agricultores, los ensangrentaba, los metía presos, así de sencillo, así es como, no, entonces eso no es novedad, pero hay muchas cosas que los mismos funcionarios de los mercados conocen. Por ejemplo, en el mercado mayorista, ahí los propietarios que tienen puestos en el mercado, a las 3, 4 de la mañana están cogiendo puestos afuera. ¿Ayudados por quién? Por sus nietos, por las nueras, por los yernos, por los hermanos, a coger puestos. Tienen puesto en el mercado y también envían a coger, no uno, dos, cuatro, cinco puestos, a adueñarse de los puestos que están fuera del mercado, para que ellos sacar sus productos ya a partir de las 6 de la mañana. De tal manera que vienen los agricultores a querer coger puestos ahí y ya no encuentran. ¿Por qué una lesión, pero que sin tener experiencia en manejo de mercados? ¿Por qué no los carnetizan? ¿Por qué no les dan un carnet a todos los verdaderos productores, para que ellos con su carnet se puedan ubicar en algún lado? Porque aquí, venir con los productos a entregar y vender, obviamente no les pueden regalar, a vender en precios cómodos, es un crimen. O sea, ellos, venir con sus productos acá es exponerse a que ser vejados, golpeados, vilipendiados por una guardia pretoriana que ponen los alcaldes, que son fuerza de choque. Hoy mismo hay unos cuantos señores en el mercado mayorista, de 2 metros se han contratado, de tal manera que solo con tocar con el codo a los pobres agricultores los van botando al piso con sus productos. O sea, esa no es la manera de hacer ciudad, es cuestión de conversar, a ver qué medidas se pueden tomar. Y esto no es de nunca acabar. Todo alcalde que viene, o alcaldesa, decisiones contra el agricultor. Pues son aquellos, yo les pregunto a ustedes y a través de este medio, ¿qué haríamos los que vivimos en una ciudad si no hay los agricultores? ¿Cómo le ponemos en la sartén a los dólares para freírlos? Imposible. Pero entonces los agricultores están pensando seriamente, al menos hablo por el sector noroccidental, de salir con sus productos a otras ciudades, a otras provincias, como es la provincia del Oro, la provincia del Guayas, donde les dan mayor facilidad para poder vender sus productos. Porque aquí en la ciudad de Loja es ese tipo de problemas que se presenta por una mala decisión. Entonces, es necesario que a través de sus medios de comunicación, aquí queremos ver a aquellos que están de candidatos para las próximas elecciones, hablar de los campesinos, hablar de los agricultores. No dicen nada, mutis, ¿verdad? Porque no les interesa, porque pierden votos. Aquí somos los hijos de agricultores los que tenemos que salir a hacer opinión pública con altura, con respeto, pero con la firmeza, porque este día de jueves hay una marcha y están invitando y vamos a estar ahí en la concentración del Parque Bolívar para ir a la gobernación, una vez más para golpear las puertas del municipio a que seamos escuchados, porque la Constitución garantiza el libre trabajo. ¿Cómo pueden los que no tienen o no son afiliados al seguro social, ni campesino, ni nada, cómo pueden sobrevivir? Con el trabajo honrado, honesto. Pero a esa gente es los que las autoridades, de vestidos de una investidura, de una autoridad, los que van en contra de los campesinos. Como les decía, pero ya estamos en pre-campaña. Ahí sí hablamos de todo. Ahí sí decimos que ellos son los primeros, los invitados para que poderles ayudar cuando estén en funciones. Llegan las funciones, se olvidan, pero eso no es de ahora. Usted conoce, ya tiene algunas vueltas al sol y sabemos que solo es, como dice el pueblo, bla, bla, bla, nada más. Es pura mentira hasta llegar al puesto porque luego se olvida, licenciado.
0: Gracias, doctor Julio Bautista. Importante su análisis respecto a lo que viene pasando con quienes laboran la tierra y sacan los productos a los mercados, y es el sostén realmente de la ciudad. Y todo esto deben considerarlo los alcaldes. Pero es algo importante cuando usted puntualiza que la Constitución establece, sí, el libre trabajo, pero también tiene que ser con el ordenamiento respectivo. Pero esto tiene que tomar en cuenta los alcaldes que aspiran llegar nuevamente a la alcaldía y consideren este aspecto. Sí, este aspecto lo tenía pendiente, por cuanto la semana pasada tuve cuantas llamadas telefónicas donde se indicaba que de los señores precandidatos hablan de todo, pero menos del sector agropecuario, de quienes con el esfuerzo propio sacan los productos a los mercados. Y esto tiene que realmente definirse de tal manera que no sean objeto de explotación. Porque desde las 2 de la tarde, 4 de la tarde, es imposible vender. Antes, 12 del día, 7 de la noche, un horario más que suficiente para que puedan vender sus productos. Gracias, doctor Julio Bautista, por su participación esta mañana.

0: Ahora Matovelia en todo el país. 6:57 a.m. Vamos con este contacto telefónico. Los días escuchamos. Buenos días. ¿Aló? Buenos días. Al parecer, bien. Laura Matovelli en todo el país. 6:57 a.m. Vamos a una pausa y ya volvemos con el doctor José Bolívar Castillo en esta mañana. 7:30 con Henry Carrión, precandidato a la alcaldía de Loja. Y por supuesto, la participación de ustedes. El 257-2014, línea directa para reportes de sintonía y mensajes. Perdón, no para llamadas a este contacto. Llamadas al teléfono, al fijo. Para reportes de sintonía, mensajes al 09-98-15-78-47. Al 09-98-15-78-47. Saludos al doctor Efren Ojeda en esta mañana y su digna esposa que están en la sintonía del noticiero. Saludos allá en el sector de Orapía a Vicente Mora en la Lojanita y a quienes ya se encuentran laborando en la Lojanita. Gracias a la sintonía. Un saludo también en esta mañana allá en Candela Azul. Gracias a la sintonía, su principal Adelmo Vázquez Hoyos y al personal que labora en Candela Azul. 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Vamos a ir a una pausa. Vamos con este contacto telefónico. Buenos días.
1: Licenciado, buenos días.
0: A ver, tenga la bondad, les ruego ser bien puntual en vista que ya estamos sobre
1: el contacto. Licenciado, sí. Tenga la bondad. A través tuyo, al ilustre municipio, por favor, que tenga la bondad de regar, enviar un carro con agua a esta calle Beethoven, oiga. Es un tránsito de despojo a la vía Salvador Bustamante, pero es terrible, terrible, terrible la polvadera todito esta semana y la anterior. Entonces debe condolerse el municipio, ¿sí? Y quedar bien con la gente que viene a la
0: ¿qué feria. Sector es concretamente?
1: En la calle Beethoven. En la calle Beethoven es una calle que sirve de despojo cuando hay demasiado tránsito en la Salvador Bustamante Celi.
0: Ahí, ya, sector, te estamos hablando del sector de la feria.
1: Exactamente, sí. Entonces ellos, los del municipio, se vinieron y la rasparon a la calle, la aplanaron, le pusieron le pasaron rodillo, pero no se dan cuenta que eso levanta una polvadera terrible con el tránsito terrible que existe. Entonces es una polvadera, pero de mañana, tarde y noche, porque el tránsito es incesante, tanto de los usuarios de la feria como de los que viven en el sector detrás del Paraíso y de esta otra ciudadela que existe acá atrás de la Universidad Internacional. Entonces que se condure el municipio, así como dejó raspando la tierra, así como levantó polvo, que venga a un carro que riegue esta polvadera, que atenúe esta polvadera, don licenciado.
0: Vamos inmediatamente. Muy amable, importante su participación. Buenos días.

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0: La hora Matovella en todo el país. 7:04 a.m. Estamos con el doctor José Bolívar Castillo en esta mañana. Amables oyentes, la ciudad Loja vive en el desorden. Ustedes han visto los mercados, las calles, es un completo desorden. Cada cual ocupa un espacio. Ayer observaba el centro comercial de Loja, por último, tenían puesto ya unas carpas allí. Como bien lo puntualizaba el doctor Julio Bautista, es cierto que así dice la Constitución, el libre trabajo. Pero el libre trabajo no significa pues, que voy a ocupar el espacio y voy, no respeto lo que establece la norma o la ordenanza municipal. Entonces, para poner ese ordenamiento, ese orden que pide el pueblo de Loja, no es fácil. Tiene justamente que recurrir a lo que establece la ley, y si eso no se acata, entonces también habrá que recurrir a otros mecanismos. Cuando los amables oyentes dicen el garrote y todo lo demás, pero yo quisiera ponerles a ustedes, amables oyentes, allí en esa función, en ese control, para ver cómo actúan. Entonces, a veces también hay que poner mano dura en ciertas circunstancias. Inclusive pongo un ejemplo nomás en el hogar. Si usted también no pone orden, un poco como es, se tiembla en el hogar, no le funciona. Y en un trabajo es lo mismo. Si usted es endeble, todo el mundo se va, como dijo, disculpe que diga este término, a trepar. Entonces, esta función depende también de cómo colaboran la ciudadanía. Doctor, buenos días en esta mañana. Y este es el punto, precisamente, que lo vamos a abordar con usted. La semana pasada me quedó pendiente llamadas telefónicas donde se indicaba que hablan de todos los candidatos, precandidatos, pero no se ocupan, dice, del sector agropecuario, de quienes lavamos la tierra y sacamos los productos a los mercados. Y es cierto, doctor. Entonces, hoy lo vamos a abordar a usted, este tema, que por supuesto es delicado y conflictivo. Doctor, buenos días. Escuchamos.
1: Sí, buenos días. Bueno, yo no estoy aquí para responder lo que en el fondo son campañas prefabricadas con la clara intención de afectar determinadas posiciones electorales sobre la base de una deformación informativa que se ha venido gestando aquí durante décadas en Loja. Y sabemos bien quiénes son los protagonistas de esto y quiénes son los voceros, serán vacunados o no, que están dedicados a regar este tipo de infundios, de embustes, para confundir a la ciudadanía. Donde no hay orden, inmediatamente viene el caos. Y el caos no hace otra cosa que privilegiar al más fuerte en detrimento, en perjuicio de las posibilidades del más débil. Justamente la humanidad crea el Estado. ¿Para qué? Para cuidar el orden público. Para que la fuerza de los más poderosos no arrase con los derechos de los más débiles. Pero para eso tiene que haber orden. Y la autoridad tiene que ser ejercida. Pero claro, levantan todo un oleaje de voceros de este tipo de barbaridades. Ya sabemos bien quiénes están detrás de eso. Pueblo de Loja no puede ser un minuto más ingenuo, ni dejarse sorprender por este tipo de argumentaciones. La ciudad de Loja, para poder cuidar el interés del agricultor pobre que sale a vender sus productos, para evitar que sea explotado por cadenas especulativas que se arman a través del sistema del mamaluchismo en los mercados, tiene que crearse condiciones de ordenamiento. Nosotros, en base a aciertos y a errores, hemos ido acumulando una experiencia a lo largo de los años, que nos llega a poner en la posición de saber qué hacer frente a esto. Yo tengo que decirle al pueblo de Loja que no es cuestión de haber leído un libro qué hacer sobre tal o cual circunstancia de carácter social. Y les pongo siempre el ejemplo. Uno puede leer un libro de cómo crear gallinas. Puede leer 10 libros de cómo crear mejor las gallinas. Dar examen sobre esos libros leídos y sacar 10 sobre 10. Y exhibir títulos de cualquier tipo. Y tener la data, los datos, como dicen, y hablar en cifras y mil historias de estas, y dar poses académicas. Pero una cosa es leer un libro sobre cómo crear gallinas, y otra es ponerse a crear las gallinas. Es muy diferente. Una cosa es aprobar el examen sobre los libros de cómo crear las gallinas, y otra cosa es ya batir el problema, enfrentarse al problema de crear y hacer producir en condiciones económicamente sustentables un gallinero. De ahí viene que es necesario, por cierto, el conocimiento para la acción. Pero el conocimiento no solo es la lectura académica de un libro o el hecho de hacer un curso. Todo eso es necesario, ¿quién dice que no? Sino también la práctica, que permite ver cuáles son los entretelones de una realidad que normalmente no somos los seres humanos capaces de expresar en toda su complejidad. Entonces, veamos el tema de las ventas agrícolas que se sacan a nuestro mercado. Tiene que crearse un sistema, y el sistema no es otro que tiene que haber un área de comercialización mayorista. Eso es lo que hemos denominado el proyecto Puerto Seco. Ahí llegan, por eso se les llama puerto, es un parangón si quieren ustedes esta palabra, porque los camiones de más de 5 toneladas no pueden penetrar en la trama urbana de la ciudad. Es como en un puerto, llegan al puerto pero no se pueden meter en las calles de la ciudad del puerto. Se quedan ahí en el puerto, camiones de más de 5 toneladas. Y se establece un centro de logística comercial que le hemos dado este nombre. Podemos llamarle pues de alguna manera, pero queremos ejemplificar esto. Por eso le puse el nombre Puerto Seco. Y ahí tienen que estar comerciantes mayoristas. No es el lugar para minoristas. En cada bodega del mercado mayorista hay una parte donde apegan los camiones grandes y otra parte, la parte trasera de las bodegas, donde apegan los camioncitos pequeños de distribución al interior ya de los mercados, a las áreas de descarga de los mercados. Ese orden hace posible que la gente viva, pues, que la gente comercie, que sepa qué atenerse, que no sea explotada. Y luego, en los mercados, tiene que crearse un área para ventas esporádicas. En eso estamos seguros de eso, porque así como las ferias libres de los barrios, donde pueden acceder productores agrícolas que vienen y quieren vender directamente su producto para tener un poquito más de utilidad. Tienen todo el derecho de hacerlo, pero en orden, no amontonándose como sea y detrás de ellos estén politiqueros miserables que tienen sus agentes, se encargan de este tipo de cosas y se convierten hasta en voceros de medios de comunicación para propiciar el caos. Estamos en un proceso electoral y salen con la cantaleta porque necesitan fundamentar, apoyar que siga en Loja el caos. No, señor, la ciudad de Loja se va a rebelar, ya se ha rebelado y se va a seguir rebelando frente a esto. Hay que crear condiciones de ordenamiento urbano precisamente para defender el derecho del pequeño productor que no quiere someterse a la cadena de la intermediación y quiere salir a vender directamente su producto. Para eso se han creado las ferias libres de los barrios, y vamos a poner junto a los grandes mercados un área de ventas esporádicas bien organizada, donde pueden ir solamente aquellos productores que salen a vender. Los que tienen puestos en los mercados tienen que atenerse a los puestos que tienen dentro de los mercados.
0: Allí está el ordenamiento,
1: doctor. Forman cadenas muchas veces familiares.
0: Doctor, allí está el ordenamiento que pide el pueblo de Loja. Impiden nuestros agricultores, sabemos que salen de Chantaco, salen de diferentes partes rurales de Loja. Allí está el ordenamiento cuando usted puntualiza. Es el lugar adecuado donde usted puntualiza en este momento, doctor. Siga, doctora.
1: Y claro, lo que hicieron es decir que creando empresas, iban a mejorar la situación del agua potable, del alcantarillado, de los mercados, de la comercialización, del manejo de los desechos sólidos. Vamos creando una empresa para cada actividad del municipio. ¡No, señor! Basta de engañar a la gente. Es el municipio como tal el que tiene que convertirse en una gran empresa eficiente de desarrollo urbano. Y no crear dentro del municipio una empresa para cada actividad. Porque eso significa multiplicar los gastos corrientes.
0: No ahí, doctor, doctor, perdón que le interrumpa, cuando se habla de empresas, viene entonces la burocracia.
1: Exacto. Cada empresita pues tiene que tener un directorio, tiene que tener una secretaria, un tesorero, director financiero, director de talento humano, director administrativo, y hasta quieren tener... Y en bomberos vieron ustedes que tenían hasta jefatura de relaciones públicas propia, porque habían hecho de bomberos otra entidad aparte, a buena cuenta de una ley inconstitucional, que hasta ahora no ha habido quien, pero lo vamos a hacer, presentar ante la Corte Constitucional que analice bien,
0: doctor,
1: esa ley llamada COESCOP, lo que hace es contradecir lo que dice la Constitución en el artículo 264 en sus numerales. Y entre ellos el numeral 13, por ejemplo, que se refiere al tema de la defensa contra incendios, que es competencia exclusiva de los gobiernos locales, es decir, de los municipios. Hay que poner orden en la República.
0: Doctora, una inquietud aquí, clarifiquemos. Estas empresas asomaron y hay burocracia. En el momento que desaparecen ya estas empresas, ¿quién maneja entonces allí? Que la dirección de higiene, no sé, a ver, allí clarifiquemos. ¿Quién maneja esto de los mercados? A ver.
1: Esto, hay una dirección de higiene y abastos.
0: Exactamente,
1: el
0: manejo
1: del tema de los abastos.
0: Correcto.
1: Es algo que tiene directo con...
0: Y no hace falta tener una empresa.
1: Salud, con la higiene.
0: Y no hace falta tener una empresa, más que suficiente la dirección de abastos para que maneje todo esto.
1: Director que es de libre remoción del alcalde, que el momento que se desvíe del cuidado del bien común general y comience a hacer sus maniobritas,
0: gracias,
1: inmediatamente se lo pone afuera y punto.
0: Se acabó.
1: Así es como tiene que conducirse todo.
0: Ahora bien, doctor, voy a una pausa y le anticipo ya la inquietud. ¿Cómo va a ubicar, usted ya dijo, espacios donde exclusivamente sean para quienes salgan directo a vender los productos en los mercados? Esto lo vamos a conversar luego de la pausa publicitaria, doctor José Bolívar Castillo.
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0: Ahora Matovelle en todo el país, 7:19 a.m. Estamos con el doctor José Bolívar Castillo. Doctor, volvemos al caso de los mercados. ¿Cómo va a ser, cómo se va a organizar para quienes salen de Chuquiribamba, Chantaco, de los sectores rurales también, hablemos de aquí de la parte urbana marginal de Loja? Doctor, ¿cómo va a ser? Esto es interesante, usted dijo, vamos a tener un espacio específicamente para ellos.
1: Ese es el tema que hay que considerarlo bien.
0: Correcto.
1: Si dejamos al productor agrícola sometido únicamente al sistema de la cadena de intermediarios, se pueden producir situaciones monopólicas a través de estas formas de transportación de la producción agrícola y de bodegajes y todo esto. Entonces, hay muchos campesinos que dicen, bueno, yo no me someto a esto, no me conviene, yo quiero salir a vender directamente mi producto. Para evitar esta cadena de intermediación. Perfecto. Usted quiere tomarse el tiempo de salir, pero no quiere decir que salga y se ponga a vender donde sea, pues. Hay que crearle las condiciones adecuadas, ordenadas, higiénicas, donde pueda llevar a cabo esa actividad. Para eso estamos con las ferias barriales, donde hay posibilidad de que salgan directamente productores a vender sus productos, para que la gente sepa que en la feria del barrio puedo conseguir algo más barato y quizás de manera directa, más fresco o lo que sea, que cuando ha sufrido todo un tiempo y una cadena de intermediación. Pero también hay que enfrentar otra situación, que la gente que quiere salir a vender directamente sus productos hace esta reflexión elemental y dice, yo tengo que ubicarme donde mejor pueda vender, donde me compre más pronto y a mejor precio, para desocuparme rápido. La primera ocurrencia es, yo voy y me coloco en la vereda del mercado o en la puerta de entrada del mercado. Y claro, ese derecho de los más pobres, rápido lo interpretan las cadenas de intermediarios. ¡Ah! ¿Con qué sola posibilidad? Entonces me pongo yo también. Y viene la posibilidad de parquear un vehículo, abrir la compuerta y póngase a vender. Entonces, ¿qué pasa con la gente que está dentro de los mercados? Se tiene que comer la camisa. No puede sobrevivir. Entonces, comienzan a levantar mentiras alrededor de esos politiqueros inútiles, sanguinarios en el fondo, porque engañan a la gente de la manera más brutal. Entonces, dice, pues a ver, salgámonos nosotros también de dentro del mercado a ponernos afuera. Entonces, en lugar de tener la actividad comercial ordenada, higiénica, dentro de los espacios construidos por el municipio para este objetivo, que tiene que darse el mantenimiento y no como los tienen ahora, pues la gente, todo el mundo sale a través de espacios, parientes, hijos, en fin, sacan otra vez los productos a vender afuera. Entonces tiene usted el caos. Y en medio del caos, ¿qué es lo que pasa? Ahí impera la ley del más fuerte, pues, mi querido amigo. Ahí es donde no se defiende al más débil. Y ahí inmediatamente se filtra el delito, la delincuencia, el microtráfico, tráfico de personas, el sistema de vacunación, todos los, este tipo de chulco pequeñito.
0: Doctor, permítame hacer una pregunta muy, muy puntual. Estoy recibiendo mensajes de texto, reporte, dice, pero que el doctor concrete exactamente. Hablemos. Salen de Chuquibamba, salen de Taquil, salen de Bolonia, Eucalitos, Plateado, salen de la Huangora, de parte de Motupe, dice. Salimos con los productos, dice, correcto. ¿Dónde nos ubicamos? Bueno, tenemos, a ver, tenemos el lugar correcto, allí nos vamos. A lo que usted está haciendo de referencia, dice un reporte de sintonía, dice, pero hay personas que prácticamente tienen puesto, dice, ya son conocidos, pasan en la calle, ocupan el lugar. En cambio nosotros...
1: Les venden, dice, los puestos, les cobran.
0: Ya, entonces ahora vamos justamente. ¿Cómo va a hacer usted, en el caso de ser alcalde, el lugar donde les va a poner? A ver.
1: Por eso le digo.
0: Ya.
1: La alternativa para aquel que no puede tener su actividad exclusivamente comercial con un puesto que lo atiende dentro del mercado los 7 días de la semana, con los horarios establecidos en un mercado que deben ser amplios, porque la gente tiene diversos horarios para ir a comprar. La gente que no puede hacer esa actividad exclusivamente comercial, sino que sale a vender sus productos directamente determinado día de la semana.
0: Correcto.
1: Cuando buenamente puede, cuando así cosecha, es. Cuando tiene lista la cosecha, cuando sabe que debe comercializarlo. Tenemos que crear alternativas. ¿Cuáles son las alternativas? Primero, las ferias libres de los barrios. Tiene que saberse que el día martes hay feria libre en este y este barrio, el día miércoles en este y este, no, el jueves aquí y allá. Pero por otro lado también, junto a los grandes mercados, precisamente un poquito para controlar precios, para generar condiciones adecuadas, hay que, así como es indispensable en cada mercado tener el área de descarga, para que no descarguen en la calle y vendan al por mayor y por menor, grandes mercados, precisamente un poquito para controlar precios, para generar condiciones adecuadas, hay que, así como es indispensable en cada mercado tener el área

0: ahora digas hay que utilizarlo de una manera organizada, vamos a carnetizar a los productores.
1: Pero allí,
0: para establecer
1: doctor,
0: un turno,
1: doctor José Bolívar, allí en ese espacio donde usted está indicando, pero es solamente para quienes vienen, como
0: exactamente,
1: dice,
0: exactamente,
1: esporádicamente, no aquellos que ya tienen
0: ya como, tiene puesto
1: y otra vez allí va
0: pero
1: a pasar.
0: La viveza criolla es generar el caos, y generado el caos se generan estas cadenas especulativas.
1: Entonces allí está prácticamente, hablemos ahí, doctor, allí está la presencia de la dirección de la Comisión de Abastos a ordenar, muy bien, ustedes.
0: Higiene de abastos. A través de la dirección, de la subdirección de mercados, de los administradores de los mercados, y por consiguiente, de la policía municipal, la rama de la policía que se denomina de ordenamiento urbano, porque la policía municipal tiene tres ramas: ordenamiento urbano, tránsito y transporte, y bomberos o enfrentamiento de desastres. Esas tres ramas tienen un solo comando. No es que hay un directorio para bomberos, agentes técnicos estratégicos, no sé qué, no sé cuánto. ¿Qué pasó, pues? El municipio es una sola entidad que tiene que organizarse bien. Porque si no tiene esa estructura orgánica unitaria, no va a funcionar bien, pues. Entonces, eso es lo que tiene que entenderse. Y hay que administrar con ese sentido. Que eso no produce votos, porque lo que más produce votos es el caos, y en medio del caos la publicidad barata, pues, y el reparto de dádivas a la gente para que, lamentablemente, la han sometido a Loja.
1: Por eso, doctor,
0: y las consecuencias están
1: el pueblo de Loja pide ahora ese ordenamiento urbano al cual usted está haciendo referencia, y eso Loja necesita, porque ese desordenamiento, se ve realmente una mala imagen de Loja cuando llegan de otras partes del país y se encuentran con esta realidad. El ordenamiento es, hablemos, es la imagen de una ciudad, doctor José Bolívar Castillo. ¿Es así o no es así?
0: Cuando venía yo a esta entrevista, le escuché a alguna persona, Bautista, que ya estaba cumpliendo la consigna politiquera. Ya sabemos quiénes están detrás, ¿no? Que el garrotero, que el garrote, que el exalcalde, que el... Ya sabemos a dónde apuntan. A fomentar el caos, es lo que hacen. Pues ya basta, el pueblo de Loja tiene que ponerle punto final a esto. La comunicación colectiva en Loja no puede servir para desorientar, sino para orientar en función del bien común general. Pero no, pues. El tema es cumplir las consignas políticas. Y las consecuencias ahí las tienen. Una ciudad sometida al caos del 2018 acá. Los que dijeron que se quejaban de la mala administración, del garrotero y esto y el otro, y todos los epítetos que saben utilizar, asumieron el poder. Desde la señora que traicionó, la señora Pineda, que ya sabemos ahora en dónde está, lo cual nos orienta para saber quiénes son los que fomentaron la revolcatoria y el caos, ¿no? La señora alcaldesa subrogante de ese momento, viene de la reelección del señor que sabemos bien que, lamentablemente, qué papel cumplió. Y viene entonces la otra subrogante, y viene entonces el personero que se prestó a este tipo de juegos de un populismo irresponsable en los barrios, y sigue la fiesta. Y que digan los señores, ya van 8 años desde el 2018 acá. ¿Qué han hecho por Loja? ¿Qué han hecho por la gente pobre de Loja? Pero sin embargo, contratan voceros para que salgan a desorientar a la gente, hablando del garrotero, de esto. Ya va a haber, ¿verdad, mi querido compañero y amigo licenciado Efraín Quispe? Ya verá usted la campaña que están montando. Ya están preparando la oportunidad para valerse, ojalá, del fenómeno del Niño, para, sin dar mantenimiento al sistema de agua potable, de nuevo decir que por culpa de fulano de tales que no tiene agua potable en Loja, y que hay que hacer un nuevo sistema de agua potable que van a conseguir de Noruega, de Francia, de Inglaterra, de no sé dónde, la plata, y que ya viene, y que van a hacer, van a montar esa propaganda de nuevo. Están en eso.
1: Doctor, muy amable, gracias a su presencia en esta mañana. Importantes declaraciones ha hecho el doctor José Bolívar Castillo en el noticiero Mundo Noticias y la cadena radial Mato Bello. Doctor, buenos días.
0: Buenos días.

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0: Laura Matovella en todo el país, 7:32 a.m. Es, amables oyentes, a ver, pasamos esta nota ante el requerimiento. A ver, en la calle Beethoven, Salvador Bustamante Celis, sector prácticamente del complejo ferial. Pasó la máquina por allí, rasanteó la vía, pero hoy por hoy es una polvareda insoportable. Piden quienes allí viven enviar un tanquero para que bote agua. Solicitan al municipio, por favor. Entonces, todavía no estamos en estiaje. Envíen un tanquero para que boten un poco de agua y así pueda controlarse la polvareda que se da en la calle Beethoven y el Salvador Bustamante Celis, concretamente sector del complejo ferial. Gracias. Pasamos esta nota. Estamos en este momento con el arquitecto Henry Carrión, precandidato a la alcaldía de Loja por el partido del PIB. Él ya se encuentra aquí, con quien vamos a conversar sobre su candidatura, todavía precandidato. Arquitecto, buenos días en esta mañana.
1: Muchísimas gracias, licenciado Efrén. Un gusto poder compartir con ustedes, con su audiencia, y sobre todo coincidir justamente en este clamor de las necesidades múltiples y en su diversidad que tienen justamente los 190 mil electores del Cantón Loja. Nosotros venimos un poco definiendo un poco ya componentes.
0: Ahora bien, para iniciar esta entrevista con Henry Carrión, Henry Carrión tiene un recorrido. Él se graduó en la Universidad Central del Ecuador, docente en la Universidad Técnica Particular de Loja como arquitecto, se graduó allá. Fue también de director de Patrimonio Cultural Histórico de Loja. Ha sido también ya candidato. Pues bien, le conoce muy, muy bien a él. También ha sido dirigente del Comité del Barrio de los Eucalitos. Es decir, que siempre ha estado en la dirigencia, en la acción social. Y ahora está en un reto de llegar a ser alcalde de Loja, arquitecto Henry Carrión.
1: Sí, bueno, realmente la modesta experiencia que he tenido a través de mis años.
0: Un poquito le alcen un poquito. Ahí nomás, apéguese un poquito más al micro.
1: Sí, como ahí. Le decía, bueno, realmente mi modesto trajinar de la vida, tanto en la parte educativa, sí, he tenido muchos retos. Sobre todo en la parte educativa que he estado justamente, tuve la suerte de y el apoyo de mis padres de estudiar en la Universidad Central del Ecuador. Me gradué como arquitecto en la Facultad de Arquitectura y Urbanismo y sobre todo había las posibilidades de estudiar y trabajar, en la cual logré experiencia y trabajé en algunas empresas. Y sobre todo las grandes ciudades que son, por ejemplo, le hablo de Quito, 2 millones de habitantes. Tiene diversas universidades y en la cual tuve la posibilidad de capacitarme. Tuve coloquios internacionales que hacía la Universidad Central del Ecuador con la Universidad Libre de Bruselas, en la cual se hablaba justamente y se trataba temas importantes de la transportación de Quito. Esas modestas experiencias no las daba cualquier persona, las daban alemanes, suizos, que buscaban las soluciones a los problemas de Quito. Y sobre todo, también tuve la posibilidad de estar en La Habana en un taller que nos permitió, que lo hizo el Colegio de Arquitectos de Loja con el Colegio de Arquitectos de La Habana e Ingenieros, porque están unificados. Allí tuvimos una experiencia grande en sistemas constructivos alternativos y de alguna manera también tuve la posibilidad de experimentar en algunos gobiernos municipales. Yo tuve la oportunidad de ser director de planificación y ordenamiento territorial 3 años en el municipio del Empalme, que queda, es el último cantón de la provincia del Guayas, en la cual esa ciudad estaba en desorden total. Empezamos a trabajar en los planes de desarrollo que permitió un poco dar las directrices que permitan justamente un crecimiento ordenado. También acá en nuestra provincia de Loja tuve la posibilidad de ser director de planificación en el municipio de Chahuarpamba. Tuve la posibilidad de hacer los planes de ordenamiento de Chuquiribamba en el año 2011, asesorar justamente también en el gobierno parroquial de Santiago para una actualización del plan. Y bueno, también estuve en Zamora Chinchipe, en la cual tuve una gran experiencia porque yo hice la planificación y sobre todo se hizo ordenanzas ahí en Zamora, y como también hizo un informe técnico que a posterior se pudo construir la planta de asfalto de Zamora Chinchipe, que también lo planificaba el gobierno provincial de Salvador Quispe, y por otro lado Milgar Rodríguez, que era el alcalde de Zamora, en la cual había contraposiciones políticas. Y a mí me pidieron, Efrén, que yo niegue un informe justamente para bloquear ese proyecto importante. Mire lo que es esta situación. Pero yo, con mi característica, como digo, con errores y aciertos.
0: Y ya con la experiencia con usted ha tenido un recorrido. Puede... Es un reto para usted en este momento llegar a la alcaldía de Loja.
1: Sí,
0: está ya debidamente Henry preparado con la experiencia que tiene y conoce la problemática de Loja. Decía un momento, el alcalde que llegue realmente al ser elegido el 29 de noviembre tiene un enorme compromiso, una enorme responsabilidad con Loja. Usted ha recorrido la ciudad, una ciudad desordenada, destruida en todo sentido.
1: Colapsado los servicios.
0: Colapsado básicos, prácticamente los servicios, si hablamos de los diferentes sectores, barrios de Loja. Realmente todo está mal, no está bien. Y eso tiene que asumir, y es el compromiso que tiene que asumir el nuevo alcalde de Loja. En el caso de ser usted ungido en las elecciones del 21 de noviembre, eso le corresponde, doctor, digamos, arquitecto Henry Carrió.
1: Mire, excelente la pregunta. Yo sí, mire, a los conciudadanos que están escuchando, a los 190 mil electores, les hago la siguiente pregunta. Si estamos, ¿cómo estamos ahora desde hace 4 años o más? Si es que las promesas fueron cumplidas o no. Henry Carrión presenta un plan de trabajo que permite tomar en cuenta, y por eso este eslogan que lo tenemos, que se llama Trabajemos Juntos por el Desarrollo de Loja. Desde el año 2010, Efrén y Ciudadanía, las autoridades que han pasado por el municipio de Loja han inobservado el tercer componente que dice la ley, el COTAD. Plan de Desarrollo y Ordenamiento Territorial, perfecto, lo hicieron. El PUGS, que es el control del uso de suelo, ya está hecho. Pero el tercer componente que no lo hicieron es el desarrollo urbano, que tiene que ver con la planificación urbanística, es hacer el diagnóstico, el levantamiento de la elaboración de planos viales, planificación de ordenamiento del comercio, de la movilidad, de las
0: avenidas. Usted me está ya enfocando allí el desarrollo y el crecimiento de Loja. En las diferentes áreas, a eso se refiere la planificación urbana.
1: La planificación urbana significa de poder hacer un diseño, justamente analizando el territorio que es el límite urbano de la ciudad, en la cual tenemos áreas verdes y comunales que tenemos que respetar la ley, de dejar el 35% para áreas verdes comunales y viales de cada parroquia. Mire, tenemos la parroquia El Sagrario, San Sebastián, Sucre, El Valle, Punzara y Carigán. Son 60 mil hectáreas que tiene el límite urbano. Tenemos que nosotros trabajar para dejar lo que corresponde a la ley, las áreas verdes y comunales que permitan un equipamiento urbano, presente y futuro. Estaba escuchando sobre el tema del ordenamiento del comercio. Entonces, dentro de esto, permite de que se haga un plan emergente del ordenamiento del comercio. Muy bien. ¿Qué pasa con el Puerto Seco? Eso ya colapsó por la irresponsabilidad municipal de los 300 metros de alcantarillado sanitario y destruyó 150 casas, un barrio entero, por la irresponsabilidad municipal de Lumapal. Ahora, ¿qué pasa con Puerto Seco afectado? Un Puerto Seco que tenían que haber tomado las precauciones. Yo pregunto si existe un plano arquitectónico con los estudios complementarios que tenía Puerto Seco. ¿Qué tenía que tener? El estudio arquitectónico de la distribución de los giros. Los giros son la actividad comercial que tiene, venta de naranjas, que son frutas, hortalizas, legumbres, todo lo que tiene que ver con abasto, se llaman giros. Y estos giros tenían que estar justamente diseñados en la parte arquitectónica y los estudios complementarios de ese proyecto. Mire, alcantarillado sanitario, pluvial, agua potable, baterías sanitarias. Cogieron, hicieron un canchón, le asfaltaron y los pusieron allí de forma irresponsable. ¿Eso quieren? No, señores. Tiene que haber un plan. Ahora, para eso...
0: Pero eso fue la administración de quien me iba, con todo respeto, el ingeniero Jorge Bailón, claro. Allí precisamente había planificación, todo lo demás. y ellos estarán escuchando este momento esta entrevista, o algunos de ellos estarán como candidatos. Fueron irresponsables en hacer esto, porque no tenían ni siquiera un baño higiénico.
1: Mire, entonces, aquí los productores que estaban escuchando son de las 13 parroquias rurales del Cantón Loja. En primer lugar, tiene que empezar a través de la dirección de... no solamente de higiene, hay algunas direcciones que tienen que ver con esto. ¿Ya? Entonces, por ejemplo, la Dirección de Gestión Económica. Ellos capacitan a los comerciantes, ¿ya? Los comerciantes tienen que estar registrados, catastrados, que tengan su registro municipal que les permite, como todo, como otra actividad, un arquitecto, un ingeniero, un topógrafo tiene que estar con registro municipal, ¿para qué? Para presentar planos. Asimismo, los productores tienen que tener su registro municipal que les permita expender sus productos. Ese es el primer paso. Segundo paso.
0: Ahí, ingeniero Henry Carrión, no comparto, y lo digo con toda sinceridad. Cuando hablamos de ese registro, hablemos. Juan sale de la Huangora a vender mis productos y tiene que tener este carnet o registro sanitario. No. El pueblo, el campesino sale a vender sus productos, lo que dijo el doctor José Bolívar Castillo. Esporádicamente están y se van. Ya. Pero ¿cómo puedes exigirle allá un carnet a ver?
1: Pero, por ejemplo, no, tiene que haber un registro de las personas que van a salir a los mercados.
0: Es otra cosa.
1: Ya. Ahora verá, por ejemplo, yo lo que digo, en toda planificación de un sitio de expendio de productos tiene que haber carga y descarga. Entonces, si es que es por mayor, pues para eso es el puerto seco, o tenemos que planificar un nuevo sitio con todos los servicios básicos que permita. En las grandes ciudades y pequeñas se necesita un sitio de expendio de productos que llegan por mayor y de ahí se distribuye a los mercados. O sea, no puede cada comerciante que coja y vaya al mercado centro comercial, vaya acá, al de la Tebaida, no puede ser así. Tiene que llegar, si es por mayor el expendio, tiene que ser justamente este puerto seco o un mercado.
0: Pero eso ya hablamos justamente al por mayor.
1: Al por mayor.
0: Pero, por ejemplo, pongamos el caso del pueblo común y corriente. Hablemos, saca su saquil, por si unos 2 saquillos de choclo y un canasto, hablemosle, de brócoli. Eso no es por mayor.
1: Mire, lo están haciendo en las ferias libres. Yo hago los sábados la compra, por ejemplo, en el mercado de La Tebaida, en la feria libre de La Tebaida. Ellos salen para allá y expenden sus productos, tienen sus puestos. A través de gestión económica les dan el sitio para que ellos expendan. Venden, como digo, este giro que son de las carnes, los pollos.
0: Pero hablamos en las ferias libres. Pero sí, vamos, ubicándonos en los mercados aquí en el centro de la ciudad de Loja. Aquí es precisamente el punto crítico, el punto del desorden. Esto es lo que hablando. A ver, allí.
1: En primer lugar, allí, con mucho respeto que se merecen, no hay administradores de los mercados.
0: Bueno, es otra
1: no
0: cosa.
1: Trabajan. Porque si yo tengo un administrador que tiene que, están claras las competencias y las funciones que tiene que cumplir, yo le pregunto, que cuando voy al mercado, no hay administrador de este mercado centro comercial. Hacen lo que quiera, discúlpeme. Están ganando un sueldo y no deben ganar el sueldo en tratar de tener en orden justamente cada uno de los giros. ¿Pero qué? Se necesitan reuniones de capacitación, colaboración, no de forma autoritaria, de forma respetuosa, que respeten y trabaje la gente. Ahora, el centro comercial ya ha cumplido su vida útil en cuanto a la infraestructura, la parte arquitectónica, incluso está sin pintar, está por dentro, que no genera las condiciones higiénicas para que expendan los productos. Tiene que intervenirse en la recuperación, en la remodelación.
0: Pero ahí sobre lo que usted hace referencia, tiene responsabilidad de las administraciones que han pasado. Hablamos de administraciones en 10 años o en 8 años que han hecho, porque al inicio el centro comercial era un modelo.
1: Lógico.
0: Y eso fue independientemente de quién lo hizo. Ahí sí coincido con usted y el pueblo también va a coincidir. En 10 años no dan mantenimiento a un centro comercial.
1: Esta es la falta de evaluación de los proyectos que hace como el centro comercial. Tenía que haberse hecho una evaluación del estado actual y sobre todo ver los recursos, no solamente que pagan los comerciantes. Claro que tienen una tarifa mensual que lo pagan, pero hay que ver el presupuesto para poder dar mantenimiento a sus instalaciones. Eso es lo que no se prevé. Todo va a las arcas municipales y de ahí se distribuye para diferentes cosas. Si yo tengo un proyecto, tiene que ser sustentable, que me permita generar un servicio, tener los recursos para darle su mantenimiento. Mire, yo fui jefe de ascensor y me tocó hacer una cromática y pintamos con los obreros y carpinteros y albañiles el centro comercial. Nosotros lo hicimos, pero hace del año 2009 a 2010, estamos hablando de hace 16 años. Mire, Entonces, esa es la falta de responsabilidad que ha generado muchas cosas. Entonces, yo le digo que realmente yo...
0: Pero allí también, hablemos, tiene que ver directamente el alcalde.
1: Correcto,
0: para la el, autoridad. Si Henry Carrión es alcalde, me voy por el mercado, ve a ver esto cómo está, a ver, disponga. A ver, hagamos aquí un mantenimiento, pintemos todo esto, estas gradas como están,
1: en
0: a ver.
1: En coordinación con los comerciantes, con el administrador, a él se le dispone para que él ya pueda tener dentro de su cronograma de darle un mantenimiento.
0: Como usted bien dice, hay una pereza absoluta.
1: No hay esa responsabilidad. Ahora, entonces, como eso era para aclarar este tema. Plan de ordenamiento del comercio de Loja, del cantón Loja, esto tiene que ver con los mercados que están en la parte urbana y en las cabeceras parroquiales.
0: Entonces, volvemos para hablar de este tema, doctor. Ingeniero, voy a una pausa.
1: Ya, muy bien.
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0: Laura Matovelli en todo el país, 7:49 a.m. Estamos con el arquitecto Henry Carrillo, precandidato a la alcaldía Loja. Usted tiene un punto de vista importantísimo, porque Loja requiere ordenamiento. Orden requiere. Pero para eso se requiere también tener un plan de ordenamiento urbano y territorial. Y usted está haciendo referencia a la ciudad de Loja y también a las parroquias. ¿Cómo está allí esto? Porque no solamente estamos en los mercados. No. Viene, por ejemplo, el área comercial. Allí también está el transporte urbano. Todo esto prácticamente está allí.
1: Las directrices viales, los servicios básicos.
0: Siga usted, arquitecto.
1: Bueno, muchísimas gracias. Sí, dentro de nuestro plan tenemos justamente que enfocarnos en hacer el plan urbano de la ciudad y de sus cabeceras parroquiales, de las 13 parroquias del Cantón Loja, en la cual esto permite justamente hacer un proyecto arquitectónico con estudios complementarios. En los estudios complementarios, perdón, en el estudio urbano, se hace un diseño justamente en la cual se contempla las áreas de desarrollo y las áreas verdes comunales, y sobre todo se hace también, una vez que se hace, es como un proyecto de urbanización, pero estamos haciendo un proyecto de urbanización de la ciudad, en la cual ya se hace las directrices, se planifica las directrices viales, las áreas verdes comunales, y también se hacen los estudios complementarios que tienen que ver justamente con los planes maestros de agua potable, alcantarillado sanitario, pluvial, porque carecemos justamente de los estudios complementarios, los estudios, por ejemplo, de energía eléctrica, de conectividad. Entonces, el estudio geológico, geotécnico, también tenemos el estudio de impacto ambiental, que no lo tenemos. Entonces, Loja tiene que planificarse justamente de esta manera y también de sus cabeceras parroquiales. En el año 2009 se realizó los planes reguladores de las cabeceras parroquiales, que ya está obsoleto, no se los ha actualizado, pero eso se llama plan regulador. Ahora vamos a trabajar en los planes urbanos de cada parroquia, en la cual nos permitirá hacer un levantamiento completo de sus casas, de sus vías, de sus áreas verdes comunales, para planificar de forma ordenada, que cada autoridad que venga sepa qué continuar haciendo. No puede venir una persona a decir, hago esto. No, señores. Cuando nosotros tenemos el cantón, la ciudad y las 13 parroquias diseñadas, planificadas, cada persona tendrá que continuar las obras de vialidad. Voy a poner un ejemplo. Aquí tenemos, ojalá Dios quiera que se haga realidad esta firma para la construcción de los colectores marginales, que son de la parte occidental, que está contaminado todo el sector occidental, y sobre todo trabajar en la descontaminación de las quebradas y los ríos. Mire, voy a ponerle un ejemplo, que si nosotros vamos a construir, por ejemplo, ya los colectores marginales en Las Pavas, Xuxuhuayco, esta quebrada que es muy importante, que está totalmente contaminada, quiere decir que tiene que haber una planificación vial paralela a la quebrada, respetando el margen de protección, y que de alguna manera va a permitir hacer el colector. No puede ser posible que después mi responsable se haga el colector, qué sé yo, a 15 metros, a 20 metros, paralelo a la quebrada, cuando puede crecer esta quebrada y destruir este proyecto, que va a ser muy caro. Entonces, yo pienso que es muy importante eso. Y otra cosa, licenciado Frenis, ciudadanía, no puede ser posible que del proyecto regenerar en ciertos sectores, yo pregunto a la señorita alcaldesa, vaya, por favor, vea que en la noche algunas acometidas de alcantarillado sanitario van hacia el río Zamora y hacia el río Malacatos. Entonces, esta es una situación de irresponsabilidad, que si es que yo hice un plan de regenerar, de cambio de obras de infraestructura de las acometidas domiciliarias, que eso está muy bien, pero no puede ser posible que yo lo bote al río Malacatos, una descarga de alcantarillado sanitario. Entonces, ¿cómo? Yo, por ejemplo, allí en Mirefren, estuve justamente por la avenida Emiliano Ortega, que queda paralelo al río Zamora. Entonces me dicen allí de que realmente, ¿por qué se produce olores nauseabundos en la noche? Entonces le digo, a ver un ratito, justamente aquí en esta parte, dice, sí, verá, lo que pasa que en la mayor parte de nosotros como ciudadanos, ya en la tarde nos retiramos a nuestras casas y utilizamos baño, cocina, como es normal. Y las aguas, pues por supuesto que tienen que ir al colector marginal, que queda en la avenida Emiliano Ortega. Pero no es así. Si se produce un olor nauseabundo es porque va directamente a la quebrada y se produce esta contaminación ambiental. Entonces la gente sale de noche y todo huele mal. Lógicamente son aguas servidas. Entonces yo le pido a la señorita alcaldesa que debe corregir justamente, ya deben estar trabajando en que si es que no hicieron la cometida al colector marginal, que lo hagan. Si no, el centro de Loja está contaminado por las aguas del proyecto de general que estamos pagando. Entonces, mire, esa es una responsabilidad. Y la otra cosa que quiero decir, en mi administración voy a cambiar estas baldosas que son peligrosas. En primer lugar, hay que entender que el municipio de Loja ya tiene que tener un cubicaje de esas cerámicas que son un peligro. El cubicaje, el presupuesto, ¿cuánto cuesta? Si colocarlas, creo que costó como $60,000. Entonces, ¿cuánto cuesta cambiar eso? Tenemos que hacerlo, pero una vez que se tenga el informe de Contraloría, que ya justamente deslinde y haya cómo intervenir. Si hay cómo intervenir, pues lo hacemos de forma inmediata, no en horas laborables, por favor. Tiene que ser en horas de la noche, que se permita que no se interrumpa la circulación y el trabajo normal. Vamos a cambiar ese problema que tenemos y el problema de iluminación. No puede ser posible que en un proyecto regeneral se vuelva peligroso el centro de la ciudad con una justamente iluminación pírrica que no ilumina y no da seguridad. Tenemos que cambiar justamente esta situación que permita tener iluminación y se evite la inseguridad en el centro de la ciudad. Entonces yo sí le pido a la audiencia, a los 190,000 electores que conozcan nuestro plan y que conozcan nuestra trayectoria, porque realmente yo al menos acepté esta precandidatura es justamente lleno de indignación por la carencia de atención municipal, especialmente en la Loma del Plateado, que se devastó 150 viviendas, un barrio completo, Efrén, y para mí será prioridad atender a través de un plan de emergencia que permita justamente pagar un canon de arrendamiento a las personas afectadas, buscar su seguridad y hacer una planificación de una lotización que permita reubicar a las personas que han sido afectadas por la responsabilidad municipal.
0: Finalmente, Henry Carrión, para concluir esta entrevista con usted, Henry Carrión es precandidato a la alcaldía de Loja. Henry Carrión, ¿cómo usted aprecia y ve? Entiendo que ha recorrido ya diferentes sectores de Loja. ¿Cuál es el requerimiento? ¿Qué le piden en el caso de usted ser alcalde?
1: Mire, lo que más pide la gente, agua potable. No tienen algunos barrios todavía del límite urbano que está consolidado, es decir, que están construidos barrios y no tienen. Hablo de Virgen Pan, Baleado de Eucaliptos, Bolonia, Plateado, El Calvario, no tienen servicio de agua potable más de 45 años. Eso sería prioridad para mí, y sobre el tema del alcantarillado sanitario, que en muchos sectores, le voy a poner un ejemplo, el mismo Plateado, Congoya, que es parte de Belén, Borja, Puerto Seco, que es el Plateado Bajo, tenemos aquí en la parte del barrio Isidro Ayora, que queda por Miraflores Alto. Tenemos acá atrás de La Salle, que eso es un problema también de asentamientos, justamente por la falta de revisión. Hay otro por acá, por el colegio 27 de Febrero, que también ya colapsó el sistema de alcantarillado sanitario. Por acá también tenemos en la Cuarto Centenario.
0: Tiene alumbre todo.
1: Alumbre. Entonces, para mí sería prioridad justamente esta situación del colapso del alcantarillado sanitario, y sobre todo, esto es inmediato, esto no puede esperarse. ¿Qué les cuesta comprar material, tener las herramientas, el equipo necesario y los obreros que tienen que intervenir de forma inmediata? No es que dejan haciendo una cosita y se van a otro lado, no es que ya no me pidieron, no. Y sobre todo, yo pido en este caso a los obreros profesionales, servidores municipales, que trabajen con responsabilidad. Las personas que realmente no desean trabajar, pues yo voy a respetar su criterio, pero conmigo van a trabajar. Y sobre todo, verá, la UMAPAL, higiene, obras públicas deben trabajar desde las 7 de la mañana. No puede ser posible que a las 8 de la mañana tengan que atender una falla en algún lado. Salen a las 8, están en el Pucará. Hasta ir, 9. Hasta 10. Revisar el celular, las 10. Trabajan una hora y ya les coge el lunch. Y verá que el municipio de Loja tiene partida presupuestaria para pagarles $80 por el lunch. Les pagan. Y hacen una sola jornada hasta las 3 de la tarde, que está bien. Entonces, para mí, desde las 7 de la mañana van a trabajar.
0: Correcto.
1: Tenemos que trabajar para poder justamente solucionar los problemas de Loja. Pero yo sí le pido a la ciudadanía, trabajemos juntos por el desarrollo de Loja.
0: Muchas gracias, arquitecto. Muy amable. Amables oyentes, fue la presencia del arquitecto Henry Carrión, precandidato a la alcaldía de Loja. Gracias, Henry. Y en otro momento estaremos nuevamente conversando sobre la problemática que tiene Loja, porque entiendo que usted hizo ya un mapeo, un seguimiento de todo lo que afronta Loja. Gracias, Henry Carrión. Amables oyentes, aquí concluimos el noticiero. Buenos días y será hasta el día de mañana a la misma hora, 6:30, si así Dios lo permite. Y si no, que sigan y que continúen los que quedan. Buenos días, hasta la próxima.
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17: Buenos días, amigos oyentes de Radio Mato Bello. Bienvenidos a su programa especial Sentimiento Ecuatoriano. En este martes 1 de septiembre de 2026, iniciando de manera positiva, con mucho entusiasmo, este mes. Les deseamos que muchos éxitos, que todas sus metas que se han planteado para este mes sean cumplidas, pues, basado justamente en la constancia, en el esfuerzo diario. El 257-2014 disponible, amigos oyentes, esta mañana para compartir los mejores pasillos. A partir de este momento comenzamos con Sentimiento Ecuatoriano.

Iniciando con esta canción muy hermosa, Las Tres Marías, aquí en Sentimiento Ecuatoriano. El 257-2014, la línea disponible esta mañana para compartir momentos especiales recordando las melodías maravillosas de aquellos tiempos. Tiempos maravillosos, valga la redundancia, que siempre dejaron marcado nuestro transitar de la vida.

8:09. Está en sintonía nuestro directo amigo Ángel Poma, del código 130. Felicidades, Angelito. Gracias por ser nuestro fiel oyente del programa Sentimiento Ecuatoriano. A continuación, una canción muy hermosa en memoria de quien en vida fue Claudio Vallejo, en la voz de Rosendo Castro. La letra del cantautor lojano Sergio Rodríguez. Esta canción se intitula Homenaje a Claudio Vallejo.

Escuchando una hermosa canción, homenaje a Claudio Vallejo, en la voz de Rosendo Castro, la letra escrita por Sergio Rodríguez. Hace un resumen en esos minutos que dura la canción de lo que fue su vida musical y de los éxitos que sonaron muchísimos, como este que viene a continuación para ustedes en su programa Sentimiento Ecuatoriano. Sin antes también enviar un saludo muy cordial para nuestro directo oyente, el doctor Iván Ludeña Estudillo, un fiel escucha del programa. Doctor, muchas gracias por su mensaje. Nos alegra muchísimo que siempre sea nuestro seguidor. Cualquier medio que estamos es nuestro seguidor, nuestro oyente. Así que un saludo muy especial para Iván Ludeña Estudillo y toda su digna familia.

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8:22, 8:22, escuchando las canciones especiales en este 1 de septiembre. A quienes están también de visita en nuestra ciudad, les deseamos una feliz estadía. Saludos cordiales a quienes están laborando en sus diferentes sitios de trabajo, ya sea en sus talleres de mecánica, de pintura, diferentes almacenes, a los amigos del taxismo, la gente que labora de bien haciendo el transporte urbano. Felicidades y gracias por ser nuestros fieles seguidores del programa Sentimiento Ecuatoriano. Que nunca se apague la guitarra ecuatoriana, porque mientras ella siga cantando, seguirá vivo nuestro sentimiento. 257-2014. También saludamos a nuestra querida amiga Hortensita, que está en sintonía del programa.

8:26. Enseguida vamos a escuchar una hermosa canción. A ver, tenemos también saludos para la familia Prieto, que en época, gracias a ustedes, amigos, por ser nuestros fieles oyentes del programa. Para nuestro amigo Hortensita también, está escuchando a 26 minutos. Enseguida vamos a escuchar una hermosa canción. A ver, tenemos también saludos para la familia Prieto, que en época, gracias a ustedes, amigos, por ser nuestros fieles

Tratan de la reconocida cantante también lojana, Livia Calle. Esta canción se intitula Amarte solo a ti, mi Dios. Y la proyectamos en su programa favorito, Sentimiento Ecuatoriano.

8:32, 8:32 en su programa Sentimiento Ecuatoriano. El 257-2014 está disponible a esta hora del día, de la mañana, para compartir los mejores pasillos. Bueno, este día tan especial también quiero enviar un saludo muy afectuoso para doña Inés Rosillo, que hoy está de cumpleaños. Que esta nueva vuelta al sol llegue acompañada de salud, alegría, tranquilidad y muchos momentos hermosos junto a todos sus seres queridos. Que nunca le falten razones para sonreír y que cada nuevo día esté lleno de esperanza y bendiciones. Recibo un abrazo sincero, doña Inés Rosillo, que está en sintonía en la Universidad Técnica Particular de Loja. Feliz cumpleaños, querida y apreciada amiga Inés Rosillo. Avanzamos, amigos, en el desarrollo del programa. También tenemos saludos para nuestro directo amigo César, para César Arteaga. Está en sintonía en su taller a todo volumen, con los amigos también que le acompañan. Está Juanito San Martín, un hombre apasionado por el pasillo, por este género tan hermoso, tan lindo, pues que nos trae muchos recuerdos. También, por ende, a la familia Arteaga Galdemán. Un saludo muy cordial, muy especial.

8:42 en su programa Sentimiento Ecuatoriano. Saludos cordiales para nuestros amigos que están de visita. Ellos vienen periódicamente pues a su querida tierra natal, Loja, Ecuador, para Anita Vega Rivadeneira, para su esposo, para Max Salazar, para sus hijas Anaís, para también tenemos para Sara Belén, para Beatriz. Les deseamos una excelente estadía. Que pasen de lo mejor con todos sus seres queridos, que disfruten al máximo, asisten a sus reuniones, vayan a lugares muy lindos, pasen en familia, que esos momentos quedan grabados para siempre, pues, en los recuerdos de la familia. Así que felicidades para ustedes, amigos, para doña Anita Vega Rivadeneira, para don Max Salazar, sus hijas Anaís, Sara Belén y Beatriz. Bienvenidos a Loja y una feliz estadía. También enviamos un saludo de cumpleaños para don Manuel Barrera. Esto es en Cabo Minacho, está de cumpleaños. Felicidades, que pase de lo mejor, rodeado del cariño de todos sus seres queridos, de parte de su hija María Soledad Barrera. Más música, más canciones, amigos oyentes, en su programa Sentimiento, orgullosamente ecuatoriano.

Escuchando a la grande del Ecuador, Paulina Tamayo, y este tema muy impactante, interrogación. 8:50, 8:50. Más música, más canciones en su programa Sentimiento Ecuatoriano. El 257-2014, esta mañana disponible para todos ustedes.

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8:55. 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
1: Son las 9:08.
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9: Bendiciones para todos los estimados radioescucha de RCN y de Radio Matovelle. En este martes primero de septiembre, la palabra del Señor viene a nosotros a través del Evangelio según San Lucas, en el capítulo 4, versículos 31 al 37. En aquel tiempo Jesús bajó a Cafarnaúm, ciudad de Galilea, y los sábados enseñaba a la gente. Se quedaban asombrados de su doctrina porque hablaba con autoridad. Había en la sinagoga un hombre que tenía un demonio inmundo y se puso a gritar a voces: ¿qué quieres de nosotros, Jesús Nazareno? ¿Has venido a acabar con nosotros? Sé quién eres, el Santo de Dios. Jesús le intimó: cierra la boca y sal. El demonio tiró al hombre por tierra en medio de la gente, pero salió sin hacerle daño. Todos comentaban estupefactos: ¿qué tiene su palabra? Da órdenes con autoridad y poder a los espíritus inmundos y salen. Noticias de él iban llegando a todos los lugares de la comarca. Es sábado y la población se reúne en la sinagoga para el oficio religioso, que consistía en una oración y lectura de la ley de Dios y un texto de los profetas. Luego era invitado un fiel capacitado para hacer una reflexión sobre el tema tratado. El Señor, tomando la palabra, hace una exposición con tal dinamismo en sus argumentos y novedad de interpretación que asombró a sus oyentes, haciéndolos exclamar: este enseña con autoridad y no como los escribas. El momento discordante viene cuando le presentan a un poseído. Para los judíos las sanaciones no podían ser hechas porque eran consideradas trabajo y en día de sábado estaba prohibido trabajar. Sin embargo, y por encima de las críticas que pueda ganarse, el Señor libera al poseído, devolviéndole la normalidad. El espíritu inmundo pone en evidencia al nazareno, demostrándole un gran temor. Esta actitud del demonio, que es reconocido como tal por la gente, permite a Jesús mostrar su poder frente a las fuerzas invisibles que esclavizan al hombre y que pocos están en condiciones de vencer. Mientras el pueblo sencillo se admira y ve en los gestos de Jesús la acción que proviene de lo alto, las autoridades religiosas lo critican ásperamente porque él no se somete a su potestad ni observa las reglas que tradicionalmente acompañan sus costumbres. La admiración por un lado y la tirantez por otro se irán agudizando cada vez más hasta conducir al Nazareno sobre el Monte Calvario. Gloria al Padre, al Hijo y al Espíritu Santo.
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Amigos, amigas, muy buenos días. Bienvenidos a un nuevo espacio de avisos clasificados correspondiente a este día martes 1 de septiembre. Gracias por acompañarnos en esta mañana a través de la 100.1 FM en la ciudad de Loja, 93.3 FM Santo Domingo.

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En nuestras redes sociales nos encontrará en Facebook como Radio Matovelle 100.1 FM, mientras que en Instagram y X nos encontrará como arroba Radio Matovelle. Contamos con aplicativo móvil, nos encontrará en las plataformas de Android e iOS como Radio Matovelle 100.1 FM. Y nuestro número de contacto disponible para todas sus llamadas, para todas sus comunicaciones, el 257-2014. De esta manera estamos dando inicio a esta nueva jornada laboral, deseándoles un excelente día. A la vez deseándoles también, o haciéndoles más bien la cordial invitación para que ustedes comiencen a comunicarse a través del 257-2014. Deseándoles un excelente inicio de mes, el noveno mes del año.

0: Radio Matovelle, buenos días.
1: Sí, buenos días.
0: Adelante con su anuncio.
1: Me da la pena de darme anunciando un local en la parroquia del Valle. Un local grande, sea para eventos, para bodegas, oficinas, para lo que deseen. Y hay un patio para guardar unos 4 o 5 carros. Dame la pena, que también tengo varios extinguidores de todo tamaño y unas perchas metálicas de venta. Hágame la fineza de darme anunciando algunas visitas.
0: ¿Numerito de contacto?
1: Hay unas dos cajas fuertes grandes que se las vende a precio económico. Y le voy a dar el número del celular: 0939137000. El otro número: 0982125905. Hágame la fineza algunas besitas. Gracias.
0: Gracias a usted, que tenga buen día. Mucha atención a los siguientes: se encuentra en arriendo un local comercial ubicado en el sector de El Valle. También se venden extinguidores, perchas metálicas y dos cajas fuertes. Mayor información para cualquiera de estos anuncios puede comunicarse al 0939-137000 o al 0982-1259-05. Continuamos con mucho más. Le recuerdo nuestro número de contacto al que usted puede comunicarse: el 257-2014. Radio Matovelle, buenos días.
2: Buenos días, señorita. Estaba llamando para poner un anuncio de que estoy vendiendo una silla de ruedas de medio uso en condiciones. Vendo una bomba de jubilar. Vendo una vitrina con de metálica con caja. Las medidas son de 1.19 m.
0: A ver, vende una bomba de fumigar y... ¿Tenemos algún problema con la llamada, con la señal? No le logro entender.
2: Es que se me dio.
0: ¿Aló?
2: Ay, a ver. Es que estoy vendiendo una silla de ruedas de medio uso en condiciones, una bomba de fumigar, vendo una vitrina de vidrio con caja, tiene con caja y es de 1.19 m de largo por 54 de alto.
0: Realmente
2: dos vitrinas caramelleras son de 54 por 40 centímetros y también vendo una silla de ruedas. Las personas que me deseen comprar, que me llamen al 09-68-10-75-45.
0: Listo. Gracias, que tenga buen día. Mucha atención a los siguientes: se encuentra en venta una silla de ruedas, una bomba de fumigar y también se vende en vitrinas. Mayor información al 09-68-1075-45. Muy bien, amigos, nos vamos a ir en este momento a una breve pausa publicitaria. Regresamos en pocos minutos para continuar con más de Clasificados. No cambie de emisora, que ya regresamos.
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4: Son las 9:21.
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7: El rector de la Universidad Técnica Particular de Loja, Santiago Acosta, mantuvo una reunión con Fidel Márquez, presidente del Consejo de Educación Superior CES, para analizar nuevos proyectos académicos y propuestas orientadas a fortalecer la oferta educativa de la institución. El encuentro permitió abordar iniciativas vinculadas con el futuro de la educación superior y las nuevas necesidades de formación profesional.
8: La Universidad Técnica Particular de Loja, a través de la carrera de Ciencias Políticas y Relaciones Internacionales, se integró al Hub de Universidades de Ecuador para el Desarrollo. Esta iniciativa reúne a instituciones de educación superior de Quito, Cuenca, Loja y Guayaquil con el propósito de transformar conocimiento académico en investigación, evidencia y propuestas que contribuyan a enfrentar los principales desafíos del país.
7: La Universidad Técnica Particular de Loja impulsa una campaña de reingreso estudiantil dirigida a quienes, por diferentes circunstancias, hicieron una pausa en su formación universitaria y ahora quieren retomarla. La iniciativa contempla alternativas flexibles y acompañamiento personalizado con el objetivo de facilitar el reingreso a los estudios y permitir que cada estudiante continúe su trayectoria académica de acuerdo a sus necesidades y situación particular.
8: La Universidad Técnica Particular de Loja participa en la 197 Feria de Loja con una propuesta que combina innovación, emprendimiento, historia institucional y oportunidades de formación. En sus diferentes stands, los visitantes podrán conocer proyectos desarrollados por emprendedores, recorrer algunos de los principales hitos de la trayectoria de la UTPL y descubrir su oferta académica en modalidades presencial, en línea y de posgrado.
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Estamos de regreso luego de la pausa publicitaria para continuar con mucho más de Clasificados a través de Radio Matovelle en la ciudad de Loja, 100.1 FM, Santo Domingo 93.3 FM. Gracias por continuar en nuestra sintonía. Le recuerdo nuestro número de contacto al que usted puede comunicarse, el 257-2014, que contamos con la línea completamente habilitada y disponible para que usted realice todas sus llamadas, todas sus comunicaciones. Le recuerdo nuestra línea convencional, el 257-2014.

0: Radio Matobello, buenos días.
1: Buenos días, mi estimador. Permítame realizar un anuncio, por favor.
0: Sí, adelante con su anuncio.
1: Se vende un terreno de 2.500 metros que está ubicado en el filo carretero. Esto es en el sector de Malacatos, vía al tambo a 10 minutos. Se llama Santo Domingo. De oportunidad se está vendiendo este lote de terreno. Por favor, las personas interesadas, llamar al teléfono 0999-132-421. Muy amable, gracias.
0: Gracias a usted, que tenga buen día. Mucha atención a lo siguiente: se encuentra en venta un terreno, un lote de terreno de 2.500 metros ubicado en el sector de Malacatos. Mayor información al 0999-1324.
1: Amable, gracias.
0: Gracias a usted, que tenga buen día. Mucha atención a lo siguiente: se encuentra en venta un terreno, un lote de terreno de 2.500 metros ubicado en el

0: 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Continuamos con mucho más llamadas a través de el 257-2014. Radio Matovelle, buenos días.
1: Sí, buenos días, licenciada.
0: Adelante con su anuncio.
1: Muchas gracias. Por hacer un anuncio, tengo en venta una vitrina de las medidas es de 2.5. Es totalmente de aluminio, ideal para cualquier negocio. Está en perfecto estado. Por favor, comunicarse al 09-97-90-5021. Muy
0: amable. 5021.
1: Sí.
0: Listo, gracias. Que tenga buen día. Mucha atención a lo siguiente. Se encuentra en venta una vitrina de aluminio apta para cualquier tipo de negocio. Mayor información al 0997-90-5021. Mucha atención a lo siguiente, se requiere comprar las chompas de la escuela del colegio Miguel Refrío en talla 38 que se encuentren en buen estado. Para mayor información, quien esté interesado en este anuncio puede por favor comunicarse al 0984-95-8087. Le reitero la información, el número de contacto para quien esté interesado en este anuncio, tenga tal vez estas chompas en venta, es del colegio Miguel Refrío en talla 38. Que se encuentren en buen estado. Mayor información al 09 84 95 80 87.

El día de hoy, martes 1 de septiembre, dando inicio a este nuevo mes, mes lleno de oportunidades, recordamos a la Beata Beatriz da Silva. ¿Alguna vez te has visto atrapado en una situación que se encuentra más allá de tu control? A la Beata Beatriz da Silva le sucedió. Vivaz muchacha en la corte de la princesa Isabel de Portugal fue arrojada a prisión durante 3 días debido a un falso rumor. A veces nos vemos arrojados a prisiones figuradas debido a situaciones que consideramos más allá de nuestro control. Un mal matrimonio, una adicción, un trabajo que hemos de concluir antes de determinada fecha. Cuando miramos alrededor solo vemos barrotes y barricadas. Nos sentimos atrapados en nuestras prisiones, encadenados por la falta de esperanza y por la ira. Una reacción natural es la de volvernos descorazonados y deprimidos. Otra es la de hacernos cargo de la situación y decidir atrapar la primera oportunidad que tengamos de efectuar algunos cambios. Eso es lo que hizo la Beata Beatriz. Una vez que salió de prisión, abandonó la corte y finalmente fundó la Congregación de la Inmaculada Concepción de la Beata Virgen María. No es fácil hacer cambios radicales, especialmente cuando involucran a otra.

0: gente, pero a veces el único camino de salida es pasando por en medio. La Beata Beatriz había sido criada en la corte. No tuvo que serle fácil dejar atrás sus amigos y su familia, pero ella comprendió que por difícil que pudiera ser partir, aún más difícil sería permanecer. Todos nosotros encaramos situaciones en las que cualquier opción es dolorosa. En momentos así solo disponemos de un recurso viable: pedir la sabiduría de hacer la elección correcta y luego usar en lo mejor posible la información que tenemos. Bueno, incluso cuando pedimos la sabiduría a Dios, por eso yo les digo que he entendido que en una de las peticiones más favorables y más utilitarias que le podemos hacer a Dios no es la paciencia, no es la resiliencia, sino es la sabiduría para poder justamente tomar decisiones correctas. E incluso cuando a veces cuando pues estamos justamente en este en medio de estas peticiones, pedir mucha sabiduría a Dios y nos toca tomar decisiones difíciles, pues podemos llegar a experimentar justamente esa sensación de me he equivocado o he tomado una decisión incorrecta, porque el hecho de pedirle sabiduría a Dios para elegir una buena opción entre las múltiples que podemos llegar a tener, porque en cada situación podemos llegar a tener más de una opción. Y no faltará, créanme, que por más que uno le pida sabiduría a Dios para tomar las decisiones correctas, pues estamos muy sujetos a que las cosas no salgan como uno quisiera que salgan, ¿no? Que haya problemas, que haya inconvenientes, porque estar en Dios no es estar lejos o libre de problemas. Es tener la certeza de que independientemente de la situación, que independientemente de la adversidad, tenemos la tranquilidad de que las cosas van a resultar bien. Porque Dios no nos ha prometido una vida terrenal, al menos, no nos promete que no tengamos problemas, no nos promete o no nos dice, bueno, ustedes no van a padecer, ustedes van a vivir casi casi como en el paraíso. Eso lo vamos a vivir ya cuando lleguemos, sí, a la promesa de la vida eterna. Ahí sí Dios nos ha prometido, obviamente, una vida sin limitaciones, sin carencias, sin absolutamente nada de lo negativo que conocemos en este plano terrenal. Y mientras tanto, en lo que nos corresponde en esta tierra, en este momento, en este instante en el que nos encontramos, pues es aprender que más allá de cualquier, como les digo, de cualquier inconveniente, estamos con Dios, y que de todo lo que estemos viviendo hoy por hoy, puede que estemos justamente viviendo las consecuencias de unas acciones. Todo al final en la vida es consecuencias. En la vida siempre, siempre, buenas o malas, son consecuencias de acciones. Y en ocasiones incluso vivimos consecuencias por otras personas. Justamente el ejemplo que pone aquí, o lo que trata de citar en la reflexión del día de hoy, recordando a la Beata Beatriz da Silva, ¿no? Incluso nos hace una pregunta que yo creo que es bastante interesante analizarla muy bien. Nos dice: ¿alguna vez te has visto atrapado en una situación que se encuentra más allá de tu control? ¿Cuántas veces no nos hemos visto atrapados en situaciones ampliamente embarazosas, que no podemos controlar, que no tenemos ni siquiera una posibilidad de hacer algo para que esa realidad cambie? Generalmente, cuando nos vemos envueltos en este tipo de situaciones, involucra, pues no, a más personas. Y cuando una persona tiende a ser tal vez muy controladora o quiere tener el control de absolutamente todo, pues evidentemente no va a tener el control de absolutamente nada. Lo va a perder en algún momento, y va a venir la frustración, va a venir la decepción, va a venir el coraje, va a venir la ira, va a venir un sinnúmero de sentimientos, emociones, la verdad, nada agradables. Y es un poco hasta desesperante, diría yo, vivir en situaciones así, cuando una persona trata de controlar lo que pasa a su alrededor. Porque es perder las fuerzas, es perder los recursos, es perder el ánimo, es perder absolutamente muchas cosas. Fácil es decirlo, pero para quien está acostumbrado a, es muy difícil ya ponerlo en práctica. ¿Qué es lo que podemos hacer en esos casos? Quizá tratar de mirar las cosas de una manera diferente. Si usted está acostumbrado a depender mucho tal vez de lo que los demás dicen y hacen, creo que hay que entender, comenzar, el primer paso tal vez sería por entender o tratar de comprender que las opiniones de los demás son muy subjetivas, que lo que los demás piensen no tiene por qué ser una realidad latente o no tiene por qué convertirse en mi centro. Eso es lo que las demás personas piensan o creen, y es completamente válido y es que se considere de alguna u otra manera muchas situaciones, porque cada quien ve las cosas o la vida o las situaciones conforme a sus experiencias, a su personalidad, etcétera, etcétera, y eso nosotros no podemos controlar. Imagínense si nosotros tuviéramos que constantemente controlar lo que piensa otra persona. Si usted lo ve desde un punto, si usted lo hace, va a verlo con completa normalidad, decir, no, pues es que, claro, es que yo tengo la razón, yo sé que veo las cosas de buena manera, entonces evidentemente yo voy a tratar de controlar lo que los demás piensan. Pero, si ya lo vemos desde un punto externo, nos vamos a dar cuenta de lo agobiante y lo extenuante que significa tratar de imponerle a alguien más el pensamiento, la forma de actuar, la forma de responder. No se puede. Hoy día en lo que yo siempre les he recomendado escuchar la dosis diaria, escuchaba un tema parecido que la verdad me gustó mucho. Vayan, búsquenlo en las diferentes plataformas de streaming. Me parece que en YouTube el canal se llama Rock Estéreo, o puede tal vez digitarlo como La Dosis Diaria. Todos los días hay un capítulo nuevo, por algo se llaman Las Dosis Diarias. Entonces hoy día, en el capítulo de hoy, escuchaba que se llama, por si lo quieren ir a escuchar, voy a verificar el nombre para que lo puedan digitar de manera directa. Sigue pintando. La Dosis Diaria, Roca Estéreo con William Arana. Puede buscarlo de esa forma, la verdad a mí me gusta mucho. Y hoy día escuchaba un tema, como les digo, que yo creo que se relaciona ampliamente con lo que estamos tratando en este momento, y a mí me quedé resonando mucho. Bueno, comenzaba contando una historia de un pintor que le dedicó mucho tiempo, mucho esfuerzo, muchos recursos a una pintura, y la puso en exhibición, y al lado de la pintura que estaba en exhibición, pues puso una nota que decía: si encuentras un error, señálalo con este lápiz. Y había dejado a disposición un lápiz. Cuando regresó a ver los resultados de lo que él mismo había solicitado al público o a los espectadores, pues se sintió decepcionado, triste, porque se dio cuenta que había muchos trazos hechos con lápiz, es decir, muchas personas habían considerado dentro de la pintura que había errores y lo habían señalado tal cual como decía la nota. Triste, regresó a su casa, a su hogar, y su mamá pues se dio cuenta. Él alegaba, o él decía, que él ya nunca más iba a pintar, porque claro, la opinión de los demás fue, sin decir una palabra pero con acciones, fue: la pintura no es para ti porque hay demasiados errores. No, este pintor estaba dejándose guiar mucho por la opinión de los demás, y lo convertía en una realidad verdadera. Por eso él decía: yo ya no voy a volver a pintar, ya no voy a volver a hacer esto, me voy a dedicar a otra cosa. Entonces su mamá se dio cuenta y le dijo: inténtalo nuevamente, pero esta vez deja una nota diferente. El pintor le hizo caso, hizo una nueva obra. Y al momento de ponerla en exhibición, en la nota dejó: si encuentras un error en la pintura, si encuentras un error, por favor corrígelo. Pasó el tiempo, regresó al lugar donde había dejado la pintura en exhibición y se dio cuenta de que nadie había corregido absolutamente nada de la pintura. Entonces, ¿a qué nos llevaba esta reflexión? Ya que justamente, ¿qué es lo que mencionaba la persona que se encarga de estas dosis? Que hay muchas personas que pueden señalar nuestra vida y pueden señalar el montón de situaciones que nosotros ejercemos en nuestro día a día como un error o como una equivocación. Es que tú eres así, es que tú dejas de ser así, es que tú haces esto, es que tú no haces esto. Porque es demasiado fácil señalar a la otra persona y recalcarle tal vez lo que nosotros, a consideración nuestra, pensamos o creemos que esa persona se está equivocando, ¿no? Pero muy pocas personas están dispuestas, o casi nadie, tal vez si nos apegamos al ejemplo de que les estoy poniendo del pintor, o muy poquitas personas están dispuestas a trabajar con nosotros para ir mejorando tal vez aquellas situaciones en las que de alguna manera estamos fallando. Nadie se atrevió a coger tal vez pintura e ir corrigiendo justamente lo que encontró de error en aquella obra de arte. Y así pasa en la vida en general. Entonces, darle demasiado peso a lo que dicen, a lo que piensan, a lo que hacen o a lo que dejan de hacer las demás personas es inútil. Es inútil porque eso lamentablemente no va a reformar absolutamente nada. Porque, como les digo, ¿no?, es demasiado fácil señalar a la otra persona. A mí se me va a hacer demasiado fácil en este momento si alguien viene y me dice: ¿sabes qué? Tú eres así, de esta forma, de esta manera. Tú haces esto, tú no lo haces. ¿Por qué? Porque son palabras. Pero si esa persona me dice: bueno, yo soy así, me acepta, me dice está bien. Entonces, bajo el trabajo, el ejemplo, qué sé yo, ayúdame a cambiar. Ahí ya voy a decir: bueno, no, pues es que yo estoy ocupada en mis cosas. Claro, porque se me hizo demasiado fácil señalar los inconvenientes de la otra persona o los errores y no contribuir con un cambio o no contribuir con una mejoría de las demás personas. Entonces, en conclusión, y para ya irnos a la pregunta del día de hoy, considero que, siempre yo les digo que todo lo que les digo es bajo la forma en la que yo, pues obviamente pienso, creo, considero, ya obviamente es cuestión de cada quien como lo ve, eso es muy respetable, pero creo que nosotros debemos de comenzar a tal vez hacer una reflexión muy interna de quiénes somos, de qué es lo que somos, de por qué somos así, de qué desearíamos ser, qué me falta para ser la persona que yo quiero ser. Bajo mi propia consideración, ¿puedo escuchar consejos? ¿Puedo escuchar las recomendaciones de las otras personas? Claro que sí, siempre. Si podemos, siempre. Pero, como dice aquí el mismo texto, no podemos, porque nos sentimos atrapados en nuestras prisiones, encadenados por la falta de esperanza y por la ira. Porque generalmente estas reacciones pueden deberse a la frustración que a veces cargamos por las múltiples cosas que pasan a nuestro alrededor. A veces ni siquiera es una inconformidad propia, sino con lo que pasa a nuestro alrededor. Lo que no está bajo nuestra potestad de arreglar, lamentablemente, no debería hacernos perder la cabeza, no debería hacernos perder el tiempo, porque no está bajo nuestra responsabilidad, simplemente puede ser responsabilidad de alguien más. Nos quedamos entonces con la siguiente pregunta. Me siento atrapado ahora mismo. ¿Qué he hecho para llevar a cabo los cambios que necesito hacer? A veces se trata únicamente de un autoanálisis, como les digo. No porque alguien me dijo que yo debo de cambiar eso. Si es que eso resuena con lo que yo creo que debo de cambiar o mejorar, bienvenido sea. Como les digo, siempre es bueno escuchar un consejo o una recomendación. A mí me parece que eso es un acto de madurez, ¿no? Como bien dice el famoso refrán, quien escucha consejo llega viejo. Se puede escuchar un consejo, se puede escuchar una recomendación, pero siempre uno tiene que alinearlo, estas recomendaciones o consejos, alinearlas a nuestras necesidades. Si no se alinean, así lo que la otra persona diga sea cierto, si no se alinea con nuestras necesidades, es inútil, porque realmente yo no lo estoy viendo como un requerimiento o algo que tengo que trabajar o que tengo que mejorar. Entonces todo debe de ser siempre alineado a lo que yo creo. Y para eso necesitamos siempre, en todo momento, en todo lugar, en toda circunstancia, necesitamos solicitar justamente la sabiduría de Dios para poder ver aquello que probablemente en algún punto yo no he visto, yo no he podido visibilizar. Nos vamos a ir a una breve pausa publicitaria, regresamos en pocos minutos para continuar con más de Clasificados. No cambie de emisora, ya regresamos.
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2: Son las 9:47.
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12: Hoy los estudiantes retornan a clases. El regreso a clases se consolida bajo el escenario de una serie de eventos de intervención para promover la realización exitosa de la enseñanza dirigida a la niñez, juventud y las personas adultas que le apuestan por el conocimiento. La Policía Nacional del Ecuador anuncia mediante comunicado oficial el dispositivo de seguridad para acompañar el inicio del año lectivo Sierra Amazonía 2026-2027 con el propósito de brindar el retorno a clases seguro y coordinado para estudiantes, docentes, padres de familia y ciudadanía en general. El sistema operativo se desarrolla en tres fases, antes, durante y después del retorno a clases, fortaleciendo las acciones de prevención, control y respuesta en los sectores de mayor concurrencia estudiantil. El dispositivo inició este martes 1 de septiembre desde las 6 de la mañana y se mantendrá hasta el viernes 4 de septiembre a las 18 horas. El ingreso progresivo de estudiantes compromete la intervención de las autoridades de policía. Para este despliegue en las 16 provincias de la Sierra Amazonía y el Distrito Metropolitano de Quito, la institución cuenta con más de 12.000 servidores policiales pertenecientes a los servicios preventivos de tránsito y otras unidades operativas. Emplean más de 1.000 patrulleros, más de 1.300 motocicletas y 15 unidades móviles de atención ciudadana, 37 buses, 23 camiones y 3 ambulancias. Más de 98.000 estudiantes de la zona 7, es decir, Loja, El Oro y Zamora Chinchipe, retornarán a clases bajo la anunciada estrategia Mi Escuela, Nuestra Casa. En el Cantón Loja, 1.400 estudiantes serán parte del nuevo año lectivo en las escuelas municipales.
11: En Radio Matovelle nos mantenemos a la expectativa de los sucesos más importantes para entregarle nuestro próximo microinformativo.
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Estamos de regreso luego de la pausa publicitaria para continuar con mucho más de Clasificados a través de Radio Matovella en la ciudad de Loja, 100.1 FM Santo Domingo, 93.3 FM. Gracias por continuar en nuestra sintonía. Le recuerdo nuestro número de contacto al que usted puede seguir realizando sus llamadas, comunicaciones, 257-2014.

0: mucha atención a lo siguiente. Una señora requiere una oportunidad de trabajo en quehaceres domésticos, cuidando a personas de la tercera edad, tiempo completo, medio tiempo. Cuenta con experiencia. Para mayor información, quien esté interesado en este anuncio puede comunicarse a través del número 0981-390597. Le reitero el número de contacto, la información para quien esté interesado en este anuncio, desee tal vez contratar a esta señora, puede hacerlo al número 0981-390597. Continuamos con mucho más, más llamadas a través del 257-2014. Radio Matovelle, buenos días.
1: Licenciada, muy buenos días.
0: Adelante con su anuncio.
1: Ponemos en conocimiento de la ciudadanía de Catamayo, Loja y toda la provincia que una empresa de multiservicios presta todos los servicios, lo que es referente a la construcción, construcciones en general, reparaciones de casas, departamentos, también mano de obra calificada, también hacemos todo lo que es mampostería, lo que es ladrillo, bloque, estructuras metálicas, techos, galpones, 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Gracias, licenciada. Tengo un lindo día.
0: Gracias. De igual manera, excelente día. Mucha atención a lo siguiente. Se ofrece el servicio de una empresa de construcción que también cuentan con servicios de electricidad y jardinería para Loja y la provincia. Quien esté interesado en este anuncio puede, por favor, comunicarse a través del número 09-61-73-9709 o al 09-60-21-0106. Continuamos con mucho más. Le recuerdo nuestro número de contacto al que usted puede comunicarse, el 257-2014. Mucha atención a lo siguiente. 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Le reitero la información, número de contacto para quien esté interesado en este anuncio, desee tal vez esta oportunidad laboral. 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Continuamos con mucho más. Le recuerdo nuestro número de contacto al que usted puede comunicarse, el 257-2014, que contamos con la línea completamente habilitada y disponible para que usted realice todas sus comunicaciones. Radio Matovelle, buenos días.
2: Licenciada, muy buenos días.
0: Adelante con su anuncio.
2: que ahora en Loja contamos con una oficina de investigadores privados, completamente calificados, muchos años de experiencia. Las personas que hacen el servicio de investigaciones privadas nos pueden llamar al 09-80-53-09-36. Muy amable, gracias, licenciado, un excelente día.
0: Gracias, de igual manera que tenga muy buen día. Mucha atención a lo siguiente, se ofrece el servicio de investigaciones privadas. Mayor información la puede obtener comunicándose a través del número el 09-80-53-09-36. Continuamos con mucho más. Le recuerdo nuestro número de contacto al que usted puede comunicarse, el 257-2014. Mucha atención a lo siguiente, se requiere una señora o señorita para que trabaje en casa. Mayor información al 099-2374-515 o al 098-8814-882. Le reitero la información, el número de contacto para quien esté interesado en este anuncio. Se requiere contratar a una señora o señorita para que trabaje en casa. Interesadas, por favor, comunicarse al 099-2374-515 o al 098-8814-882. Continuamos con mucho más. 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Con esta excelente recomendación nos vamos a ir a una breve pausa publicitaria. Regresamos en pocos minutos para continuar con más de Clasificados. No cambie de emisora, ya regresamos.
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5: Son las 10 con 2 minutos.
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0: Estamos de regreso luego de la pausa publicitaria para continuar con mucho más de Clasificados a través de Radio Matovella en la ciudad de Loja, 100.1 FM, Santo Domingo 93.3 FM. Continuamos con mucho más. Le recuerdo nuestro número de contacto al que usted puede comunicarse, el 257-2014. Radio Matovella, buenos días.
1: Buenos días, señor. Quería poner unos anuncios.
0: Adelante con su anuncio.
1: Se vende un colchón.
0: ¿Aló?
1: Se vende un colchón.
0: ¿Aló? Bueno, al parecer tenemos algún problema con la llamada. Le rogamos por favor a la persona que se comunicó con nosotros que lo vuelva a intentar a través del 257-2014. 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Continuamos con mucho más. Le recuerdo nuestro número de contacto al que usted puede comunicarse, el 257-2014, que contamos con la línea completamente habilitada. Radio Matovella, buenos días.
1: Buenos días. Ahorita estaba llamando para poner un anuncio que se vende un colchón de dos plazas. Vendo tres vitrinas. Vendo una silla de ruedas. Vendo una bomba de fumigar. Las personas que deseen comprarme cualquiera de esas cosas, que me llamen al 09-68-10-75-45. También tengo unas canastas de plástico, con un asunto de una tienda, jaba de cerveza, todo eso tengo de venta.
0: Listo, pues, gracias.
1: Durante el programa.
0: Gracias. Que tenga buen día, gracias. Continuamos con mucho más llamadas a través del 257-2014. Radio Matovella, buenos días.
2: Muy buenos días, licenciada. Licenciada, por avisar que de oportunidad estoy vendiendo un terreno en San Cayetano Bajo. Más información al 0990-45-5908. Gracias, licenciada. Un lindo día.
0: Gracias a usted. Que tenga buen día. Mucha atención a lo siguiente. Se encuentra en venta un lote de terreno ubicado en el sector San Cayetano Bajo. Mayor información al 0990-45-5908. Mucha atención a lo siguiente, se requiere contratar a una persona que trabaje en una granja avícola en la ciudad de Loja. Se da vivienda y excelente remuneración. Para mayor información, quien esté interesado en este anuncio, comunicarse al 099-50-65443. Le reitero el número de contacto, la información. Para quien esté interesado en este anuncio, desee tal vez esta oportunidad de trabajo, ya que se requiere contratar a una persona para que trabaje en una granja avícola en la ciudad de Loja. Se da vivienda y excelente remuneración. Mayor información la puede obtener comunicándose a través del 099-50-65443. Continuamos con mucho más. Le recuerdo nuestro número de contacto 257-2014. Mucha atención a lo siguiente. Se requiere comprar las dos chompas del Colegio Miguel Río Frío en talla 38 que se encuentren en buen estado. Para mayor información, quien esté interesado en este anuncio, por favor comunicarse al 0984-95-8087. Le reitero la información, el número de contacto para los interesados, ya que se requiere comprar, adquirir las dos chompas del Colegio Miguel Río Frío en talla 38, que se encuentren en buen estado. Para mayor información, comunicarse al 0984-95-8087. Muy bien, amigos, nos vamos a ir a una breve pausa publicitaria. Regresamos en pocos minutos para continuar con más de clasificados. Así que no cambie de emisora, que ya regresamos.
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4: Son las 10 con 11 minutos.
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0: Hola, bienvenidos. Yo soy Sammy y estoy con un gran compañero.
1: Me llamo Ismael. A continuación quiero hablarles sobre la leyenda del volcán del Reventador. Se encuentra ubicado en el cantón de Chaco, provincia del Napo, al oriente del Ecuador. Este coloso, considerado uno de los más activos de nuestro país, está localizado dentro de la zona baja de la reserva ecológica Cayambe Coca. La leyenda cuenta que en la antigüedad había un joven que siempre que había una fiesta asistía sin falta, y por eso era conocido como el Reventador, porque siempre iba a los famosos reventones. Un día hubo una fiesta en la cima de la montaña de su pueblo y él no estuvo invitado, pero esto no fue obstáculo suficiente, puesto que igual asistió. Allí se llevó una gran sorpresa, ya que al llegar se dio cuenta que los invitados eran unos fantasmas y el organizador era nada más que el diablo. El diablo trató de huir, pero al hacerlo cayó dentro del cráter de la montaña, de donde salió un montón de lava y un montón de piedras que aplastó al diablo, razón por la cual este decidió vengarse del joven. Desde entonces, cada vez que se hace erupción el Reventador, la gente del pueblo dice que el diablo está arriba del volcán, que quiere vengarse del chaval.
0: En base a este volcán está una de las tantas cuevas de los tallos, que son llamadas así porque dentro de ellas habitan una de las aves nocturnas ciegas que se caracterizan por orientarse en base a la ecolocación. El clima que predomina en este coloso varía entre los 17 como mínimo y los 22 grados centígrados como máximo. Por otra parte, entre las especies de flora existente en esta zona volcánica está la exuberante vegetación representada por las orquídeas y las flores silvestres, que son propias del lugar. En el territorio del Reventador también se destacan las especies de animales, como es el gallo de Peña, que constituye un ave representativa por su hermoso color y canto, cuya particularidad entre géneros es muy singular, puesto que las hembras duermen en las rocas y los machos en los árboles. Además, también se puede observar varios ejemplares de mamíferos, como el tapir, la guatusa, el tigrillo y el jaguar. Los turistas que visiten el Reventador y sus alrededores tienen varias opciones de actividades para conocer este coloso. Allí pueden realizar caminatas por senderos naturales, se puede practicar el camping, también el andinismo, actividad que requiere experiencia previa por parte de quienes lo practican.
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Estamos de regreso luego de la pausa publicitaria para continuar con mucho más de Clasificados a través de Radio Matovelle en la ciudad de Loja, 100.1 FM, Santo Domingo, 93.3 FM. Gracias por continuar en nuestra sintonía. Le recuerdo nuestro número de contacto al que usted puede comunicarse, el 1257-2014, que contamos con la línea completamente habilitada y disponible para que usted realice todas sus llamadas, todas sus comunicaciones.

0: mucha atención a los siguientes. Se encuentren arriendo dos cuartos con un taller que puede ser para carpintería, bodega, cerrajería y más. También se den arriendo un mini departamento ubicado en el barrio Motupe, Avenida El Inca, dos cuadras de la iglesia. Mayor información al 098-9108-945. Le reitero el número de contacto, la información, para quien esté interesado en este anuncio, desee tal vez esta oportunidad de tomar en arriendo. Se trata de dos cuartos con un taller que puede ser para carpintería, bodega, cerrajería y más. También se den arriendo un mini departamento ubicado en el barrio Motupe, Avenida El Inca, dos cuadras de la iglesia. Mayor información al 098-9108-945. Continuamos con mucho más. Le recuerdo nuestro número de contacto al que usted puede comunicarse, el 257-2014. Radio Matovelle, buenos días. Aló, buenos días.
1: Buenos días.
0: Adelante con su anuncio.
1: Para todas las personas hacemos trabajos de la construcción, en colocación de cerámica, de porcelanatos, pisos flotantes. Aló, buenos días.
0: Sí, le estoy escuchando. Adelante con su anuncio.
1: Para todas las personas interesadas, hacemos trabajos de la...
0: Aló. Bueno, al parecer tuvimos algún problema con la llamada. Le rogamos por favor a la persona que se comunicó con nosotros que lo vuelva a intentar a través del 257-2014. Mucha atención a lo siguiente. Una señora requiere una oportunidad de trabajo en quehaceres domésticos, cuidado de personas de la tercera edad, limpieza, planchado. Mayor información al 0967-774216. Les reitero el número de contacto, la información para quien esté interesado en este anuncio, desee tal vez contratar a esta señora, puede hacerlo al número 0967-774216. Continuamos con mucho más. Le recuerdo nuestro número de contacto al que usted puede comunicarse, el 257-2014. Mucha atención a lo siguiente. Se abren nuevas oportunidades laborales en la parte alta de la provincia de El Oro, en el cantón Atahualpa. Empresa del sector minero está en busca de talento para fortalecer su equipo. Requerimos obreros, perforistas, ayudantes de perforación, wincheros, enmaderadores, electricistas y mecánicos. Si cuentas con experiencia, responsabilidad y quieres estabilidad laboral, envía tu hoja de vida hoy mismo al 0985-06-8423. Recuerda, las vacantes son limitadas. No dejes pasar esta oportunidad. Envía tu hoja de vida hoy mismo al 0985-06-8423. Te esperamos. Le reitero esta importante información, número de contacto. Se abren nuevas oportunidades laborales en la parte alta de la provincia de El Oro, en el cantón Atahualpa. Empresa del sector minero está en búsqueda de talento para fortalecer su equipo. Requerimos obreros, perforistas, ayudantes de perforación, wincheros, enmaderadores, electricistas y mecánicos. Si cuentas con experiencia, responsabilidad y quieres estabilidad laboral, envía tu hoja de vida hoy mismo al 0985-06-8423. Recuerda, las vacantes son limitadas. No dejes pasar esta oportunidad. Envía tu hoja de vida al 0985-06-8423. Te esperamos. Continuamos con mucho más. Más llamadas a través del 257-2014. Radio Matovelle, buenos días.
2: Muy buenos días, licenciada. Licenciada, puedo avisar que estoy vendiendo una casita en Zamora. Más información al 098-54-58-99. Gracias, licenciada. Un lindo día.
0: Gracias a usted. Que tenga buen día. Mucha atención a lo siguiente. Se encuentra en venta una casa ubicada en Zamora. Mayor información al 0985-458099. Continuamos con mucho más. Más llamadas a través del 257-2014. Radio Matovelle, buenos días.
1: Muy buenos días. Para las personas interesadas, hacemos trabajos de la construcción, en colocación de cerámica, de porcelanatos, pisos flotantes, empastados, pintados, trabajos de aluminio y cerrajería. Además, se coge goteras, se cambia techos, trabajos en estructuras metálicas, trabajos entumados en gypsum y PVC. Para mayor información, comunicarse al 093-92-96-563. Muchísimas gracias, que tenga un buen día.
0: ¿Me repite, por favor, el numerito 0?
1: 093-92-96-563. Muchísimas gracias, que tenga un buen día.
0: Gracias a usted, que tenga excelente día. Mucha atención a lo siguiente: se ofrecen trabajos dentro del área de construcción. Mayor información la puede obtener comunicándose al 0985-458099. ¿Crees que ya es tarde para estudiar? 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Con esta gran recomendación nos vamos a ir a una breve pausa publicitaria. Regresamos en pocos minutos para continuar con más de Clasificados. No cambie de emisora, que ya regresamos.
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4: Son las 10 y 26 minutos.
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Estamos de regreso luego de la pausa publicitaria para continuar con mucho más de Clasificados a través de Radio Matovelle en la ciudad de Loja 100.1 FM, Santo Domingo 93.3 FM. Gracias por continuar en nuestra sintonía. Le recuerdo nuestro número de contacto al que usted puede comunicarse, el 257-2014, que contamos con la línea completamente habilitada y disponible para que usted realice todas sus llamadas, todas sus comunicaciones. Le recuerdo nuestra línea convencional, el 257-2014. Contamos con la línea completamente habilitada. Atención a lo siguiente: se remata zapatos Bunky Venus de cuero de medio uso en buen estado en tallas pequeñas a $2, medianas $3, grandes a $5. 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Se encuentran ubicados en el sector Nueva Granada, avenida 8 de diciembre, diagonal a nuevo local de encomiendas de Cooperativa Loja, junto a la tienda de Escoba. 7 almacenes internos. El horario de atención por este regreso a clases será de lunes a domingo de 10:30 a 7 de la noche. O puede comunicarse vía WhatsApp al 099-630-1400. Le reitero la información, el número de contacto para quien esté interesado en este anuncio: se remata zapatos Bunky y Venus de

0: 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Por temporada escolar, la atención será de lunes a domingo, de 10:30 a 7 de la noche. Puede comunicarse al 099-630-1400. Continuamos con mucho más, más llamadas a través del 257-2014. Radio Matobelle, buenos días.
1: Hola, Lidia, buenos días.
0: Adelante con su anuncio.
1: Consulta dental del doctor Jorge Calva pone a la disposición de toda la ciudadanía las atenciones como el paciente se merece. Tenemos algunas especialidades y la vasta experiencia. Únicamente el paciente, si necesita sacar su turnito, llama al 099-489-2514. Ahora que ya están culminando las vacaciones, han venido bastantes jóvenes estudiantiles y los que necesiten más atención, por favor, estamos a la orden. Gracias.
0: Gracias a usted, que tenga buen día. Mucha atención a lo siguiente. Se ofrece el servicio de un consultorio dental. Mayor información la va a obtener comunicándose a través del número 099-489-2514. Continuamos con mucho más. Le recuerdo nuestro número de contacto al que usted puede comunicarse, el 257-2014. Mucha atención al siguiente anuncio. 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Le reitero la información, número de contacto para quien esté interesado en este anuncio. 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Continuamos con mucho más, más a través de Radio Matobelle. Le recuerdo nuestro número de contacto 257-2014. Mucha atención a lo siguiente. Se requiere contratar a una señora o señorita para que trabaje en casa. Interesadas pueden, por favor, comunicarse al 099-2374-515, al 098-88-14882. Le reitero la información, número de contacto. Se requiere contratar a una señora o señorita para que trabaje en casa. Interesadas pueden comunicarse al 099-2374-515, al 098-8814-882. Continuamos con mucho más. Atención a lo siguiente. 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Le reitero la información, el número de contacto para quien esté interesado en este anuncio, quiera aprovechar la gran oferta que le realiza Almacén Laura Elegance por temporada escolar. 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Continuamos con mucho más, más llamadas a través del 257-2014, que contamos con la línea completamente habilitada y disponible para que usted realice todas sus comunicaciones. Mucha atención a lo siguiente: se requiere contratar una persona que trabaje en granja avícola en la ciudad de Loja. Se da vivienda y excelente remuneración. Mayor información al 099-5065-443. Le reitero el número de contacto, la información: se requiere contratar una persona para que trabaje en una granja avícola en la ciudad de Loja. Se da vivienda y excelente remuneración. Mayor información la va a obtener comunicándose a través del 099-5065-443.

Continuamos con mucho más. Le recuerdo nuestro número de contacto al que usted puede comunicarse, el 257-2014.

0: Se abren nuevas oportunidades laborales en la parte alta de la provincia de El Oro, en el cantón Atahualpa. Empresa del sector minero está en búsqueda de talento para fortalecer su equipo. Requerimos obreros, perforistas, ayudantes de perforación, guincheros, enmaderadores, electricistas y mecánicos. Si cuentas con experiencia, responsabilidad y quieres estabilidad laboral, envía tu hoja de vida hoy mismo al 0985-068423. Recuerda, las vacantes son limitadas. No dejes pasar esta oportunidad. Envía tu hoja de vida al 0985-068423. Mucha atención a lo siguiente, un maestro panificador busca una oportunidad de trabajo en una panadería, cuenta con experiencia. Mayor información al 0962-769755. Le reitero el número de contacto, la información para quien esté interesado en este anuncio, desee tal vez contratar a este maestro panificador. Puede comunicarse al 0962-769755. Muy bien, amigos, con esto estamos llegando ya a la parte final de este espacio de avisos clasificados correspondiente a este día, martes 1 de septiembre. Gracias por habernos acompañado en esta mañana a través de la 100.1 FM en la ciudad de Loja, 93.3 FM Santo Domingo. Si así la vida, Dios y la Virgen nos lo permite, el día de mañana estaremos de regreso con mucho más a partir de las 9 de la mañana. Me despido deseándoles un excelente día, un buen resto de la jornada laboral. Quedan en sintonía en compañía de Radio Matovelle.
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2: Son las 10 con 42 minutos.
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3: Son las 10 con 56 minutos.
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1: Son las 11 y 10 minutos.
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1: Son las 11 y 43 minutos.
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1: Son las 12 con un minuto.
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7: Estimados amigos, amigas de Radio Matovelle, frecuencia 100.1. Bienvenidos, bienvenidas a este martes 1 de septiembre de 2026. Se nos fue el mes ya y vamos con el siguiente. Como siempre, poniéndole ganas, poniéndole voluntad, poniéndole fe. Sí, señor, para que todos nuestros objetivos se cumplan en esta semana. Vamos a topar en la columna de opinión que nos trae la hora un tema bastante delicado para el Ecuador. Sí, señor, porque ya está objetado, está cuestionado por la Comisión Internacional de Derechos Humanos. Sí, ha cuestionado la actitud de la Corte Constitucional Ecuatoriana, que está haciendo cosas indebidas en el campo especialmente político y judicial. Pongamos atención a lo que nos dice el diario La Hora. Comisión Internacional de Derechos Humanos y la Corte Constitucional. Varios hechos motivaron la solicitud de la Comisión Internacional de Derechos Humanos al Estado ecuatoriano para que garantice la participación política plural e igualitaria en estas elecciones, porque no está igual. No, señor, están limitados ciertos partidos políticos, no pudieron todos participar como siempre ha sido tradición en el Ecuador. La Comisión Internacional de Derechos Humanos emitió una alerta por las elecciones de noviembre próximo. Ecuador elegirá a sus nuevas autoridades locales, un proceso cuya fecha fue adelantada por los posibles efectos del fenómeno del Niño. Bueno, eso fue un argumento. sin ningún respaldo científico, esto de que el fenómeno del Niño. En los recintos que funcionan como juntas receptoras de voto, se adelantó, o ese adelanto es el primer punto que llama la atención a la comisión, porque acortó todas las etapas del proceso previas al día del sufragio, que será el 29 de noviembre. O sea, lo normal era para febrero, pero el gobierno adelantó. Sí, señor, adelantó. Además de cuestionar las decisiones del Consejo Nacional Electoral, la Comisión Internacional de Derechos Humanos observó las decisiones de la Corte Constitucional, el pronunciamiento del más alto organismo hemisférico de derechos humanos señala que la Corte Constitucional admitió 7 acciones de inconstitucionalidad cuyas peticiones carecían de claridad, certeza, pertinencia y especificidad para evidenciar una incompatibilidad de la Constitución. La Comisión mira como fundamental este silencio para sostener el adelanto de las elecciones. La Comisión Internacional de Derechos Humanos también mostró preocupación por la suspensión de los partidos y movimientos Revolución Ciudadana, Amigo, Unidad Popular y Construye. El correísmo salió de la papeleta. Amigo también. Construye fue eliminado del registro de partidos. Unidad Popular logró permanecer en el proceso gracias a un fallo del Tribunal Contencioso Electoral e irá a las urnas de la mano del correísmo. Incluso menciona una amenaza de muerte a un juez electoral que falló en contra del correísmo. Todos estos hechos obligaron a que la Comisión Internacional de Derechos Humanos pidiera al Estado ecuatoriano que garantice la participación política plural e igualitaria durante todo el proceso. Un proceso transparente valida a las autoridades elegidas, y el CNE tiene la obligación de aplicar la misma vara a todos los candidatos y actores políticos. Está por verse si esta será la primera vez que lo haga. Entonces, en Ecuador estamos en una crisis política. Se adelantaron las elecciones para noviembre. Normalmente debía hacerse en febrero, pero se adelantaron. ¿Por qué? Este es un argumento que dicen porque la corriente del Niño va a venir terriblemente. Ya se adelantaron por eso, ¿no? Pero en el fondo es eliminar a los contrincantes. Ese es el fondo de las cosas. Entonces, señor gobierno, hay una alerta por parte de la Comisión Nacional de Derechos Humanos, Comisión Internacional de Derechos Humanos. Ya le ha llamado la atención al gobierno y particularmente a la Corte Constitucional, que está pues con el gobierno. Esta corte dio el fallo a favor del gobierno. O sea, todas las instituciones están secuestradas por el actual gobierno. Sí, quiere estar ADN como con los prefectos y alcaldes en todo el país. Esa es la intención. Y entonces, eso es terrible, ¿no? ¿Dónde está la democracia? Se quiebra la democracia. Sí, señor. Eliminándole a Revolución Ciudadana y a otros partidos, ¿no? Claro. Les eliminaron del mapa político, así. Facilito, ¿no? Al Grupo Amigo, a Unidad Popular y a Construye. Por otro lado, los titulares que nos trae la hora nos dice José Serrano, fue deportado y llegó a la cárcel de El Encuentro. Amanda Villavicencio y Patricia Ochoa, viuda de Gabela, reaccionan. Claro, porque el correísmo también fue terrible, ¿no? No está esclarecido la muerte del general Gabela. Él denunció de los famosos helicópteros Trump que se despedazaron, que no valieron, y el Ecuador perdió millones de dólares. Esta es una acción del finado Correa. Bueno, no es finado todavía. ¿Sí? ¿Por qué a presos les rapan la cabeza? José Serrano ingresó a la cárcel del Encuentro, rapado la cabeza ya. Una ofensa terrible a la condición humana. Terrible. Él está investigado nomás. Todavía no está con sentencia. Tuxteno en Ecuador, un hallazgo que abre una nueva oportunidad minera. Caso Lisbeth Bunchi, 5 revelaciones, cronología y un nuevo sospechoso. Caso Gabela, la Corte Constitucional revive las investigaciones mientras la deportación de José Serrano accedería, si aceleraría el tablero electoral. Sí, señor. Sí, señor. Es que el caso del general Gabela no está esclarecido. Sí, señor. El gobierno desde entonces dijo que había sido eliminado por la delincuencia común, en tanto que otros sectores dicen que no, que fue crimen de Estado. Sí, señor. Tras nueva actualización del cronograma, en diciembre estaría elegido el nuevo fiscal general. Daniel Noboa declara como prioridad nacional a las acciones por el fenómeno del Niño en Ecuador. Serrano, ¿por qué el exministro es una figura innegable del correísmo y representa un riesgo? Claro, póngase que el doctor Serrano delate lo que hizo el gobierno de Correa. Uy, sería tremendo, ¿no? Elecciones 2026. Comisión Internacional de Derechos Humanos llama a Ecuador a garantizar condiciones de participación política plural. Sí, señor. Y este llamado de atención es de un organismo internacional del cual pues Ecuador es miembro. José Serrano, las claves del expediente Balda y posibles cuentas pendientes. ¿Quién es Holanda Goyes? La ex vocal del Consejo de la Judicatura, contra quien se presentó una acción penal por presunto tráfico de influencias. Organizaciones sociales de Azuay preparan actividades por el aniversario de la marcha por el agua. Son notas de última hora que nos trae la prensa nacional. Ahora revisemos qué nos dice la prensa local, en este caso de Hora 32, Semana de la Movilidad, promueve la prevención y educación. Una agenda de actividades educativas y preventivas busca generar conciencia sobre seguridad vial, conducción responsable e innovación aplicada a la movilidad. La programación incluye casas abiertas, capacitaciones y foros dirigidos a conductores y la ciudadanía, con el objetivo de fortalecer una movilidad segura. Hay avances en la vía Sosoranga, Nueva Fátima. Baloncesto en Quilanga logra un vicecampeonato. El mar sube y también los riesgos, advierte la ONU. Loja acogerá el primer Congreso Nacional sobre Conducta Suicida. El encuentro, que se cumplirá del 9 al 11 de septiembre, reunirá a especialistas para abordar la prevención y atención integral de la conducta suicida. Este tema especialmente pues interesa a abogados, a psicólogos. Feria de Loja continúa con su cartera musical. Para Alejandro Recalde es un honor y un reto estar al frente del Comil 5. Mario Alejandro Recalde Drouet, con grado de mayor, asumió el rectorado de la Unidad Educativa Fiscomisional de las Fuerzas Armadas Colegio Militar número 5, Teniente Coronel Lauro Guerrero, de la ciudad de Loja, el pasado 13 de agosto. Entendemos pues que este mayor debe ser preparado en el campo educativo, obvio, claro, porque a nivel del ejército hay oficiales que tienen una vasta preparación en diferentes campos, como en este caso se trata de regir un centro educativo. Entendemos que su perfil tiene que ver con la educación, pues no han de poner nomás a cualquiera. Así ocurre también en los colegios fiscomisionales. Los rectores o rectoras entendemos que han de ser gente preparada en el campo educativo. Claro, su perfil debe ser en el campo educativo para que hagan un buen trabajo. De lo contrario, ¿cómo? Semana de la Movilidad promueve educación y seguridad vial, dice esta nota. Radio Ondas de Esperanza 94.1 FM cumple 25 años bajo un principio cristiano. El medio de comunicación, fundado en 2001, ha ido evolucionando paulatinamente. La señal llega a varios cantones y la parte norte del vecino país. ¿Ah? La radio lojana Ondas de Esperanza 94.1 FM celebra sus 25 años de fundación con una sesión solemne a cumplirse el 11 de septiembre de este año. Felicidades a los colegas de Radio Esperanza. La confraternidad Doctor Alex Silva Calle alista su tercer encuentro nacional en Loja. La ciudad reunirá a profesionales del derecho de diversas ciudades del país, amigos del recordado jurista lojano, fallecido el 3 de marzo de 2016, dice esta nota. Avanzan trabajos para asfaltado de vía Sosoranga Nueva Fátima. Entendemos que esto está haciendo la prefectura, ¿no? Claro, está bien, hágalo, señor prefecto, para que saque algunos votitos más, ¿no? Claro, para que la gente, ojalá por eso le den el voto, pues no. Quilanga cumple destacada actuación en intercantonales. La selección masculina de baloncesto sub-15 se consagró vicecampeona en la competencia desarrollada en Olmedo. Eso, felicidades a estos jóvenes. Jovencitos ya le están entrando al deporte. El Consejo Nacional Electoral realizará la selección pública de la MJR, dice esta nota. El sorteo se efectuará este miércoles 2, mañana, simultáneamente en las 24 provincias y el exterior, con notarios públicos y criterios establecidos. Ojalá sea algo transparente. ONU, el nivel del mar sube y eleva las amenazas. Este es informe del organismo internacional. Naciones Unidas alerta sobre un aumento récord que amenaza territorios, viviendas, medios de vida, derechos humanos y el futuro de nuestras comunidades. Dios mío, esto es impredecible, ¿no? Sin embargo, algunos organismos ya han tomado algunas medidas previas, claro. Es que así resulta, pues. No sabemos con qué intensidad va a venir la corriente del niño. Bueno, presentación periódica por el asalto a un joven taxista, dice esta nota. Estas ya son notas que tienen que ver con Crónica Roja. Como ustedes, amigas y amigos, están almorzando con Antena 25, entonces no les vamos a dar notas de Crónica Roja para que almuercen tranquilos, no. Son las 12:21. Estamos con Crónica, las noticias al día. Fundas plásticas, un problema que no se logra erradicar. Loja cuenta con 178 alojamientos temporales ante posibles emergencias por el Niño. ¿Sí? Con la alerta roja vigente por el fenómeno del Niño, la prevención entra en una etapa decisiva. La zona 7 cuenta con 556 alojamientos temporales y Loja registra 178 espacios dentro. Además, los cantones han activado los COE para aplicar el plan de acción entregado a la Secretaría Nacional de Gestión de Riesgos. Claro, hay que estar prevenidos, señores. Es impredecible, no sabemos con qué intensidad vendrá el fenómeno del Niño. No se sabe. Con la naturaleza no se juega, señores. Sí, de tal manera que la prevención es el primer paso. Las imprudencias peatonales también generan riesgos en las calles. Claro, hay gente que no tiene educación vial, se pasa nomás cuando tiene la regalada gana. Sí, señor, invade los pasos de los vehículos, no ven los semáforos, no ven pues los pasos cebras, no actúan bien muchos ciudadanos, y por eso también se dan los accidentes. Y encima de eso, pues con algunos conductores que tampoco ven nada, ¿no? Los famosos conductores. Muchas veces no tienen la culpa los conductores. Sí, señor, se cruza la gente. Sí, pero a veces también sí tienen la culpa, ¿no? A 17 días del plazo y consorcio RG continúa paralizada la regeneración urbana de Alamor. La ejecución del proyecto Regeneración Urbana de Alamor, Cantón Puyango, permanece suspendida sin autorización municipal, mientras las multas aplicadas al contratista alcanzan $45,713. El plazo contractual concluye el 17 de septiembre y ante un eventual incumplimiento, las autoridades analizan una nueva contratación o trabajos por administración directa. El caramba. ANT analiza los valores que cobran por carreras en el transporte mixto. Hoy Sierra y Amazonía inician ciclo escolar. Sí, señor. Loja cuenta con 178 alojamientos temporales ante la posible emergencia por el Niño. ¿Será eso suficiente? Es la gran pregunta, ¿no? Sí. ANT analiza los valores que cobran por carreras en el transporte mixto. Pero también debe ver, pues, la ANT que hasta cuándo se normalice el asunto de las licencias. Porque la gente se queja, pues, que está desde la madrugada, toda la noche, y no son atendidos. Al menos eso ha dicho los medios de información. Eso ocurre en Quito. Pero ya está analizando los valores de las carreras en transporte mixto. De eso sí está ocupada. pero de atender a la ciudadanía no. Loja acogerá una fase de la Liga Sudamericana de Baloncesto. Nota deportiva. Basura por doquier genera preocupación en Nabacola y los geranios. Aramba. Aquí hay que seguir alándole las orejas a la gente. Sí, señora, los ciudadanos. Tienen esa manía de ir a botar la basura donde quiera. Toman su vehículo y van a botar por allá. Eso debe ser castigado, ¿no? Por favor, ciudadanos, tenemos que ser un poco más disciplinados. Para eso hay que esperar, pues, el carro de la basura, poner los respectivos desperdicios en los baldes, en los cajones que nos ha entregado el municipio. Ya sabemos, los negros y los verdes, ya sabemos para qué son. ¿Por qué no hacemos eso? Las imprudencias peatonales también generan riesgos en las calles de Loja, claro. Ya había dicho, hay gente que se cruza nomás sin ver el semáforo, sin ver el paso cebra, no les importa un bledo. Después les atropellan. El culpable principal, el conductor, claro. Así de fácil. Bueno, estamos con notas de última hora. Cuando son las 12 horas 27 minutos. Fundas plásticas, un problema que Loja no logra erradicar. Sí, señor. Es que absolutamente en todo lo que se compra le dan una funda plástica, ¿sí? Y a veces no es necesario, ¿no? Hay que educarnos también un poquito. Si no necesita la bolsa, la funda, déjela nomás ahí. ¿Para qué? Mismo cuando sea necesario, ¿no es cierto? En San Lucas, 53 niñas, niños y adolescentes participan en las colonias vacacionales del MTDH. Este 2 de septiembre, mañana, se realizará la selección pública de los MJRV para las elecciones. Sí, señor. 1,400 estudiantes serán parte del nuevo año lectivo en las escuelas municipales. Vean, 1,400 estudiantes serán parte del nuevo. 1,400 estudiantes serán parte del nuevo año lectivo en las escuelas municipales.

0: un total de 1,400 alumnos serán parte del año académico entre las 8 escuelas. 8 nomás han sido, ¿sí? 8 escuelas, ¿sí? Esto está a cargo del municipio, ¿no? ¿Sí? 8 escuelitas que mañana, pues, inauguran su año lectivo. Casa de la Cultura Ecuatoriana Loja dona más de 960 libros a las unidades educativas Chahuarpamba y La Dolorosa. Hijo, pero sí, aquí es el problema de los señores rectores. Claro, se sobreentiende que los rectores deben ser, pues, gente preparada en el campo educativo y tienen que ser lectores, pues, ¿no? Si no son lectores, estos libros les arrumarán en las bodegas y no pasará nada. La cosa es que estos libros les hagan, lean con los estudiantes. Esa es la idea. Fíjense, 960 libros. En Alamor, los días 13 y 14 dejamos 55 libros, ¿sí? Regaló la Casa de la Cultura 55 libros. ¿Y saben cuáles? Síndrome Salinger, una novela preciosa para adolescentes. ¿Qué más regaló? Tinta de Papel, un libro hermosísimo, también regaló. Regaló la novela El Chirote Comunero, también regaló. La Casa de la Cultura en Alamor, a profesores y estudiantes regaló, a través de 2 talleres que se realizaron los días miércoles y jueves, 13 y 14. Sí, señor. Pero aquí, pues, queda una responsabilidad directa de los profesores. Claro, de los profesores. Ellos son quienes deben leer con los alumnos. No es que leerán nomás, mandar a leer. No, pues hay que leer con los alumnos. En una clase, claro. En una clase. Entendemos nosotros que esta novelita, Síndrome Salinger, ya están leyendo, ¿no? También, pues, Memorias de Papel, El Chirote Comunero y Lluvia sobre Cristal, es una bonita novela para chicos y jóvenes, para niños y jóvenes, de la licenciada Gloria Álvarez. 4 libros se regalaron en Alamor. Y aquí regala 960, por Dios, a las unidades educativas de Chahuarpamba y La Dolorosa. ¿Cómo la ven? ¿Cómo la ven? Ojalá, señores rectores, señores maestros, este material lean con los alumnos, claro. Más de 98 mil estudiantes de la zona 7 listos para el retorno a clases con la estrategia Mi Escuela, Nuestra Casa. Ajá. Trabajos para asfaltado en vía Sosoranga, Nueva Fátima, avanzan según un cronograma. Ya. Perfecto. Y bueno, a los niños y jóvenes hay que desearles el mejor de los éxitos en este nuevo año lectivo. Hoy se inauguraron, sí, en todos los centros educativos, el inicio del año lectivo. Hoy, 1 de septiembre. Son las 12:32, nos vamos a un corte comercial y regresamos con más de
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2: Son las 12:33.
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6: Las 12 horas 35 minutos en Antena 25. Ahora echamos mano del diario El Siglo, entrega número 775. En primera plana sale el alcalde de Guayaquil, Aquiles Álvarez, que recibe segunda condena penal tras la sentencia a 3 años por el caso Grillete. Un tribunal anticorrupción le impuso 6 años y 8 meses por comercialización ilegal de combustibles. Los abogados alegaban, ayer sí fue la noticia nacional, alegaban que no se ha comprobado absolutamente nada, ¿sí? Y que a pesar de todo, los jueces le impusieron esa pena. Bueno, si eso es cierto, sería terrible para el Ecuador. O sea, no habría justicia, ¿no? No habría justicia. Pero claro, si es que realmente todo está comprobado, bueno, pues es que la justicia debe ser igual. Si es que se ha comprobado esas irregularidades, bueno. Pero si no, pues tremendo. Tremendo antecedente para la justicia ecuatoriana. Aquiles Álvarez recibe su segunda condena penal en menos de un mes. Fíjese cómo actúan, ¿no? Rapidito, ¿qué ejecutivos estos jueces, ¿no? Hay algunas acciones que duran años y se caducan porque no cumplen. Pero acá es con dedicatoria, ¿no? En menos de un mes las 2 sentencias. Estas son las claves del fallo, dice esta nota. Sí, señor, ¿qué ejecutivos? ¿Cómo actúa la justicia en este caso, no? Tras la sentencia a 3 años por el caso Grillete, un tribunal anticorrupción le impuso 6 años y 8 meses por la comercialización ilegal de combustible. Dice la nota, un tribunal anticorrupción dictó la segunda condena de primera instancia contra el alcalde de Guayaquil. y mientras la vicealcaldesa Tatiana Coronel administra el cabildo, la esposa de Álvarez, Fiorella y Casa, se alista para disputar la alcaldía en las urnas. Esto no lo tenía previsto el gobierno, ¿no? Y ahorita ya no la pueden descalificar, ya nada. Doña Fiorella y Casa ha avanzado en Guayaquil de una manera extraordinaria. En Guayaquil la gente no quiere saber nada de otras candidaturas, sino la de Fiorella, sí, y Casa, esposa de Aquiles Álvarez. ¿Cómo la ven, no? Esta no se la esperaba el gobierno, no se la esperaba. Y ahora ya no tienen cómo eliminarla, ya no tienen cómo. Está legalmente inscrita en el Tribunal Electoral. Bueno, entonces la gente de Guayaquil dice que la próxima alcaldesa es doña Icaza. Sí, señor. Sí, señor. Eso dice la gente, que ella sería la nueva alcaldesa de Guayaquil. Entonces le fue el tiro por la culata al actual gobierno, ¿no? Porque la idea era pues que el alcalde de Guayaquil fuese uno de su línea, pero ya no. Así es que hay que esperar a la doña Fiorella y Casa como la nueva alcaldesa de Guayaquil. Singapur quiere desarrollar centros de datos y minería de Bitcoin en Ecuador, anuncia Noboa. El presidente Daniel Noboa reveló los proyectos que interesan al país asiático durante su gira por Asia. China también busca ampliar sus negocios e inversiones en Ecuador. Caso Progen. Oficialismo y afiliados aprueban informe sin responsabilidades políticas. La votación se realizó este domingo 30 de agosto, más de 8 meses después de que el documento fuera aprobado en la Comisión de Transparencia y Participación Ciudadana, mesa legislativa presidida por la asambleísta oficialista Diana Jaco. Fíjense cómo aquí se demoran 8 meses, en cambio para la sentencia de Agiles, en 1 mes. Se nota las claras, ¿no? La parcialidad se nota clarísimo. Por otro lado, dice El Siglo, ¿por qué es tan importante lavarse el ombligo todos los días? Experto sorprende, dice, esta es una nota científica. Tanto el cabello, la grasa, la suciedad, las células de la piel y el sudor pueden acumularse fácilmente en esta área. Ah, ya, y por eso es importante lavarse todos los días. Una nota de salud interesante, ¿no? Bueno, son las 12:42. Actriz de 85 años revela las inusuales peticiones que recibe tras unirse a OnlyFans. Ah, las consecuencias de estar con las redes sociales. Rusia inicia producción en serie de un novedoso sistema contra Starlink. ¿Cómo funciona?, dice esta nota. Bueno, vamos ahora sí con otro diario, pero la última. La alerta que mandos militares de Estados Unidos transmiten a Genset sobre la guerra con Irán. una nota internacional, ¿no es cierto? Una nota del entrometimiento de Donald Trump en todo el mundo. Hijo de Maduro recuerda que dijo su padre ante el acuerdo petrolero de Venezuela y Estados Unidos. El presidente venezolano había conversado con Trump sobre un posible convenio energético antes de ser secuestrado por Washington, dice esta nota. Bueno, y tenemos acá, busca conseguir un peso ideal, nota de salud también. Siga estos hábitos saludables. ¿Y cuáles son los hábitos saludables? Actividad física diaria, dormir bien, una dieta saludable. Sí, señor. Repetimos, una dieta saludable, dormir bien, sí, y actividad física diaria. Así se puede conseguir un peso ideal. Esta es una nota importante de salud. Hay que caminar. Sí. Vacuna del papiloma humano reduce en 80% el cáncer uterino, revela estudio. Nota científica. La investigación determinó que la prevención es más efectiva cuando se hace a una edad temprana. Siempre la prevención es buena absolutamente en todo. La amenaza no ha sido eliminada, entre comillas. Insinúa Netanyahu una nueva ofensiva contra Irán. Esta es la pelea con Irán y Estados Unidos, ¿no? Presidente iraní, Irán no busca la guerra, pero responderá ante cualquier agresión. ¿Sí? Y le paró el carro a Trump, ¿no? Le paró el carro. ¿Qué significa eso? Es un país adelantadísimo, ¿no? Porque Estados Unidos es una potencia. Claro. Una potencia y puede hacer lo que quiera. Fíjense ustedes. Lo secuestraron a Maduro sin ningún problema. Ya. Llegar, terminar con Irán también sería sencillo, ¿no? Pero no puede. ¿Por qué? Sin duda Irán es un país fuerte. Le paró el carro a Trump. ¿Qué dice Trump sobre Irán? El petróleo va a caer en picado como un cohete en cuanto ganemos esta guerra, dice Trump. Sí, el petróleo va a caer en picada como un cohete en cuanto ganemos esta guerra. ¿Y si es que no gana? Esa es la gran pregunta, ¿no? Bueno, son las 12 horas 47 minutos. Revisemos lo que nos trae Ecotel Press, ya, porque se nos va el tiempo, ¿no es cierto? Ecotel Press, periódico digital también. En primera plana nos dice, CNE sorteará este miércoles a los miembros de las juntas receptivas del voto. Caso pruebas COVID-19. Fiscalía pide investigar reiterados aplazamientos en juicio contra Abdalá Bucaram. Alerta roja por el niño. Gestión de riesgos monitorea los planes de gobiernos locales, mientras la vialidad provincial figura entre los puntos de mayor preocupación. Eso dice en primera plana Ecotel Press. Loja se expande, pero conseguir casa propia sigue siendo difícil, claro. Hoy peor, hay una nueva ordenanza, señores. Cada día la vivienda se hace más difícil. Sí, señor. Hay una ordenanza Y han aprobado los famosos concejales, ¿no? Y han aprobado para dar autorización de una vivienda, análisis geológico. Sí, señor. Estudio de la electricidad, estudio del agua, estudio de bomberos. Y sin eso no hay autorización. Así de básico. Entonces, el municipio nunca se ha preocupado naturalmente de sectores donde están inundados de pozos sépticos. Eso no les importa nada. Pero ya existe la ordenanza. Porque en tantos sectores de Loja están llenecitos de pozos sépticos y en arcilla expansiva. Entonces, esas zonas son peligrosas, están con agua por dentro. Ya, simple y llanamente, más difícil la construcción de viviendas. 21 nombres buscan llegar a las alcaldías de Celica, Chahuarpamba, Espíndola y Gonzanamá. Más de 3.500 cámaras vigilarán el regreso a clases en Sierra y Amazonía. 21 precandidatos buscan las alcaldías en Celica, Chahuarpamba, Espíndola y Gonzanamá. ¿Cómo la ven? 21. 21 personas quieren las alcaldías, ¿no? Por otro lado, dice alerta roja por el Niño, pone a prueba la capacidad de respuesta en Loja. Claro, vamos a ver cómo trabajan las entidades respectivas. Vamos a ver. Loja crece, pero la vivienda accesible no alcanza. Proyectos estatales y municipales siguen pendientes. Claro. Ahí está. Loja crece, pero la vivienda accesible no alcanza. Proyectos estatales y municipales siguen pendientes. Ahí está. No corre, pero sí, para las ordenanzas son muy buenos, rapidísimo, ¿no? Quinto puente avanza, instalará. Sí, quinto puente avanza. Instalarán 63 postes y cerca de 1.100 pilotes en el Tambo. Esto es en el Tambo. 1.7 millones de estudiantes retoman las aulas. Sierra y Amazonía regresa a clases, dice esta nota. Más de 3.500 cámaras del ECU 911 en monitoreo permanente para el retorno a clases en Sierra y Amazonía, dice esta nota. Más de 98.000 estudiantes en la zona, 7 listos para el retorno a clases con la estrategia Mi Escuela, Nuestra Casa, dice esta nota. Peruano elegirán Consejo de Consulta 2026-2027 en Loja. Sí, dice el Consulado General del Perú en Loja, viene convocando a sus connacionales residentes en la provincia de Loja y Zamora Chinchipa a participar del proceso de conformación del Consejo de Consulta para el periodo 2026-2027, elección que se realiza el sábado 12 de septiembre en la sede consular desde las 8:30, dice esta nota. Tribunal ordena verificar hospitalización de Bucaram tras 9 aplazamientos. La defensa del expresidente informó que permanece hospitalizado por un problema cardíaco. El tribunal ordenó verificar su situación y convocó nuevamente la diligencia para el jueves 3 de septiembre. Y cómo se sigue extendiendo, ¿no? Vivísimo Abdalá, pues se hace el enfermo. Bueno, estará mismo enfermo. Puede que sí, ¿no es cierto? Pero eso verifíquenlo, verifíquenlo. BD lidera crecimiento crediticio de la banca pública con un aumento del 59%. Policía Nacional desplegará de 12.000 servidores policiales para un retorno a clases seguro en Sierra y Amazonía, dice esta nota. 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Bueno, tenemos que irles presentando ya el libro del día. Sí, señor, porque se nos va el tiempo. Y no olviden que estamos en la serie de las 7 novelas que nos entregó el doctor Carlitos, ¿no? 7 novelas que hablan sobre la migración. Estoy con una de ellas. Ya he hablado sobre 3, estoy con una. Esta que se llama El tren de los amantes. Otra obra que habla del éxodo masivo de los ecuatorianos a España especialmente. El tren de los amantes es la novela de un cantante de boleros en el metro de Madrid. Narra las aventuras de un hombre, una guitarra y un amante. Y sobremanera narra el trabajo de un hombre que anhela convertir ese trabajo en un destino artístico. Para lograrlo, no le importan la hostilidad de los usuarios del metro ni la persecución a que lo someten sus guardias de seguridad. Qué linda novela, ¿no? Sobre el problema del éxodo masivo de ecuatorianos hacia España y Estados Unidos especialmente. Bueno, nos vamos, mis queridos amigos, y en este día martes estamos con Ingrid Contreras de Juan Gabriel, este hermoso tema. Abrázame muy fuerte. Buenas tardes, hasta mañana.

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2: Es la una, con un minuto.
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0: 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Es la 1:32.
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2: El fin de toda evangelización es dar a conocer la buena nueva de la salvación en Cristo. Es importante dar a conocer la fuente de la cual surge el interés por los demás y el amor sincero. El mandato de Jesús: vayan y hagan discípulos a todos los pueblos, bautizándolos en el nombre del Padre y del Hijo y del Espíritu Santo, enseñándoles a guardar todo lo que os he mandado. Significa mostrar claramente de dónde proviene la actitud ante la vida y los demás, que en muchos casos es incluso contracorriente del ambiente.
3: Un aporte de Obras Misionales Pontificias y esta emisora. 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
1: Son las 2:08.
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2: 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Busquen la cruz y no la encontrarán, ni en la cumbre de los palacios, ni encima de las coronas, ni en las ciudades, ni en las cabañas. La encontrarán únicamente en el Calvario. 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
1: 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Hola, soy Sammy.
2: Y yo soy Ismael.
1: Ismael, ¿has escuchado sobre Nahum Briones?
2: Nahum Briones, ¿no, Sammy? Cuéntame, por favor, sobre ello.
1: Claro, empezaremos a hablar de eso.
3: Hablaré yo. Aquí estoy para referirles una historia que se cuenta en mi país, en el Ecuador, al sur, en una pequeña provincia donde su gente, al igual que en el resto de nuestra América, es maravillosa. Así cuenta la gente esta historia.
4: No pocos hombres sintieron que su cuerpo se estremecía y les corría un sudor frío al escuchar el relincho del caballo blanco y la carcajada franca de Nahum Briones. Casi siempre significaba el anuncio de lo que para unos era consumar un acto de justicia y para otros el tener que enfrentar al más famoso bandolero que asolaba los territorios del sur del Ecuador y norte del Perú. Era Nahum Briones, hombre rudo. Dicen que muy pocos lograron mirar su rostro más de dos veces. Llegó a ser tan famoso y temido que mucha gente intentó hacerse pasar por él para robar y matar. Pero nadie, nunca, pudo imponer la clase del verdadero Nahum. Incluso dicen que hasta hoy no han podido matarlo. Que esa historia que contó el mayor de Ifilio, quien afirma haberlo ajusticiado en la quebrada de Piedra Lisa, es puro cuento, porque a Nahum Briones hasta el propio Dios le ayudó a salir de las peores. Había que ver cómo la gente pobre lo ayudaba y escondía cuando las partidas de rurales lo acosaban para tomarle cuentas.
5: Él fue un hombre que buscaba justicia, pero que no sabía cómo hacerla.
6: Yo creo que él no existió jamás en la realidad. Es solo un personaje inventado en los cuentos de los viejos y en las conversaciones de los borrachos.
7: Fue solo un delincuente, un vago, un asesino, sin sentimientos. Que, eso sí, murió como todo un hombre.
4: Cuentan que cuando aún era un muchacho, agobiado por la pobreza de su familia y por la espesura de una vida inmóvil, decidió juntarse al bando del temible Chivo Blanco. Fue él quien le enseñó a escoger el sitio del cuerpo por donde llega más pronto la muerte a las personas. Largos años Nahum asoló al sur del Ecuador. El acoso de la policía crecía cada vez. Una mañana recibió una carta. Era de un colega al que no conocía, quien le felicitaba porque su fama había llegado hasta Quito, la capital, al punto que hasta los periódicos se ocupaban de él. Nahum aprovechó la oportunidad. Montó en su alazán, se despidió de sus camaradas y se enrumbó hacia el norte, buscando llegar a Quito. Una madrugada durante su viaje, cuando recién empezaban a aparecer las primeras luces del día, Nahum vivió algo que ya nunca podría olvidar.
8: ¿Quién anda ahí?
4: Nahum no tardó en alistar su arma. Con pulso firme y de la bruma blanca de la neblina, vio aparecer a un viejo descalzo y rotoso, casi enano, que caminaba como ciego, digno y tranquilo. Nahum no se lo explicó, pero sintió que el viejo ciego sabía quién era él. Su sonrisa mansa y la pobreza le hicieron confiar. Sacó un sol de oro de su faltriquera y se lo tiró sobre el tambor.
9: Dios te pague, Nahum. ¿Cómo sabes mi nombre? Aquí, tan lejos de los lugares donde soy conocido. Te vi venir, Nahum. Yo conozco todos los nombres y todos los caminos, Nahum. Y estoy en todas partes. En el aire, el agua, la tierra. Tú
10: sucesos. Y hasta en tu corazón estoy, Nahum.
9: ¿Pero quién eres tú? ¿Qué dices?
10: Sé cómo eres y cómo vives. Y sé también que cerca de aquí viven unos hombres que hacen lo que vos para poder vivir. Sé que te estarán aguardando y querrán matarte para robar tu gran caballo y la plata que llevas. Pero no tengas miedo. Diles mi nombre y nada más. Diles que el ciego Jesús habló con vos.
4: El viejo se alejó camino abajo, perdiéndose en el ancho murallón de neblina. Unas horas más tarde, la banda de los indios Quirós emboscaron a Nahum, y al escuchar que el viejo Jesús le había hablado, los Quirós lo llevaron hasta su guarida. Ahí le alimentaron, bebieron aguardiente, se contaron anécdotas de sus aventuras y luego le guiaron por el mejor atajo para sacarle de esas frías montañas rumbo al norte, sano y salvo.
3: Mientras este hombre nos contaba la historia, sus ojos brillaban encendidos, lo que nos reflejaba su admiración por el bandolero Briones. Continuó su relato, refiriéndonos cómo fue que Nahum llegó a Quito, de su encuentro con el bandido más elegante de la capital, el Águila Quiteña, y de cómo terminó preso en el penal, donde, mal comiendo y desgastando su vida, permaneció 3 años. Hasta que fugó, gracias a una revuelta política que se produjo en 1932, y que es conocida como la Guerra de los 4 días. Nahum entonces volvió a su terruño, a sus camaradas, a la única vida que conocía bien.
4: Pasó el tiempo. Los asaltos y los apoyos y las rebeliones de los pobres continuaron a la orden del día. Los ricos ya nunca pudieron cerrar los 2 ojos para dormir. Un día hicieron traer a un temible batallón que al mando del mayor Deifilio se dedicó a la búsqueda de Nahum. Cuentan que Deifilio ya había tenido antes enfrentamientos con el bandolero y que incluso, en una ocasión, el propio Nahum le asestó un balazo en el brazo, dañándole para siempre. Una noche, Deifilio se encontró con sus refuerzos cerca de la quebrada de Piedra Lisa. Le traían la noticia de que ahí se escondía Nahum, acompañado de 2 de sus hombres, el poeta Pardo y el Rindolfo, uno que solo era mercenario. El mayor Deifilio enfiló su destacamento hacia la quebrada, saboreando la posibilidad de poner fin a la vida y andanzas del bandolero. Después de una fatigosa noche, lanzó la celada y acorraló a los 3 hombres.
11: ¡Fuego a discreción! ¡No los dejen escapar! ¡Persíganlos! ¡Vamos! ¡Persíganlos!
4: Las balas con el tropel fueron lanzadas hacia todos los matorrales de la quebrada en los que podían esconderse los hombres. Cayeron Rindolfo y el poeta Pardo. Y dicen que también Nahum.
10: No es verdad. En Piedra Lisa no pudieron matarlo. Él vivió hasta muchos años después y se murió de viejo. Dicen que cuando el mayor Deifilio le cercaba con su ejército en Piedra Lisa, un sitio feo, de males y desgracias, Nahum, sin balas en su revólver, viendo a sus compañeros acribillados, no sabía qué hacer. Fue entonces que me recordó a mí, al viejo ciego Jesús. Naum se sintió subir por los aires. Con incredulidad miraba hacia el suelo y veía cómo los soldados lo buscaban con sus bayonetas caladas entre las ramas. Él luego sintió una ráfaga de viento, un fortísimo viento que lo empujaba hacia el sur y lo arrastraba y arrastraba más allá de la frontera, sobre los arenales del Perú y sus vallecitos angostos. Dicen que descendió en un pueblo lejano, donde nadie sabía quién era. Allí se casó, hizo negocios, tuvo muchos hijos y vivía esperando las romerías para agradecer el milagro. Esto cuenta la gente, que no quiere creer que al hombre lo mataron en piedra lisa. Y yo tampoco lo creo. Me gusta contradecir las verdades, que no valen la pena creer.
3: Así nos contaron esta historia. Naum Briones es ya una leyenda, al punto que ahora es personaje de películas y de libros como De Polvo y Ceniza, de Eliezer Cárdenas. Igual ocurre con muchos bandoleros que a lo largo de todo el continente existieron y existen, como Lampião en Brasil, Bairoleto en Argentina o Joaquín Muriete en Chile, y otros que escogieron hacer la justicia a su modo. Pero ya tendremos otras oportunidades para hablar de ellos. Hasta entonces.
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1: Son las 2:39.
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3: Del encargo misionero de Jesús nace la importancia que el testimonio cristiano de los jóvenes muestre precisamente que no es algo aislado o meramente personal, sino que es lo propio de la Iglesia. 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
5: 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La inteligencia jamás puede abrigar el error como error, porque es la nada. Si la predica y la sostiene, es porque lleva el germen de alguna verdad nueva. 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
1: Son las 3 con 13 minutos.
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7: Bendiciones para todos los estimados radioescuchas de RCN y de Radio Matovelle. En este martes primero de septiembre, la palabra del Señor viene a nosotros a través del Evangelio según San Lucas, en el capítulo 4, versículos 31 al 37. En aquel tiempo Jesús bajó a Cafarnaúm, ciudad de Galilea, y los sábados enseñaba a la gente. Se quedaban asombrados de su doctrina porque hablaba con autoridad. Había en la sinagoga un hombre que tenía un demonio inmundo y se puso a gritar a voces: ¿qué quieres de nosotros, Jesús Nazareno? ¿Has venido a acabar con nosotros? Sé quién eres, el Santo de Dios. Jesús le intimó: cierra la boca y sal. El demonio tiró al hombre por tierra en medio de la gente, pero salió sin hacerle daño. Todos comentaban estupefactos: ¿qué tiene su palabra? Da órdenes con autoridad y poder a los espíritus inmundos y salen. Noticias de él iban llegando a todos los lugares de la comarca. Es sábado y la población se reúne en la sinagoga para el oficio religioso, que consistía en una oración y lectura de la ley de Dios y un texto de los profetas. Luego era invitado un fiel capacitado para hacer una reflexión sobre el tema tratado. El Señor, tomando la palabra, hace una exposición con tal dinamismo en sus argumentos y novedad de interpretación que asombró a sus oyentes, haciéndolos exclamar: este enseña con autoridad y no como los escribas. El momento discordante viene cuando le presentan a un poseído. Para los judíos, las sanaciones no podían ser hechas porque eran consideradas trabajo y en día de sábado estaba prohibido trabajar. Sin embargo, y por encima de las críticas que pueda ganarse, el Señor libera al poseído, devolviéndole la normalidad. El espíritu inmundo pone en evidencia al nazareno, demostrándole un gran temor. Esta actitud del demonio, que es reconocido como tal por la gente, permite a Jesús mostrar su poder frente a las fuerzas invisibles que esclavizan al hombre y que pocos están en condiciones de vencer. Mientras el pueblo sencillo se admira y ve en los gestos de Jesús la acción que proviene de lo alto, las autoridades religiosas lo critican ásperamente porque él no se somete a su potestad ni observa las reglas que tradicionalmente acompañan sus costumbres. La admiración por un lado y la tirantez por otro se irán agudizando cada vez más hasta conducir al nazareno sobre el monte Calvario. Gloria al Padre, al Hijo y al Espíritu Santo.
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8: Oh, amor en que...
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8: Pura crema latina.

0: 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Son las 3 con 46 minutos.
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2: La misión universal de la Iglesia aporta a la pastoral de la Iglesia en general y a la pastoral con jóvenes en particular los siguientes aspectos. 1. 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La salvación se ofrece a todos sin distinción alguna y a toda realidad humana. 3. 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
4: Hoy los estudiantes retornan a clases. El regreso a clases se consolida bajo el escenario de una serie de eventos de intervención para promover la realización exitosa de la enseñanza dirigida a la niñez, juventud y las personas adultas que le apuestan por el conocimiento. La Policía Nacional del Ecuador anuncia mediante comunicado oficial el dispositivo de seguridad para acompañar el inicio del año lectivo Sierra Amazonía 2026-2027 con el propósito de brindar el retorno a clases seguro y coordinado para estudiantes, docentes, padres de familia y ciudadanía en general. El sistema operativo se desarrolla en 3 fases, antes, durante y después del retorno a clases, fortaleciendo las acciones de prevención, control y respuesta en los sectores de mayor concurrencia estudiantil. El dispositivo inició este martes 1 de septiembre desde las 6 de la mañana y se mantendrá hasta el viernes 4 de septiembre a las 18 horas. El ingreso progresivo de estudiantes compromete la intervención de las autoridades de policía. Para este despliegue en las 16 provincias de la Sierra Amazonía y el Distrito Metropolitano de Quito, la institución cuenta con más de 12.000 servidores policiales pertenecientes a los servicios preventivos de tránsito y otras unidades operativas. Emplean más de 1.000 patrulleros, más de 1.300 motocicletas y 15 unidades móviles de atención ciudadana, 37 buses, 23 camiones y 3 ambulancias. Más de 98.000 estudiantes de la zona 7, es decir, Loja, El Oro y Zamora Chinchipe, retornarán a clases bajo la anunciada estrategia Mi Escuela, Nuestra Casa. En el Cantón Loja, 1.400 estudiantes serán parte del nuevo año lectivo en las escuelas municipales.
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1: Son las 4 con 13 minutos.
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14: 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Mi virtud predilecta será la caridad. Esto es hacerlo todo por amor de Dios y amar y servir al prójimo por amor de Dios. 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
16: El rector de la Universidad Técnica Particular de Loja, Santiago Acosta, mantuvo una reunión con Fidel Márquez, presidente del Consejo de Educación Superior CES, para analizar nuevos proyectos académicos y propuestas orientadas a fortalecer la oferta educativa de la institución. El encuentro permitió abordar iniciativas vinculadas con el futuro de la educación superior y las nuevas necesidades de formación profesional.
17: La Universidad Técnica Particular de Loja, a través de la carrera de Ciencias Políticas y Relaciones Internacionales, se integró al Hub de Universidades de Ecuador para el Desarrollo. Esta iniciativa reúne a instituciones de educación superior de Quito, Cuenca, Loja y Guayaquil con el propósito de transformar conocimiento académico en investigación, evidencia y propuestas que contribuyan a enfrentar los principales desafíos del país.
16: La Universidad Técnica Particular de Loja impulsa una campaña de reingreso estudiantil dirigida a quienes, por diferentes circunstancias, hicieron una pausa en su formación universitaria y ahora quieren retomarla. La iniciativa contempla alternativas flexibles y acompañamiento personalizado con el objetivo de facilitar el reingreso a los estudios y permitir que cada estudiante continúe su trayectoria académica de acuerdo a sus necesidades y situación particular.
17: La Universidad Técnica Particular de Loja participa en la 197 Feria de Loja con una propuesta que combina innovación, emprendimiento, historia institucional y oportunidades de formación. En sus diferentes stands, los visitantes podrán conocer proyectos desarrollados por emprendedores, recorrer algunos de los principales hitos de la trayectoria de la UTPL y descubrir su oferta académica en modalidades presencial, en línea y de posgrado.
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0: 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Son las 4 y 45 minutos.
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1: Son las 5:03.
2: 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Sin economía o ahorro, es imposible la formación del capital, y sin abnegación, es imposible el ahorro. 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

0: Cordiales saludos, amable audiencia de Radio Matovelle. Bienvenidos a este espacio de noticias. Hoy estamos martes 1 de septiembre de 2026. Amplia información para este día que comenzamos el noveno mes del año y de esta manera marcamos también una ruta mucho más cercana a las elecciones de noviembre, pero también al la amenaza del fenómeno del Niño, que ya no es amenaza, ya se ha indicado que está dentro de la fase, si se quiere, de acción el fenómeno del Niño y por tanto compromete la interposición de muchas acciones para de alguna manera disminuir los riesgos que puede generar este fenómeno climático. Comenzamos la información y lo hacemos bajo la premisa de los siguientes anuncios.
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0: En el ámbito nacional, ampliación de la licencia de maternidad detiene aprobación de reformas al Código de la Niñez. Va a conocer algunos aspectos. Comerciantes y padres de familia se pronuncian sobre el gasto para el inicio de clases. Hoy, precisamente, comenzaron ya las clases en el régimen Sierra y Amazonía. Va a tener algunos detalles sobre esto. En Loja analizan proyecto de la ruta de las granjas agroturísticas. Y para esta jornada también empieza el evento de las noches del peregrino con feria de artesanía, acontecimientos artísticos, religiosos, entre otros. Vamos a compartir también esta información. Además, tendremos el enlace con la Red Vatican News, la información religiosa, y con la Coordinadora de Medios Populares y Educativos del Ecuador. Nuestro invitado, el doctor Luis Cuenca, él estará con nosotros para conversar sobre asuntos de orden político, sin duda, que son los que actualmente generan la expectativa, y vamos a ver qué puede darse sobre una participación que necesariamente se requeriría que sea equitativa para hablar plenamente de la democracia. Nos vamos a la pausa comercial para regresar con el desarrollo de todo lo anunciado aquí en Radio Matovelle.
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2: Son las 5 y 8 minutos.
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0: Seguimos en las noticias en Radio Matovelle y la información se genera con la presencia del doctor Luis Cuenca, abogado en libre ejercicio de la profesión. Pero bueno, aunque no es el tema exacto, solamente por la experiencia que usted tiene, hoy empezaron las clases y al haber sido usted funcionario de la Coordinación de Educación, de alguna manera le permite visualizar cómo ve el escenario de lo que realmente representa atender la necesidad educativa y lo que realmente se puede hacer para esta población. Bienvenido.
1: Muchas gracias, licenciada Mercedes. Un saludo a quienes nos escuchan y nos observan en su programación. Siempre es grato venir a dialogar con usted, licenciada, y a través suyo con los oyentes y los que nos observan. En el sentido de la pregunta que usted me realiza, efectivamente, el manejar una institución de la fuerza y las necesidades que es la educación es sumamente complejo. Hubiera sido bueno que de parte del gobierno nacional no es que se ayude, sino más bien se cumpla con lo que se encuentra establecido en la normativa constitucional para que las cosas no ocurran como han ocurrido en la actualidad, en donde hay quejas del abandono que tienen las instituciones educativas. Han tenido que hacer minga los padres de familia en la finalidad de darle habitabilidad y confort a sus hijos, es decir, a nuestros estudiantes y por supuesto a nuestros maestros y maestras, sin embargo, de lo cual, permítame más bien a través de esta de este encuentro que tenemos con usted, desearles el mayor de los éxitos a nuestros maestros y maestras y por supuesto a nuestros queridos estudiantes a seguir bregando para que el conocimiento sea aplicado hacia ustedes y ustedes sean el futuro, el porvenir, siendo ya el presente de esta Loja, de esta Zamora, de esta provincia de Loro y por supuesto del Ecuador.
0: Doctor, en días anteriores entiendo una persona descalificada o no sé, tuvo un lapsus o dijo la verdad en un momento descontextualizado, les dijo a los estudiantes que copien, entiendo que ese video se hizo viral. ¿Qué mensaje estamos dando las autoridades? Bueno, no soy autoridad, pero de manera general, lo que estamos viendo también los periodistas y la ciudadanía en general. Decirle al estudiante, copie, porque yo también copié y miren dónde estoy. Estamos desafiando una estructura y estamos minimizando el esfuerzo y la superación.
1: Desde hace un tiempo a esta parte, licenciada Mercedes, y con usted lo habíamos conversado, hay una, y perdone el adjetivo, una estupidización de la sociedad, generada precisamente por estos supuestos líderes, en este caso una supuesta líder de la actividad política, como así hay también supuestos líderes de la información, de la comunicación y los TikTokers. Lastimosamente la sociedad, no solamente la ecuatoriana, viene atravesando por una crisis en la cual se establece que nuestros jóvenes, nuestros niños reciben lo negativo de las acciones cotidianas que se dan en la sociedad. Mire usted lo que señalaba, una persona que supuestamente ha triunfado. Cuando yo debo decirle, y en honor a las actividades que uno se desarrolla, que es la acción política, el conocimiento, la opinión política, la partidización política y por supuesto cuando se va a procesos de elección, la búsqueda incesante de esa votación que le permita llegar a ocupar un cargo público, no significa bajo ninguna circunstancia que usted llegó allí por ser más inteligente, fue porque hubo una estructura política, hubo el descontento de la gente que posibilitaron y vieron en usted a una persona que podría establecer los mecanismos adecuados para el desarrollo, por manera que ella al decir yo copié y miren cómo soy perfecto, no es ningún mérito para ella, porque insisto, ahora vemos que en algunos municipios, en algunas alcaldías, en algunos ministerios, ni siquiera saben si el Ecuador o si la Amazonía es un país, ni siquiera saben si el sol es el planeta más grande. Es decir, vivimos esta estupidización, lo que origina que hechos como estos sean alabados por la gente que aclama la estupidización y se contentan por el solo hecho de decir que, ah, ya ven, y les dio a los opositores de este gobierno y nosotros estamos contentos. Eso no pueden, queridos jóvenes, queridos estudiantes, queridos maestros, no puede ser el espejo en el cual ustedes, esas acciones tienen que ser rechazadas. La juventud, la niñez, la educación, los maestros tienen que ser el ejemplo, no de virtudes, pero sí el ejemplo de sacrificio académico, de sacrificio en conocimientos que posibiliten de que tengamos una sociedad íntegra, no solamente en el aspecto físico, sino también en el aspecto intelectual y, por supuesto, en las características humanas.
0: Doctor, para enlazar este tema educativo, también se vuelve propicio el asunto para que los señores candidatos en los gobiernos autónomos, porque también hay establecimientos educativos municipales, empiecen a diseñar propuestas contundentes en torno al tratamiento educativo en las competencias que ellos tienen.
1: Licenciada Mercedes, y qué buena su inquietud. Recordemos que tenemos el 70-30. Eso significa que para el mes de diciembre esas escuelas municipales que existían y todas
0: tendrían
1: las acciones
0: tendrían que estar completamente equipadas.
1: No tanto eso, sino que pasan, porque ya viene el recorte presupuestario en el que lastimosamente nuestras autoridades de algunos municipios no han dicho absolutamente nada, porque ya se va o se está aplicando el 70-30, y significa que esas instituciones educativas municipales
0: pasan al Estado.
1: Efectivamente, pasan al Ministerio de Educación, y en el Ministerio de Educación.
0: Pero hasta que esto suceda, tendrían que realmente dar ejemplo de trabajo y de una buena planificación.
1: Ah, por supuesto, para eso existen los equipos operativos, académicos, los equipos de planificación, y deberían tener una estructura acorde a las necesidades de cada sector, porque si bien es cierto, la educación parte de un hecho trascendental o de un eje transversal, ese sistema educativo tiene que ubicarse dentro del contexto de la necesidad social que se desenvuelve. Por ejemplo, no puede darse la asignatura apegada a los principios urbanistas, sino en el caso de una escuela del sector rural tiene que aplicarse los preceptos y las necesidades del sector rural. Es decir, toda esta complejidad tiene que ser desarrollada, analizada de manera conjunta, como sí se lo hacía hace años atrás, con los estudiantes, con la comunidad en las ciudades, con el empresariado, con la gente con que necesitaba o requería de cuál debía ser el aporte del sistema educativo, ya hablando del sistema universitario. En este caso concreto, obviamente, el municipio que está a cargo de algunos centros educativos tiene, y entiendo, o quiero entender que así se actuó, debe haberle dado todas las facilidades para que sus docentes y para que nuestros estudiantes vayan con alegría el inicio de actividades académicas y no quieran desalojarse de allí sin el sentir de que el sistema educativo está siendo acorde a sus expectativas, y esa expectativa se ha sido recreada en ampliar los conocimientos, en ampliar la cobertura de la educación, la cobertura de la alimentación, la cobertura de la infraestructura y, por supuesto, de la tecnología.
0: Doctor, ahora, ¿cómo realmente llegar a un eje, en este caso ya llegamos a elecciones, a un componente en la que la demagogia no se imponga? Porque tenemos escenarios un poco preocupantes. Resulta que ahora sí estamos encontrando delincuentes, los detenemos, hay sentencias muy rápidas. Me refiero a José Serrano, a Jorge Glass, que ya está preso, al expresidente Lenín Moreno, pero hay otros casos que no avanzan. ¿Cómo entender esa dinámica jurídica? Usted, que es entendido en el derecho, ¿puede de alguna manera dar alguna interpretación a esta realidad que se está viviendo en el campo del derecho?
1: A ver, existen acciones de carácter politiquera, electorera, en el caso concreto del Ecuador. No nos olvidemos que en el eje de Latinoamérica, lastimosamente, y no debería haber ocurrido, y aspiramos de que haya gente honesta que no permita aquello, tenemos la injerencia perdone la expresión, burda del presidente de Estados Unidos. Sin ningún empacho, ingresa a los procesos eleccionarios, da plata a los candidatos, a los países en donde quiere que se impere su política fascista, y también cuando no le hacen caso, lo va y secuestra a algún presidente de la República. Obviamente, primero prepara su banda de bots, sus troles, y prepara a los medios de comunicación grandes, en los cuales se encargan en primer lugar de desprestigiar a la persona sobre la cual quieren caer. En este sentido, acá la traída de Serrano no va a solucionar en absoluto nada. Lo que ellos van a decir en el supuesto no consentido que lo han traído es para que empiece a atacar a la oposición, una oposición que le hacen al presidente Correa en el sentido estricto de quién puede quitarle el poder. Si es que no hace aquello, van a hundirlo más. Y si hace lo que ellos dicen, van a decir que ahí se está aplicando la justicia, pero recordemos, Manzano, Luque están perfectamente bien. Manzano está en el extranjero, Luque sigue de ministro. El hermano del actual inquilino de Carondelet se nos fue llevando un sinnúmero de recursos y no le pasa absolutamente nada. El caso de los uniformes para los militares no pasa absolutamente. Lo que se encuentra en las plataformas que llevan el banano con droga no pasa absolutamente nada. Entonces aquí no tenemos, licenciada Mercedes, una correcta administración de justicia. Por eso digo que inclusive los funcionarios en estos momentos han perdido la vergüenza, porque no tienen ese elemento sustancial que es el valor de ser una autoridad y de, en base a las pruebas, sancionar o absolver a determinada persona. Aquí tenemos un punto central, que es que aquel que se opone a los designios de quienes están siguiendo la TRUM, hay que castigarlo con todo el peso de la amoralidad establecida en la ley, y aquellos que se benefician del poder no les pasa absolutamente nada, y más bien a ellos hay que santificarlos, porque según ellos, según el estamento fascista que se encuentra viviendo en el Ecuador y en Latinoamérica, a ellos hay que protegerlos, porque ellos nos van a permitir de alguna manera que esto siga avanzando. Pero es producto, licenciada Mercedes, ¿de qué? De la inconsciencia de la sociedad, de la falta de conciencia de clase, porque no puede ser posible que tengamos, licenciada Mercedes, y usted lo conoce, el presidente, que no es dueño del Seguro Social, ya dispuso el día viernes que los directivos del Seguro Social, que son tres puestos por él mismo, ya el día domingo o el día sábado hayan cambiado el artículo en el reglamento interno. ¿Para qué? Para la venta de los bienes que son de usted, que son míos, que son de los jubilados, y sean los propios jubilados y los afiliados los que digan que eso está bien. O sea, vienen, nos roban, y la gente a la cual están robando dicen, sí, está bien, porque piensan que a ellos no les va a pasar. El fascismo, licenciada Mercedes, es un asunto que hay que tenerle extremo cuidado, porque el fascismo arrasa absolutamente con todos. Recordemos, y
0: es
1: con
0: decir,
1: eso termino,
0: que con una acción no es que se queda ahí detenida, sino que realmente hace una repercusión en todos los sectores.
1: Efectivamente, y no es solamente es que el fascismo cobija a todos quienes lo cuidan, los destruye, los utiliza, ahí está, de la Gasca, ahí está la ex ministra de Trabajo.
0: Y del ambiente también.
1: Es decir, hay una persecución. Una vez que los destruyen, los hacen a un lado, y ahí está el ejemplo clarísimo del señor Lenín Moreno, el cual dijo que no le va a pasar nada, y ahora está respondiendo supuestamente a la justicia, y lo mismo con un sinnúmero de personas que se consideran, mire usted aquí, le pongo el ejemplo clarísimo, licenciada Mercedes, no puede ser posible que la sociedad estemos así tan tranquilos cuando una semana antes se acusaba a una autoridad de haber cometido actos ilícitos en la administración de esa institución. Pasa la semana, se cambia al bando contrario y se terminó, ahora es un angelito. No puede ser eso el modus vivendi de la sociedad, y dejar estas cosas, porque a la final, lo que usted señalaba, daña absolutamente a toda la sociedad, y a cada cual le va cogiendo sus partes, y cuando querramos reaccionar posiblemente sea demasiado tarde.
0: Ahora, en algunos casos, si es que se da con el ejemplo que usted ha citado, la venta de bienes de seguro, puede ser que entonces los afiliados nos quedemos sin bienes, sin medicina, y sin recursos para acceder a alguna prestación.
1: En este momento ya no tenemos medicina, no tenemos prestaciones, no tenemos lo que usted recuerda que, y la gente se alegraba en ese entonces cuando Alvía se convirtió en una banca que daba o facilitaba los préstamos para adquirir las casas.
0: Actualmente hay demoras hasta para los quirografarios.
1: Pero por supuesto, y alguien me comentaba y dice, mira lo que sucede allí atrás del complejo ferial. Si sabes que ahí se iban a construir 300 habitaciones para los afiliados y ahí lo abandonaron.
0: Está muerto el proyecto, claro.
1: Y el BIES lo capturó, pero obviamente ahí lo dejaron, ya se llevaron absolutamente todo. Entonces, mire usted, si no tenemos medicina, mire usted, ¿qué nos dice en estos momentos? Hay que vender los bienes porque son ociosos, por Dios, no es así, el administrador busca priorizar sobre los bienes que tiene, buscar desarrollo. Mire qué bueno que sería, ante la necesidad que tenemos de los afiliados de tener una buena atención, que al frente de la Quinta Leonor, en lugar de que esté usufructuando una persona particular a través del alquiler de ese garaje, se construya un centro hospitalario de los que sí hay recursos económicos, licenciada Mercedes. 91 mil millones de dólares tiene el Seguro Social, no se va a descapitalizar, pero esos dineros quiere apropiarse la función ejecutiva, no para hacer obra, licenciada Mercedes. Recuerde usted, el IVA nos subieron el 3% para seguridad, y usted puede observar de que
0: tenemos más
1: muertes, inseguridad, estamos el país de Latinoamérica primeros y el quinto en el mundo en cuanto a peligrosidad.
0: Doctor, simplemente para tratar también el tema de lo que en asamblea se proponía o desde el gobierno, el asunto de agilizar trámites para que se pueda quitar propiedades a quienes obtuvieron bienes como producto del narcotráfico. ¿Es una ley bonita o armónica en el ámbito de escucharla, pero cómo aplicarla realmente y hacer que se optimicen los recursos, que realmente lo ilícito, si es que se obtuvo así y se pueda comprobar de manera ágil, pueda llegar a ser una funcionalidad social?
1: No,
0: podría ser una carta encubierta, o no sé, un doble rostro que se presente.
1: En estos tiempos de los cuales nos ofrecieron solucionar absolutamente todo y de los cuales no se ha hecho nada, no hay ninguna solución, confiar a estas alturas de que van a tener una ley que posibilite quitarle a los verdaderos narcotraficantes, a los verdaderos lavadores del dinero. No es pues el lavador, el narcotraficante, el que vive en tierras coloradas, el que vive en el Guasmo, el que vive en los sectores periféricos de las ciudades. No, el narcotraficante vive en el centro de la ciudad, saluda con ellos, se toma fotos, se toma el whisky, y a ellos en este tiempo, licenciada Mercedes, no se ha quitado un solo centavo, porque si eso hubiera ocurrido, licenciada Mercedes, ¿cuántos bancos ya hubieran desaparecido? Porque la economía ilegal, lo que produce la minería ilegal y la venta de drogas o el traslado de drogas, no es que se lo pone una funda y se va andando por la ciudad para allá. No, entra y se lo lava a través de la infraestructura bancaria. ¿Qué banco ha sido investigado? Absolutamente nadie, pero sí tenemos, licenciada Mercedes, que los banqueros, no digo nombres para no herir susceptibilidades, han tenido ingentes ganancias en un país en donde se ha perdido el empleo. Esas ganancias, entonces, ¿devienen de dónde? De asuntos de carácter ilegal. Por manera que esta ley es un cuento más para, como usted señalaba, dorar la píldora y decir, miren, estamos combatiendo el narcotráfico, qué buen gobierno. Pero si Estados Unidos, que es el que propicia aquello, liberó al más grande narcotraficante de Honduras, lo indultó y ahora está manejando junto a Cedimedo los bots y las redes en las cuales hicieron fraudes en algunos países en los procesos electorales.
0: Doctor, solamente para finalizar, entiendo que hay un empobrecimiento en la gestión de las instituciones públicas. Me acaba de llegar una denuncia en la que un productor de café que produce más o menos 1,000 libras de café anuales es decir, es una cantidad pequeña porque es anual la producción. Le imponen una multa de $4,700 por no haber pagado inicialmente un servicio de laboratorio para análisis de calidad. Finalmente paga una parte porque no le llega la notificación a través del correo electrónico, sino que le llega a través de la jefatura política, pero cuando ya le imponen una multa de $4,700. Es decir, esta persona que tendría que trabajar más de 4 años solamente para pagarles la multa. Hay carencia de servicios públicos y en este caso la ARSA estaría un poco amedrentando a los productores cafetaleros y a otros sectores que también se sienten afectados por notificaciones incluso inoportunas o multas desproporcionadas.
1: Recuerde usted, licenciada Mercedes, que quienes llegan al poder siendo de la clase alta, ellos no buscan el beneficio social. Yeah. Ellos lo que buscan es beneficiarse de manera particular y el grupo de privilegiados que son una casta social. Por manera que, por citar un ejemplo, Lucho Cuenca jamás va a ingresar al sector de ellos, así yo los defienda con mi vida. Debemos entender, licenciada Mercedes, que ellos lo que están buscando es desestructurar el Estado. Para que una vez desestructurado sirve, no hacen nada, entonces hay que poner en las aduanas a un ente privado, hay que poner en la policía agentes privados, hay que poner en el Ministerio de Educación,
0: es
1: todo
0: decir,
1: privatizar.
0: La meta es desfigurar al sector público para ir al paso de la privatización.
1: Efectivamente.
0: ¿Qué podríamos decir que ya empezó con Sixto Durán Ballén y esa es
1: correctísimo,
0: una historia muy, muy
1: correctísimo. Usted lo ha señalado con absoluta conocimiento y sapiencia, pero en el asunto concreto que usted me señala, mi querido amigo o amiga, si está escuchando, ojo, hay que revisar con detenimiento esos procesos administrativos sancionatorios, porque si no tienen la debida motivación, porque si no tienen el sustento técnico, eso siendo, ojo, hay que revisar con detenimiento esos procesos administrativos sancionatorios, porque si no tienen la debida

0: oscuros, falta de motivación, y eso se le da tranquilamente de baja. Por ejemplo, en lo que usted me señalaba, si señaló un correo electrónico, es la única forma que tenían que notificarlo al señor. Si le han dejado en la tenencia política, allí se rompió la seguridad jurídica, no se cumplió el debido proceso, y eso es sujeto de nulidad, ese acto administrativo.
1: Claro, realmente son situaciones preocupantes, porque generalmente el ARSA nos invita a ruedas de prensa para entregar certificaciones que se llama Califícate con ARSA. Y claro, como periodistas, y si le informamos eso a la ciudadanía, alguien puede pensar que todo está bien en el ARSA, y definitivamente simplemente entiendo que es una marca que se coloca, pero en la práctica hay cobros que están rompiendo, en cambio, el proceso de producción, porque este señor realmente con esta multa pues tendrá que quebrar hoy o declararse en quiebra, porque no va a poder pagar $4,700 solamente con su emprendimiento. Ni siquiera puede endeudarse, porque tampoco tendría capacidad de endeudamiento, de pago, claro.
0: Y ojo que siempre van contra el más débil, contra nuestros pequeños campesinos, nuestros pequeños ganaderos, nuestros pequeños emprendedores, porque los que son de la alcurnia, de la gran banca, del gran empresariado, ya vio usted que incluso les hicieron una ley a medida de ellos para que $98 millones no nos den a los ecuatorianos y esa familia se haya embolsicado. Entonces esa es la realidad que vivimos cuando tenemos gobiernos como los que tenemos lastimosamente en nuestro país. Pero insisto, o sea, no hay que perder la esperanza, hay que seguir, en el caso de este campesino, seguir trabajando, esforzándose, porque a la final, si él deja de trabajar, ¿quién se perjudica? ¿El gobierno? ¿El empleado de la ARSA? No, su familia. Y claro, él mismo, porque va a haber
1: un emprendimiento familiar, claro.
0: Imagínese, uno haber estado acostumbrado a levantarse 5 de la mañana para ir a la actividad agropecuaria y regresar a las 7 y descansar, uno se siente inútil cuando ya va a la casa y no sabe qué hacer porque no hay nada. Entonces, en este caso, las personas no tienen que bajar los brazos, sino más bien buscar las soluciones, no dejar de luchar y siempre buscar la conciencia social, que esa es la que nos va a posibilitar hacer el enfrentamiento que tenemos, aunque no lo quieran aceptar. En esta sociedad y en las sociedades siempre existirá un enfrentamiento de clases. El que tiene más debería ser, ¿no es cierto?, el que amplíe sus actos sociales, pero no es así. El que tiene más quiere más, siempre destruyendo al que tiene menos. Mire usted, solo le pongo este ejemplo, las cadenas farmacéuticas. ¿Es verdad o no que a la vuelta de la esquina nos destruyeron las botiquitas que teníamos anteriormente, incluso claro, que eran nuestros conocidos, hasta nos fiaban? Ahora vaya usted a una farmacia de estas multinacionales, ni nos conocen porque son empleados esos empresarios.
1: Y si nos descuidamos nos hacen quedar los centavos, o al menos esa es la experiencia que yo viví.
0: No, y así es, casos. Así nos dicen. Claro. La anoto para la próxima venta, ellos ya están presagiando que uno va a seguir enfermo, que ya de volver a comprarles, y se hacen quedar un claro, centavo, dos centavos, cinco claro, centavos.
1: Y uno dice no pasa nada, pero si es por muchos clientes, ahí el dinero ya se ve.
0: Efectivamente.
1: Doctor, gracias por habernos acompañado. Nos vamos a la pausa comercial y enseguida regresamos. Empezamos con más información, ya tenemos el asunto de la ruta agroturística, también hay eventos vinculados con el asunto laboral y el tema de del tratamiento de la Asamblea Nacional para la extensión de la maternidad, es otro asunto que se pone en contexto. Vamos a la pausa comercial para regresar con esta información.
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3: Son las 5:37.
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0: Seguimos con las noticias en Radio Matovelle. Ya tenemos las 17 horas más 41 minutos y la información continúa. En esta oportunidad damos cuenta de algunos detalles que se consolidan en el ámbito de la Asamblea Nacional, que compromete el tratamiento de algunas leyes, pero también frena algunas que de alguna manera demandan reformas. Bajo esta circunstancia, tal vez este es el escenario que presenta la Asamblea Nacional, donde la seguridad jurídica al parecer está más distante que nunca. La Asamblea Nacional trata precisamente sobre la licencia de maternidad en nuestro país y frena esto algunas reformas que en cambio están contenidas en el Código de la Niñez y Adolescencia. Bajo estas circunstancias, entonces, la bancada de ADN cuestiona que precisamente el correísmo proponga que en este caso la licencia por maternidad pase, en este caso sería de 12 a 14 semanas, como parte de lo que representa el paquete de reformas al Código de la Niñez. Las boletas de apremio ya no caducarían a los 30 días, sino a los 90 días, según la propuesta ya establecida. Este es el escenario en lo que la Asamblea debate las reformas al Código de la Niñez, las licencias de maternidad y además las boletas de apremio en la agenda de debate. El registro de, en este caso, de los asuntos de las garantías para las leyes, esto de alguna manera va a tener que tratar la Asamblea Nacional. Por otra parte, también hay que tomar en cuenta lo que sucede en el proceso de movilidad, esto en otro tema. Ya cuando tenemos en este momento las 17 horas con 43 minutos, damos cuenta de algunos otros aspectos que se dan a nivel, como digo, de la Asamblea Nacional. Y ahí se discute algo, como digo, la movilidad, en este caso utilizando elementos que no necesariamente es una motocicleta o una bicicleta o un vehículo, que es lo acostumbrado para la regulación de movilidad, sino que hay los scooters o algunas motos, pero que no necesariamente están dentro del registro para la obtención de matriculación de movilización. Son motos que casi son entendidas o calificadas como juguetes, pero que pueden generar cierto accidente si son operadas por personas que no tendrían la experticia del proceso de conducción. Y por eso ya se discute ahora sí el registro de scooters y motos eléctricas, y en este caso son motos casi calificadas como juguetes, y se trata también de controles a delivers. Esto incluye el informe para segundo debate de la Ley de Seguridad Vial en la Asamblea Nacional. Es así que el Pleno de la Asamblea tendría que analizar este informe dentro de lo que representa ya en sí las reformas para la movilidad, un tema en debate, en discusión, no solamente para la Asamblea Nacional, sino también para el país entero, donde cada vez es más difícil un proceso de regulación. Al parecer, los gobiernos autónomos descentralizados no han podido dar una solución puntual. Aquellos que tienen esa competencia de regulación, cada vez hay más vehículos sin placas, motos con similar situación, y estas se acompañan con eventos ilícitos. Asimismo, los operadores de scooters de alguna manera ya han sido protagonistas de eventos de accidentes o siniestros de tránsito, lo cual genera muchas más dificultades en el proceso de movilización. Entiendo que este es un análisis que tiene que tomarse en consideración en todo el país. Ya tenemos en este momento las 17 horas con 45 minutos y nos vamos con más información. Esta se relaciona con temas vinculados, a ver, vamos a ubicar a la seguridad en el trabajo, que es otro de los inconvenientes que se pueden presentar. No me refiero a la seguridad de permanecer en un trabajo, sino a aquella que de alguna manera está afectando la salud por tener tal vez mucha carga, muchas responsabilidades y la falta de esta desconexión. Es así que hay informes un tanto reveladores sobre este asunto que es necesario ponerlos en contexto. Aquí tenemos algo de lo que se analiza en este asunto de lo que representa la seguridad en el ámbito de el trabajo. Es así que tenemos aquí algunos datos que los vamos a poner en análisis para esta jornada. Se trata de la fatiga prolongada, la imposibilidad de desconectarse del trabajo y el cansancio que persiste incluso después de la jornada están convirtiendo la fatiga laboral en una problemática cada vez más presente o más recurrente. La Organización Internacional del Trabajo vincula los riesgos psicosociales con más de 840 mil muertes al año, mientras la sobrecarga y la hiperconectividad afectan la salud, el bienestar y la calidad de vida de los trabajadores. Frente a este escenario, la prevención exige gestionar las cargas laborales, promover pausas y recuperar los límites entre el trabajo y la vida personal. Los profesionales de la salud abordan esta problemática mediante acciones de bienestar emocional y acompañamiento especializado con el objetivo de evitar que el agotamiento se convierta en parte de la rutina. Eso es lo que se informa y habría que ver efectivamente el hecho cierto de ejecutar trabajos que de alguna manera cambien el sistema que puede generar ya una transformación en el rendimiento versus lo que implica la calidad de vida, la productividad. Entendemos que un trabajador que presente problemas de salud, tanto mental como emocional o también física, todo esto va a generar contratiempos, va a generar cambios que de alguna manera golpean enormemente la economía, golpean el rendimiento, la prestación, entre otros factores. Vamos a ver cómo superar aquello que nos está pasando y que habría que tomar en consideración. En otro tema informativo, vamos a dar cuenta de la siguiente nota, que sin duda es de interés en el ámbito del cumplimiento del calendario electoral. De lo que se conoce, la Junta Electoral y la Delegación Provincial Electoral de Loja invitan al sorteo público de la selección de miembros de las juntas receptoras del voto. El acontecimiento se cumplirá este miércoles 2 de septiembre desde las 11 horas en el Salón de la Democracia Matilde Hidalgo. Es la información que ya trasciende dentro de lo que implica el calendario electoral y se habla ya de las acciones de control y todo lo que tiene que ver ya al trabajo en sí en torno a lo que representa el cumplimiento efectivo de lo que es ya la actividad electoral. En este caso, un evento que se cumplirá muy rápido será en noviembre y ya se están desarrollando algunas etapas de las que estamos pendientes. Vamos a ver cómo se cumple todo este asunto que se convierte en una responsabilidad en el ejercicio de la democracia, pero que también deriva de diferentes análisis de todas las acciones que se vayan cumpliendo en este complejo proceso de las elecciones para elegir a las diferentes autoridades. Por otra parte, también vamos a conocer algunos otros detalles que se dan en cambio para el inicio de clases. Y ya cuando tenemos, en este caso, las 17 horas con 51 minutos, damos cuenta de otros acontecimientos que se producen. Y estos vamos a retomar aquello con lo que habíamos iniciado. Se trata del inicio de clases y la manera en cómo esta se da. Hay algunos detalles que nos han proporcionado y los vamos a compartir en este momento aquí en Radio Matovelle y contarle a la ciudadanía aquello que se presenta. A ver, vamos a ver si lo ubicamos enseguida a este contenido informativo que se da cuenta en torno a lo que representa en sí ya las actividades de el inicio de clases. Se indica que las aulas se llenan con el inicio del año lectivo. Es así que Keila Ucho, estudiante del Centro de Educación Inicial Mercedes Quinde Burneo, llegó acompañada de la madre para empezar el año lectivo del séptimo Sierra Amazonía 2026-2027. Llegamos con muchas ganas de aprender, jugar y hacer nuevos amigos, dijo la niña. En el cantón Catamayo, más de 7.000 estudiantes regresan a clases de forma escalonada, mientras que en el cantón Loja son más de 54.200 estudiantes y en Saraguro más de 4.600 estudiantes. En la provincia de Loja, el Ministerio de Educación adquirió más de 10.000 kits con una inversión que sobrepasa los $333.000. Es así que hay varias reacciones en torno al inicio de clases. Mercedes Guajala, líder del Centro de Educación Inicial Mercedes Quinde, da cuenta o manifestó que es una nueva oportunidad para crear experiencias que quedarán en la memoria de los estudiantes. La educación es una tarea compartida, familia y escuela. Debemos caminar de la mano porque cuando trabajamos juntos, nuestros niños tienen mayores oportunidades. Este es en sí el mensaje que compromete ya este inicio de clases, en la que no solamente asoma el asunto de inicio por inicio, sino que trae consigo una serie de acontecimientos. Por ejemplo, en días anteriores, y entiendo seguirá ocurriendo en los posteriores, es lo que sucede con el proceso de adquisición de compra de uniformes, útiles escolares, la movilización, que es importante para la seguridad de los estudiantes, y una serie de actividades que traen consigo, además, la congestión vehicular, los procesos de seguridad que han prometido tanto las autoridades de policía ejecutarlo a través de el proceso de más de 12.000 elementos uniformados, que incluye diferentes etapas en torno a lo que representa ya en sí la seguridad y el trabajo como tal. Vamos a ver cómo va en todo este proceso y el resultado que se pueda obtener. Asimismo, hay el análisis de costo para poder comprar uniformes. En algunos espacios comerciales se hace incluso el tema de las ofertas para atraer a los clientes y masificar las ventas. Pero todo esto no necesariamente es economía. De alguna manera está afectando al padre de familia. En todo caso, la inversión que están haciendo los padres de familia con los estudiantes implica además trabajar en el futuro. Lamentablemente, lo que debe complementarse es la calidad educativa que todavía está en juego en nuestro país. Además, los padres de familia tienen la responsabilidad de trabajar en los procesos educativos para motivar al niño, a la joven, a los jóvenes, a toda la población que está dentro del grupo poblacional de estudiantes, motivar para que avancen en sus estudios y de alguna manera incluso sean independientes gracias al conocimiento, de ser posible, trabajen en sus emprendimientos para evitar dificultades como la búsqueda de la colocación de fuentes laborales. Ya tenemos en este momento las 17 horas con 56 minutos y tenemos más noticias en Radio Matovelle. Esta se relaciona con lo establecido en el ámbito productivo y turístico. Aquí vamos a informar algo sobre eso que compromete, si se quiere, trabajar en las aristas de la producción en granjas para acercar a los turistas precisamente a las actividades de campo. Bajo estas circunstancias vamos a ver acerca de lo que se da en torno a este tema. Vamos a ver dónde le ubico para compartir este detalle que sin duda ya crea expectativa, porque se habla de la ruta agroturística. Vamos a ubicar este material que está ya listo aquí en Radio Matovelle.
1: La Dirección General de Desarrollo Productivo y su componente de Fomento Turístico ha puesto en marcha una iniciativa clave para el campo lojano, el proyecto Diseño y Estructuración de la Ruta de Granjas Agroturísticas de la Provincia de Loja, fase piloto en el Cantón Loja. Actualmente el proyecto se encuentra en plena fase de fortalecimiento de capacidades a través de un programa de formación práctica diseñado especialmente para los propietarios y personal de las granjas. Carlos Silva de la finca Los Esperancitos y Milton Huaca de la finca Sararí muestran su complacencia con el proyecto.
2: Nosotros, pues, de parte personal, pues, dijo es excelente, porque en verdad todo centro turístico necesita prestar de la mejor manera, pues, los servicios a un turista, pues, y las capacitaciones justamente para hacer todas estas cosas bien.
3: Las diversas capacitaciones que hemos recibido hasta ahora nos sirven para complementar nuestra atención al cliente y poder mejorar como proyectos, como granjas, para así poder brindar una mejor atención a nuestros clientes o visitantes, ¿no? Muy agradecidos con el proyecto que está llevando a cabo la prefectura. Nos sirve mucho para nosotros poder mejorar y así poder brindar un mejor servicio y hacer quedar bien a la provincia de Loja.
1: En esta ocasión, en conjunto con la Policía Nacional y Policía Comunitaria, se capacitó en seguridad y riesgo en granjas, protocolos de emergencia, medidas de prevención en predios rurales, botón de pánico y canales de emergencia. Con el cuerpo de bomberos se capacitó en el control de incendios y uso de extintores.
3: Para nosotros es fundamental conocer y saber sobre las diversas técnicas que se pueden emplear para el tema del control de fuego, que en esta ocasión que tuvimos esta capacitación. Y las diversas capacitaciones que hemos venido llevando también nos sirven mucho para igual el desarrollo de nuestros proyectos y poder mejorar para nuestra atención al cliente.
1: El gobierno provincial de Loja, a través de la Dirección General de Desarrollo Productivo y su componente de Fomento Turístico, ha puesto en marcha una iniciativa clave para el campo lojano, el proyecto Diseño y Estructuración de la Ruta de Granjas Agroturísticas de la Provincia de Loja, fase piloto en el Cantón Loja. Actualmente el proyecto se encuentra en plena fase de fortalecimiento de capacidades a través de un programa de formación práctica diseñado especialmente para los propietarios y personal de las granjas. Carlos Silva de la finca Los Esperancitos y Milton Huaca de la finca Sararí muestran su complacencia.
0: Esta es la información que se genera sobre este asunto, que sin duda es de interés dentro de lo que representa la producción. Ya tenemos las 18 horas. Asimismo, se da cuenta de otros detalles que representa el cuidado y la protección natural. Me quedó corto el tiempo. Vamos a dejar este material para esta jornada, solamente indicando que para este día, a partir de las 20 horas, ya se tiene previsto el cumplimiento de las actividades denominadas Noches del Peregrino. Es un acontecimiento que se da en la catedral, es un evento tradicional en la que los artesanos se concentran precisamente en este sector para la elaboración de los castillos y que luego se convierte en la fiesta en honor a la imagen de la Virgen del Cisne. Hay un plan de seguridad de parte del Cuerpo de Bomberos y otros organismos de control para garantizar la tranquilidad en este acontecimiento, pero gran parte depende también de los ciudadanos y de las medidas de autoprotección que se generen. Vamos a la pausa para regresar con la conexión de la Red Vatican News, la información religiosa.
4: 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Son las 6:01.
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13: Bendiciones para todos los estimados radioescuchas de RCN y de Radio Matovelle. En este martes primero de septiembre, la palabra del Señor viene a nosotros a través del Evangelio según San Lucas, en el capítulo 4, versículos 31 al 37. En aquel tiempo Jesús bajó a Cafarnaúm, ciudad de Galilea, y los sábados enseñaba a la gente. Se quedaban asombrados de su doctrina porque hablaba con autoridad. Había en la sinagoga un hombre que tenía un demonio inmundo y se puso a gritar a voces: ¿qué quieres de nosotros, Jesús Nazareno? ¿Has venido a acabar con nosotros? Sé quién eres, el Santo de Dios. Jesús le intimó: cierra la boca y sal. El demonio tiró al hombre por tierra en medio de la gente, pero salió sin hacerle daño. Todos comentaban estupefactos: ¿qué tiene su palabra? Da órdenes con autoridad y poder a los espíritus inmundos y salen. Noticias de él iban llegando a todos los lugares de la comarca. Es sábado y la población se reúne en la sinagoga para el oficio religioso, que consistía en una oración y lectura de la ley de Dios y un texto de los profetas. Luego era invitado un fiel capacitado para hacer una reflexión sobre el tema tratado. El Señor, tomando la palabra, hace una exposición con tal dinamismo en sus argumentos y novedad de interpretación que asombró a sus oyentes, haciéndolos exclamar: este enseña con autoridad y no como los escribas. El momento discordante viene cuando le presentan a un poseído. Para los judíos las sanaciones no podían ser hechas porque eran consideradas trabajo y en día de sábado estaba prohibido trabajar. Sin embargo, y por encima de las críticas que pueda ganarse, el Señor libera al poseído, devolviéndole la normalidad. El espíritu inmundo pone en evidencia al nazareno, demostrándole un gran temor. Esta actitud del demonio, que es reconocido como tal por la gente, permite a Jesús mostrar su poder frente a las fuerzas invisibles que esclavizan al hombre y que pocos están en condiciones de vencer. Mientras el pueblo sencillo se admira y ve en los gestos de Jesús la acción que proviene de lo alto, las autoridades religiosas lo critican ásperamente porque él no se somete a su potestad ni observa las reglas que tradicionalmente acompañan sus costumbres. La admiración por un lado y la tirantez por otro se irán agudizando cada vez más hasta conducir al nazareno sobre el monte Calvario. Gloria al Padre, al Hijo y al Espíritu Santo.
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16: Hola y bienvenidos, estimados oyentes de Radio Vaticano y Vatican News, al programa informativo en lengua española. Reciban un saludo cordial de la redacción hispanoamericana y de quien les acompaña, Sebastián Sansón Ferrari, este martes 1 de septiembre de 2026, en la 22ª semana del tiempo ordinario. La Iglesia celebra la memoria litúrgica, entre otros, de San Egidio Abad. Hoy destacamos: en septiembre, León XIV invita a rezar por el cuidado del agua. El Papa dedica su intención de oración de septiembre al cuidado del agua en el inicio del tiempo de la creación. Invita a reconocer este recurso como un don de Dios y un derecho universal y a promover una cultura de sobriedad, justicia y responsabilidad. El Santo Padre preside este martes 1 de septiembre a las 18:30 la Santa Misa por el cuidado de la creación en el Borgo Laudato Si de Castel Gandolfo, precisamente en el marco de la Jornada Mundial de Oración por el Cuidado de la Creación. En su mensaje para esta jornada, el Papa retoma las palabras del profeta Isaías: con sus espadas forjarán arados y podaderas con sus lanzas. Exhorta a atravesar los propios desiertos interiores, signos de una crisis ética y cultural actual que incluye la pérdida del sentido de los límites, el deseo de dominación y la búsqueda del beneficio inmediato. Este miércoles 2 de septiembre a las 10 de la mañana, León XIV preside la Audiencia General en la Plaza de San Pedro. En instantes, los detalles de las noticias. Buena sintonía.

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1: El agua, fuente de vida y signo de esperanza, pero también un bien todavía inaccesible para millones de personas en el mundo. A ella dedica el Papa León XIV su intención de oración para el mes de septiembre de 2026, invitando a rezar por el cuidado del agua y a reconocerla como un don de Dios, un regalo universal y un derecho sin fronteras. La intención coincide con el inicio del tiempo de la creación, que comienza este primero de septiembre con la Jornada Mundial de Oración por el Cuidado de la Creación y se prolonga hasta el 4 de octubre, fiesta de San Francisco de Asís, y en 2026 que coincide con un aniversario especial, el octavo centenario de su tránsito. A través de la Red Mundial de Oración del Papa, el pontífice llama a todos los fieles y a las personas de buena voluntad a custodiar este recurso esencial con gratitud, justicia y responsabilidad. Escuchemos al Santo Padre León XIV.
2: En el nombre del Padre, del Hijo y del Espíritu Santo. Amén.

Señor de la vida, tú nos diste el don del agua, fuente de fecundidad, frescura y esperanza. Ella calma la sed, fecunda la tierra y limpia las heridas. Te damos gracias porque también ella es símbolo de tu gracia, de tu amor, que nos renueva por medio del bautismo. Hoy te pedimos que nos enseñes a custodiarla con gratitud, justicia y responsabilidad.

Te pedimos perdón por haberla convertido en mercancía, olvidando que es un regalo universal, un derecho sin fronteras destinado a todos tus hijos. Vemos con dolor a tantos hermanos y hermanas que no tienen agua limpia, que caminan kilómetros para encontrarla, que enferman por su escasez.

Espíritu nos transforme en peregrinos de lo esencial, capaces de vivir con sobriedad, denunciando el derroche y la contaminación, defendiendo el derecho de cada hermano y hermana a beber sin miedo, sin desigualdad.

0: Haz que nuestro cuidado del agua sea signo de amor al Creador y compromiso con la vida de los más pobres, educando nuevas generaciones que valoren y protejan los recursos de la tierra. Amén.
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5: El país no ha mejorado, es un país en guerra. Hay frentes abiertos, hay líneas de retaguardia, hay toda una población sufriendo y tratando de adaptarse a una vida cotidiana cada vez más complicada. Este es el testimonio de Magdalena Boschetti, misionera laica del Fidei Donum en Haití, desde 2002, donde la violencia de las pandillas sigue extendiéndose y transformando la vida diaria de la población. Ir a trabajar, viajar, rezar y conseguir alimentos se han convertido en desafíos cada vez mayores, al tiempo que el aumento de los precios agrava una situación humanitaria ya de por sí crítica. Haití ha vuelto a acaparar la atención internacional tras la masacre de Kenskov en las colinas a las afueras de la capital, Puerto Príncipe. El ataque perpetrado la noche del 23 al 24 de agosto dejó al menos 47 muertos y 22 heridos. Más de 50 personas fueron secuestradas. Entre las víctimas había niños. Los atacantes asaltaron viviendas y agredieron a civiles, llegando incluso a asesinar a varias personas que se habían refugiado en una iglesia. Este domingo 30 de agosto, tras el Angelus en Castel Gandolfo, el Papa León XIV hizo un nuevo llamamiento al país caribeño. Expresó su cercanía en oración a las víctimas y a sus familias y pidió la liberación inmediata de todos los rehenes.
6: Da Haití giungono notizie drammatiche del grave massacro perpetrato a Kenskov, nel quale hanno perso la vita numerose persone, mentre altre sono sequestrate.
5: Nos llegan desde Haití noticias dramáticas sobre la grave masacre perpetrada en Kenskov, en la que han perdido la vida numerosas personas, mientras que otras han sido secuestradas. Expreso mi solidaridad y la oración con las víctimas y sus familiares y pido que se libere sin demora a todos los rehenes. Dirijo un sincero llamamiento a todos los responsables para que se comprometan de forma concreta a garantizar la seguridad de la población y a poner fin a toda forma de violencia. En Haití, estas palabras fueron recibidas como un consuelo para todos, no solo para los misioneros, sino también para la gente común, los fieles. Pero Kenskov, advierte Boschetti, representa cualquier cosa menos un incidente aislado. La masacre levantó el velo por un momento sobre una tragedia que continúa incluso cuando Haití desaparece de las noticias y los medios de comunicación. Hay una pérdida constante de vidas, violencia constante, asesinatos, secuestros, violencia sexual. Una guerra interna que para finales de año ha dejado miles de víctimas. En efecto, según el último informe de la Oficina Integrada de las Naciones Unidas en Haití, entre abril y junio de 2026, más de 1.400 personas murieron y aproximadamente 656 resultaron heridas a causa de la violencia. El número de desplazados internos ha superado los 1.4 millones. Las pandillas aún controlan gran parte de Puerto Príncipe y su presión se está extendiendo a otras zonas del país. Las operaciones de las fuerzas de seguridad han permitido recuperar algunas zonas de la capital, pero según explica la misionera, la retirada de los grupos armados en algunos barrios ha ido acompañada de su avance hacia el interior. Hay varios frentes abiertos desde el centro hasta Artibonite, pasando por las zonas norte y sur, sin mencionar la capital, Puerto Príncipe, que lleva años asediada por bandas criminales. Incluso viajar dentro del país implica enfrentarse al poder de las pandillas. Grupos armados han instalado puestos de control en las carreteras, revisan documentos y teléfonos e imponen peajes. Es una forma extremadamente peligrosa e insegura de viajar, afirma Maddalena Boschetti, quien ha evitado la capital durante años. Y donde las pandillas están ausentes, persiste la fragilidad de un estado prácticamente inexistente. No hay fuerzas públicas, explica, mientras que la corrupción y la debilidad de las instituciones dificultan aún más la vida de las comunidades. En este escenario, incluso la perspectiva de un regreso a las urnas sigue siendo incierta.
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5: A pesar de que los desafíos que tenemos por delante son enormes, Dios no nos deja sin los medios para sanar y transformar. Así escribe el Papa León XIV en su mensaje con ocasión de la Jornada Mundial de Oración por el Cuidado de la Creación que se celebra este martes 1 de septiembre de 2026. Para esta jornada, el pontífice escogió como tema: con sus espadas forjarán arados y podaderas con sus lanzas, retomando las palabras del profeta Isaías. En el texto agrega que en vez de las armas bélicas, el Dios de la paz nos colma de fuerza para sanar, para reconciliar y construir una civilización del amor. En este sentido, dice León XIV, estamos llamados al cuidado de los múltiples ecosistemas que nos han sido confiados, los ecosistemas de la creación, de las relaciones humanas y los del propio corazón humano. Imaginémonos un mundo en el que los esfuerzos que actualmente se invierten en la guerra, escribe el sucesor de Pedro, fueran dirigidos al desarrollo humano integral, al combate de la pobreza, a la protección de la dignidad humana y a la reconciliación de la gente que está dividida. Un panorama así refleja la fe en la venida del reino de Dios. El Papa establece que los auténticos instrumentos para la construcción de la paz no son las armas destructivas, al contrario, lo son la verdad, el diálogo, la paciencia, la bondad, la justicia, la misericordia, la comprensión, el cuidado y el amor. Estos instrumentos brotan de los corazones formados por el Evangelio y sostenidos por la gracia de Dios. Solo estas cualidades poseen el poder de transformar individuos, renovar comunidades y sanar las heridas de nuestro mundo. Queridos hermanos y hermanas, es claro el camino que tenemos por delante, aunque no sea fácil. Estamos llamados a dejar que nuestros corazones sean renovados de tal manera que favorezcamos la paz y el cuidado de la creación. La Sagrada Escritura nos dice que vigilemos nuestro corazón, porque todo lo que hacemos brota de él. Si asumimos esta tarea con humildad y fe, nos volveremos colaboradores en la obra renovadora de Dios. Avanzaremos despacio pero firmes, desde el desierto hacia el jardín, de la división a la comunión y de la violencia a la paz. Que el Señor nos conceda la valentía para recorrer esta senda, para que en nuestro tiempo con las espadas realmente se forjen arados, que la promesa del Evangelio se arraigue en nuestro mundo y que la paz de Cristo reine sobre toda la creación. Concluye el Santo Padre en su mensaje.
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5: Hasta aquí, amigos oyentes, el programa informativo en lengua española de Radio Vaticana y Vatican News este martes 1 de septiembre de 2026. Gracias por haber estado con nosotros. Que tengan un feliz martes. Laudetur Jesus Christus. Alabado sea Jesucristo.

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1: Son las 6 y 27 minutos.
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10: Martes 1 de septiembre de 2026, les damos la bienvenida a la segunda emisión de Noticias de Ecuador en Contacto. Gracias a nuestras radios afiliadas a la red Corape que nos retransmiten a esta hora del día. Elba Luzardo les continúa acompañando por los micrófonos y Karina Torres nos apoya en control de sonido. Les invitamos a que nos acompañen de principio a fin. Tenemos importantes noticias que compartirles para que estén al día de lo que ocurre en el país. Iniciemos. Familiares de personas desaparecidas exigen la destitución del ministro de Defensa. UNE cuestiona plan escudo anunciado para el retorno a clases. Reformas al Código de la Niñez aún no tienen aprobación de la Asamblea.
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10: Iniciamos con el desarrollo de las noticias y el Comité de Familiares por Verdad y Justicia, junto a otros colectivos, exigieron al Ministerio de Defensa el cumplimiento de las medidas cautelares presentadas por la Comisión Interamericana de Derechos Humanos, a fin de que se entregue información sobre las detenciones de personas a manos de militares. Anunciaron que de no cumplirse este pedido, el ministro Giancarlo Loffredo podría ser destituido. Nicole Mendoza elaboró un reporte del tema y nos cuenta más. Corape informa.
12: Y el país se integra. En los exteriores del Palacio de Gobierno, en el centro de Quito, colectivos y familiares de personas desaparecidas de manera forzosa se congregaron para exigir respuestas sobre el paradero de las víctimas y el cumplimiento de las medidas cautelares dictadas por la Comisión Interamericana de Derechos Humanos, quien ordenó al Estado ecuatoriano desclasificar información de estas desapariciones a mano de personal militar. Así lo mencionó Fernando Bastias, del Comité Permanente por la Defensa de los Derechos Humanos.
13: Las familias se encuentran desde hace más de 2 años pidiéndole al Ministerio de Defensa colaboración con las investigaciones previas, pero eso no ha ocurrido. Más de 53 víctimas de desaparición forzada durante el 2024. Cuando supimos con mucho dolor del caso de los 4 niños de las Malvinas, nos enteramos que durante todo el 2024 personas estaban desapareciendo a manos de personal militar.
12: Bastias denuncia que estas detenciones se realizaron en el marco de los reiterados estados de...
13: Mucho dolor del caso de los 4 niños de las Malvinas, nos enteramos que durante todo el 2024 personas estaban desapareciendo a manos de personal militar.

0: que se movilizó en el estado de excepción.
1: Agregó que el ministro de Defensa, Giancarlo Loffredo, cuenta con un tiempo límite para entregar la información. Caso contrario, podría ser destituido.
0: Con la finalidad de activar una acción por incumplimiento ante la Corte Constitucional. ¿Esto qué implica? Que el ministro Giancarlo Loffredo no tendrá otra opción más que entregar la información. La consecuencia de nuevamente incumplir esa disposición es la destitución del cargo.
1: Sosteniendo pancartas con las imágenes de sus familiares desaparecidos, integrantes del Comité de Familiares por Verdad y Justicia expresaron su preocupación ante la falta de información sobre su paradero y las circunstancias de estas detenciones.
2: Dave no tiene antecedentes penales, no tiene denuncias por nada. La única denuncia que existe en fiscalía es sobre su propia desaparición.
3: Carlos Javier Vega y Panaqué, joven asesinado por los militares en el 2024, que mi hijo era terrorista cuando no se le comprobó nada.
1: Este plantón formó parte de una jornada de acciones en conmemoración del Día Internacional de las Víctimas de Desapariciones Forzadas. El 31 de agosto entregaron un oficio en el Ministerio de Defensa reclamando la información de estos casos. Reportó Nicole Mendoza, Corape Informa.
4: Y el Ecuador se integra. Le agradecemos a Nicole por la información. Y la abogada y analista política institucional Melania Carrión compartió su lectura sobre el escenario político y de seguridad que atraviesa Ecuador. Abordó el contexto electoral y los factores que generan atención de cara a los comicios previstos para este año.
5: El llamado de atención que hace la Organización de Estados Americanos precisamente sobre el proceso electoral en el Ecuador que se realizará en noviembre, pero que da cuenta de falta de certidumbre, de manipulación, de falta de certeza, de falta de transparencia, y que dice muchísimo también de qué escenario político están enfrentando las ecuatorianas, los ecuatorianos, los sujetos políticos, y por supuesto también ahora con los ojos del mundo puestos más en el Ecuador. Ya no solamente porque tenemos cerca de 40 personas asesinadas, homicidios intencionales por cada 100.000 habitantes, es decir, que la cifra y el índice de muertes violentas en el Ecuador no ha logrado descender sustantivamente.
4: En materia de política exterior, Carrión cuestionó la agenda que mantiene el gobierno y analizó la cooperación de Ecuador con otros países en materia de seguridad.
5: El gobierno ecuatoriano no tiene una agenda de política exterior alineada a los derechos humanos, al respeto a esas garantías fundamentales de una democracia. Esa cara del gobierno nacional es muy clara en las acciones tácticas y en estos anuncios que hace con otros gobiernos, un alineamiento exclusivamente para sostener esta narrativa supuestamente en contra del crimen organizado. Y digo ya narrativa a estas alturas porque creo que le hemos dado suficiente tiempo al gobierno nacional para demostrar que no es una narrativa y que ciertamente hay una política integral para enfrentar la criminalidad organizada. No hay eso.
4: Al ser consultada sobre los elementos que podrían generar expectativas positivas respecto al futuro del país, sostuvo que todavía no se evidencia una visión clara de política pública.
5: Los pequeños intentos que puedan existir son aquellos que se vienen realizando institucionalmente ya porque las instituciones han generado, digamos, ciertas dinámicas. Le pongo un ejemplo, recientemente en el mes de diciembre se expidió y hace pocos meses, semanas, nuevamente se relanzó la política contra el embarazo de adolescentes. Y sin embargo, uno puede revisar y dice, sí, es una política interesante porque fue acompañada por UNFA, y es decir, vemos políticas públicas así que tienen una visión conceptual interesante. Esa política pública, por ejemplo, tiene una mirada conceptual importante, tiene una mirada integral, pero eso no se corresponde en cuanto a garantizar las condiciones para la eficacia.
4: Carrión se mantuvo en que Ecuador enfrenta grandes desafíos en el escenario actual. Y en otros temas, desde la Unión Nacional de Educadores se señala que el plan Escudo anunciado por la ministra de Educación Gilda Alcíbar no contempla la protección integral del sistema educativo por el regreso a clases del régimen Sierra Amazonía 2026-2027. Andrés Quispe, presidente de la UNE, precisa que la seguridad educativa no puede reducirse a presencia policial temporal. Rolando Goyes nos cuenta más. 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
6: y el país se integra. Andrés Quispe, presidente de la Unión Nacional de Educadores.

0: UNE cuestiona el plan escudo implementado por el gobierno para el ciclo escolar Sierra Amazonía 2026-2027, porque considera que el discurso de un retorno seguro se contradice con la realidad fiscal y operativa de los planteles.
1: Ahora la ministra de Educación lanza un nombre pomposo y dice que el plan escudo va a cobijar, va a cubrir a 450 instituciones educativas. Es decir, estamos duplicando el número de planteles educativos, entre comillas, priorizados, donde la policía podrá ingresar a los planteles educativos a hacer requisas. Cabe señalar que anteriormente también en el plan de escuelas seguras la policía ya podía entrar, porque la ley lo permite. La policía puede entrar a los planteles educativos a hacer requisas. Eso está establecido por ley, previo pedido de la autoridad educativa. Así que no hay nada innovador. Lo único que de nuevo existe es que se duplique el número de planteles educativos priorizados, lo que expresa la magnitud de la crisis de seguridad en los espacios educativos.
0: Sostiene que la seguridad no se garantiza únicamente con intervención policiales o requisas al interior de los planteles educativos, sino que demanda un presupuesto estatal debidamente ejecutado en infraestructura, prevención permanente y recursos pedagógicos reales.
1: No hay garantías, porque además hay una ministra que improvisa y yo diría incluso con una actitud poco humana cuando dice que algo que el Ecuador debe resaltar es que las bandas delincuenciales o grupos delincuenciales no han ingresado a los planteles educativos. O sea, queremos balaceras dentro de los planteles educativos para entender la crisis y la emergencia que vive la educación educativa. No basta con ver cómo profesores y estudiantes son asesinados, extorsionados en los exteriores de los planteles educativos. El día de ayer fue asesinado un estudiante en Machala a par pasos de su plantel educativo. La vida, señora ministra, no tiene valor, no tiene espacios, no tiene tiempo. Por eso es necesario estructurar un plan de seguridad integral con los niveles de riesgo en cada territorio, con el financiamiento adecuado y declarando en emergencia la educación.
0: La Policía Nacional activó el Plan Escudo como una estrategia que busca reforzar la seguridad dentro y fuera de las instituciones educativas mediante acciones de prevención, coordinación y respuesta ante posibles incidentes. En septiembre de 2022, el gobierno puso en marcha el Plan Nacional Escuelas Seguras, que priorizó inicialmente 220 instituciones educativas en 9 provincias. Ahora el denominado Plan Escudo iniciará con atención de 450 planteles únicamente para el régimen Sierra Amazonas. Reportó para Ecuador en Contacto, Rolando Goyes García. Corape informa.
2: Y el Ecuador se integra, y con este importante reporte de Rolando nos vamos de inmediato a nuestra primera pausa.
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1: Seguimos en Ecuador en Contacto y este martes 1 de septiembre la Asamblea Nacional tenía previsto desarrollar el segundo debate de las reformas al Código de la Niñez y Adolescencia, de los libros 1, 2 y 3, donde se analizan temas como licencia por maternidad, boletas de apremio, entre otros. Debate que se suspendió y se espera una nueva fecha para tratarlo. Rolando Goyes nos amplía de inmediato. 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
2: Y el país se integra. La Asamblea tenía previsto para este martes 1 de septiembre debatir en segundo y definitivo debate la Ley Orgánica Reformatoria al Código de la Niñez y Adolescencia, de los libros 1, 2 y 3. Entre las principales propuestas de la normativa constan eliminar la preferencia de género en la custodia, ampliar de 12 a 14 semanas la licencia de maternidad y establecer nuevas reglas para los obligados subsidiarios. Así lo precisó la legisladora Viviana Veloz, presidenta de la Comisión de la Niñez, Mesa Legislativa, que acogió las observaciones.
3: El tema de los subsidiarios, como ustedes tienen conocimiento, se establece abuelos, tíos, primos, hermanos. Allí ha existido una modificación únicamente con lo que tiene que ver con abuelas o abuelos que serán subsidiarios hasta que tengan 65 años, siempre y cuando también se pueda establecer la capacidad económica, partiendo que existe la ley del adulto mayor y que las personas de la tercera edad también se encuentran dentro del grupo poblacional de vulnerabilidad y que por lo tanto también estamos abocados a proteger y reforzar también su situación legal.
2: El texto final sugerido para la votación, aprobado por unanimidad en la mesa legislativa, con 9 votos, planteaba reformas de fondo en materia de tenencia familiar, derechos laborales de las madres, pensiones alimenticias, entornos digitales y tenencia de los hijos. Sobre el punto de entornos digitales, hay una consideración y lo explica Viviana Veloz.
3: Hemos incorporado también el concepto de lo que es violencia digital para proteger a nuestros niños del cyberbullying, del cyberacoso, del grooming, de la explotación sexual, del reclutamiento de nuestras niñas y de nuestros niños.
2: En lo referente a la ampliación del plazo del tiempo de maternidad, desde ADN se oponen. Así lo señala Esteban Torres, jefe de la bancada oficialista.
4: Si con esta ley estamos ampliando los plazos pagados de 3 a 6 meses, en el caso de los hombres de 15 a 30 días, lo que va a pasar es que menos empresas van a querer contratar mujeres. Entonces les vamos a terminar haciendo un daño a las propias mujeres por una reforma que la oposición sabe que no tiene viabilidad empresarial.
2: Para la mañana de este martes, la presidenta de la legislatura, Michelle Mancheno, convocó a una sesión presencial con el fin de tratar en segundo y definitivo debate este proyecto, pero por razones que no se conocen, decidió suspenderlo y convocar a una nueva fecha para retomar el análisis. Reportó para Ecuador en Contacto, Rolando Goyes García. Corape informa.
1: Y el Ecuador se integra. Gracias, Rolando. Seguimos con información y según el presidente del Frente Unitario de Trabajadores, Edwin Bedoya, la situación laboral del Ecuador se encuentra en un escenario crítico. Señala que más del 70% de los trabajadores en el país enfrentan precarización laboral, subempleo, entre otros. Nicole Mendoza elaboró un reporte del tema y nos cuenta. Corape informa.
5: Y el país se integra. Desde las organizaciones sindicales, Edwin Bedoya, presidente del Frente Unitario de Trabajadores, expresó que la situación laboral en Ecuador es compleja y crítica. Denunció que actualmente existe un alto porcentaje de trabajadores en situación de precariedad laboral, así como de trabajo informal, entre otros aspectos.
6: Bueno, la situación laboral se agudiza más, se va decayendo. Tenemos ya más del 70% de trabajadores en condiciones de desempleo, subempleo y condiciones precarias. Apenas 3 de cada 10 de trabajadores tienen empleo. Muchos de estos empleos igual en condiciones de precariedad, de no mucha estabilidad laboral. Trabajadores que son contratados por 3-6 meses y se agudiza por el tema del desempleo o el despido y salida de funcionarios públicos productos de la ley del COTADE.
5: Asimismo, afirmó que el empleo juvenil también enfrenta precariedad, pues aunque el gobierno incentiva la contratación mediante programas, estos son temporales y en algunos casos implican trabajar bajo facturación.
6: Más de 150 mil jóvenes van a ser contratados pagados $400 durante 3 meses. Es decir, ¿qué pasa? existe una gran campaña mediática diciendo que vamos a contratar jóvenes, pero en sí mismo hay que preguntarle al Ministerio de Trabajo, las cifras del IMIN no mienten. ¿Ha habido contratos de jóvenes? Sí, pero ¿cuántos meses permanecen en el puesto de trabajo? 2, 3 meses y salen, porque vemos que se contratan jóvenes de manera precaria, incluso con contratos en donde tienen que generar facturas.
5: Respecto al análisis salarial anual, aclaró que las únicas organizaciones que formarán parte del próximo Consejo Nacional de Trabajo y Salarios serán aquellas que estén alineadas al gobierno.
6: Hay que preguntarle a la ministra por qué ese direccionamiento, por qué solo a las centrales que están aliadas al gobierno y no a las centrales del Frente Unitario, que hemos sido las más atacadas y las que incluso no estamos siendo registradas. Nuestra central científica está la CUT, está Osuntranza, está otra nueva central sindical que creó el gobierno que se llama Corte, que es de la misma línea que vienen representando la CUT, es decir, de organizaciones o de sindicatos que están aliados al gobierno nacional.
5: El representante del Frente Unitario de Trabajadores señaló que hasta el momento no ha existido apertura al diálogo con Cynthia Gelibert, actual titular del Ministerio de Trabajo y Desarrollo Humano, a fin de abordar las principales problemáticas laborales y plantear propuestas en beneficio de los trabajadores. Reportó Nicole Mendoza, Corape Informa.
1: Y el Ecuador se integra. Le agradecemos a nuestra compañera por ese reporte. En otros temas, el Hospital Básico de Jipijapa, en la provincia de Manabí, recibió la certificación ESAMIN, que lo acredita como establecimiento de salud amigo de la madre y el niño. La certificación es otorgada por la Agencia de Aseguramiento de la Calidad de los Servicios de Salud, ACES, y reconoce el cumplimiento de los estándares técnicos establecidos en la normativa, orientada a fortalecer la atención materna y neonatal, reducir riesgos durante el embarazo y el parto, promover el parto humanizado y fomentar la lactancia materna. Sobre este reconocimiento se refirió el ministro de Salud, Juan Carlos Aveiga.
7: El Hospital Básico de Jipijapa logró un cumplimiento del 92.32% de la normativa ESAMIN, lo que demuestra que la calidad es posible con compromiso y decisión. Este resultado beneficiará al menos 1.400 madres y bebés. Este hospital atiende a más de 155.000 habitantes de los cantones Jipijapa, Puerto López y 24 de Mayo. Mantiene su centro obstétrico operativo las 24 horas del día. No hablamos solo de cifras, hablamos de atención segura, parto digno y familias protegidas.
1: Durante su intervención, Aveiga señaló que el ministerio mantiene un trabajo permanente en territorio para supervisar la atención, identificar aspectos que requieren corrección y verificar resultados en hospitales y centros de salud. Añadió que la certificación representa un punto de partida para el hospital.
7: Como ministro he sido muy claro, poner en orden la salud del Ecuador no es un reto más, es nuestra misión. No se cumple desde un escritorio, se cumple con presencia, decisiones firmes y resultados verificables. Donde algo funciona, lo fortalecemos. Donde existen fallas, las corregimos. Jipijapa demuestra que sí se puede avanzar. Esta certificación no es un punto de llegada, sino un nuevo punto de partida para convertir a este hospital en referente nacional de atención materna y neonatal.
1: Según datos del Ministerio de Salud, durante 2026, el Hospital Básico de Jipijapa registró 337 nacimientos, 285 mediante parto y 52 por cesárea. La Casa de Salud cuenta además con un centro obstétrico que señalan funciona a las 24 horas y un área de hospitalización gineco-obstétrica con camas sensibles. Con este tema pasamos inmediato a nuestra segunda pausa. Ya volvemos.
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8: Ya no tenemos para pagar el alquiler, ni para pagar la medicina de la nena.
9: ¡Mami, ven!
8: Ya voy, nena.
10: No te preocupes, mijita. Algo tendremos que hacer.
11: Yo tengo derecho a vivir, pero quiero vivir bien.
12: Yo tengo derecho a la salud, porque quiero salir a jugar, ir a la escuela y aprender.
13: Tengo derecho a hablar
14: y a que se escuche mi voz.
15: Ayúdanos a que nuestros derechos se cumplan.
9: Propongo que a partir de ahora, la libertad se considere un servicio público.
13: Usted está loco, señor asambleísta.
9: ¿Qué?
13: La libertad no puede compararse con la electricidad, el alcantarillado. La libertad es un derecho.
9: Bueno, quise decir la comunicación. Propongo que la comunicación sea un servicio público.
13: La misma locura. La comunicación es la expresión de la libertad.
9: Propongo entonces...
13: No proponga nada. Y marche despacito, pasito a pasito.
14: Si la comunicación se define como un servicio público, pasa a ser controlada por el gobierno. Y la comunicación es un derecho humano y universal.
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1: Seguimos junto a ustedes, amigos y amigas, y ahora vamos a conocer las acciones que se analizan en el Cantón Colta ante la posibilidad de un fenómeno del Niño. El alcalde Julio Huaminga informó sobre medidas preventivas enfocadas en el cuidado del entorno y la limpieza de calles, vías, quebradas y páramos para reducir posibles riesgos. Nuestra compañera Manuela Cují de Radiofónicas ERPE nos cuenta más. 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
16: Y el país se integra. Colta se prepara ante un posible fenómeno de El Niño. En el Cantón Colta toma medidas de prevención ante un posible fenómeno de El Niño. El alcalde Dr. Julio Huaminga informó que tras recibir la comunicación de la Secretaría de Riesgos, convocó de inmediato a los jefes departamentales para analizar la situación y tomar decisiones que permitan estar preparados ante los posibles efectos de este fenómeno natural.
17: Llegó a mi correo la resolución de la Secretaría Nacional de Gestión de Riesgo y de forma inmediata lo trasladé a los señores directores y jefes, y disculparán que haya hecho trabajar un domingo, pero necesitábamos tomar decisiones frente a lo que llega para el país el fenómeno del Niño. Algunos decían están apresurados. Considero que no, porque hay que estar actualizados en la información para tomar decisiones cercanas a la verdad. Por eso es que, queridos amigos, vino a mi mente lo que pasó hace años atrás en Calpa, donde la creciente llevó una vivienda y una tienda por la irresponsabilidad humana, porque quienes dedican a la madera talaron los árboles y dejaron basuras y quebradas. La creciente trajo, dañó todo a su paso. Es ahí donde reflexionamos nuestro proyecto emblemático, que no se trata de hierro ni de cemento, se trata de humanismo, de cuidar a la naturaleza. Me refiero a Colta Limpio. Por eso, a partir del día de hoy, todos tenemos el compromiso, primero hacer una mera conciencia de que tenemos que tener limpios nuestras calles, nuestras veredas, nuestras casas, nuestros patios, pero también nuestras vías, nuestras quebradas, nuestros páramos. Y créanme que, incluso en términos de inversión o de gasto público, es mucho menor.
16: Desde Radiofónicas ERPE les informó Manuela Cují. Corape informa.
1: Y el Ecuador se integra. Saludamos a nuestra audiencia en Chimborazo y le agradecemos el reporte a Manuela. Seguimos con más información, amigos y amigas, y el Instituto Oceanográfico y Antártico de la Armada, INOCAR, informó que entre el 1 y el 3 de septiembre se prevé el arribo de oleaje proveniente del sureste del Pacífico hacia las costas continental e insular del Ecuador. Desde el 2 de septiembre también se prevé la llegada de olas de largo periodo, caracterizadas por transportar mayor energía. En la costa continental, el estado del mar será moderado del 1 al 2 de septiembre y cambiará a agitado el miércoles 3. En Santa Elena y Guayas se prevén olas de hasta 1,50 m, mientras que en Manabí podrían alcanzar 1,20 m. En Galápagos el mar pasará de moderado a agitado entre el 2 y 3 de septiembre, con olas de hasta 2,30 m en el oeste del archipiélago. El INOCAR recomienda extremar las precauciones, debido a que el oleaje podría romper con mayor fuerza y generar corrientes de resaca, aumentando el riesgo de arrastre de personas y movimiento de sedimentos en la zona costera. Amigos y amigas, llegamos a la parte final de Ecuador en Contacto. Gracias por acompañarnos. Ha sido un gusto hacer este recorrido informativo junto a ustedes. Un excelente resto del día y no olviden seguirnos informando a través de los medios comunitarios de Corape.
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23: Son las 7 en punto.
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